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0: Sono Onda le da la hora. 19:48.
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0: Sono Onda le da la hora. 19 horas, 58 minutos.
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4: Me ha ido bien en la.

0: Sono Onda le da la hora. 20 horas, 14 minutos.
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0: Sonoonda le da la hora. 21 horas, 9 minutos.
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0: Sono Onda le da la hora. 21 horas, 17 minutos.
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1: Sono Onda le da la hora. 21 horas, 26 minutos.
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0: Sono Onda le da la hora. 2:23.
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0: Sonoonda le da la hora. 3:08.
1: Para sentirnos felices debemos elegir bien una palabra. 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

0: Déjeme pensar qué tengo para hoy. 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

0: Tengo algo muy valioso para decirles en este momento. La principal diferencia entre los que han fracasado y los que han tenido éxito son sus hábitos. Desde hoy, no lo dude. Cambie sus hábitos.
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0: Sono Onda le da la hora. 4:07.
1: De pequeño al estudiar, repasaba la lección, cantando. Y cuando me hice mayor, me olvidaba del dolor, cantando. Comprendí que era mejor vencer la preocupación, cantando. No encontraba comprensión y busqué la solución, cantando. La vida es más feliz así, cantando en vez de llorar. 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Por eso no me extrañó que al decirme adiós se fue, encantada.

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0: La cortesía es como el aire en las llantas, no se lo ve, pero amortiguan los huecos. 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

0: Muy buenos días a todos nuestros oyentes que a esta hora se enlazan ya al dial de la 99.7 Radio Sono Onda. La más cordial de las bienvenidas para quienes nos escuchan y nos ven alrededor del mundo a través de nuestras redes sociales. Listos y preparados en esta sala de redacción para compartir este espacio dominical de noticias en su primera emisión correspondiente. Así es, el calendario señala que hoy día estamos domingo 27 de septiembre del 2026, a pocos días pues también de que culmine este mes y se vaya también pues el anunciado toque de queda. Así es, el 30 de septiembre pues será el último día que estaremos en toque de queda pues en 4 provincias de Ecuador, entre ellas en nuestra provincia Manabí, 5
1: sí
0: de la mañana.
1: Eso sí que le ha dolido.
0: Hasta el alma, 5 de la mañana con 9 minutos, 5 de la mañana, 9 minutos en controles, Mateo Reina Delgado. Así es, un poquito erizado el día de hoy, mi estimado Mateo.
1: ¿Dónde está erizado, señor? Utilice lentes.
0: Sí, por ahí. Bueno, vea usted, por ahí tenemos
1: bien
0: unas
1: peinado.
0: Mechitas. No, en la parte de atrás estamos
1: bien
0: viendo por
1: peinado.
0: Ahí. Bueno, vamos a pulgares arriba, siempre atento, pues por ahí está Mateo Reina Delgado. Muy buenos días, bienvenido al espacio informativo, Mateo.
2: Hola, ¿qué tal, compañeros? Muy buenos días, abogado Boris, licenciada Mary y a todos nuestros queridos oyentes, en este hermoso domingo 27 de septiembre. Sean todos bienvenidos a una nueva edición de Noticias Fin de Semana. Muchísimas gracias.
0: Muy bien, gracias Mateo, como no también pues y la más cordial de las bienvenidas al sol de esta estación, así es, a la que nos despierta todos los días de lunes a domingo, así es, con esa voz melodiosa. Para la información, así es, nuestra directora de noticias fin de semana, la licenciada Mary Alexandra Quijije Arteaga. Muy buenos días, bienvenida al espacio informativo, licenciada.
1: ¿Qué tal, compañeros? Muy buenos días, amigos oyentes. Bienvenidos a compartir las informaciones a través de esta su emisora, Sono Onda, la 99.7, la radio que se escucha y se ve.
0: Así es, 5 de la mañana, 10 minutos. Vamos de inmediato entonces con las noticias, como de costumbre. Iniciamos con noticias de la Crónica Roja.
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0: Así es, desde Manta, detenidos con arma, carros y municiones. La intervención ejecutada con base de información e inteligencia dejó a 4 hombres aprehendidos. Esto en Bella Vista 2. Aquí está el desarrollo de la noticia.
1: Un operativo militar permitió aprehender a 4 hombres y decomisar un arma de fuego, municiones y teléfonos celulares.
0: Las Fuerzas Armadas ejecutaron un allanamiento en un inmueble del sector Bella Vista 2 en Manta. Durante la intervención, los uniformados localizaron una pistola KR-19 de calibre pues 9 milímetros, 21 cartuchos del mismo calibre y 2 alimentadoras.
1: Hay que indicar, amigos oyentes, que el arma y las municiones fueron decomisadas y quedaron a disposición de las autoridades competentes. En el inmueble también fueron encontrados 8 teléfonos celulares, 2 EBI, serían en total 4 vehículos. Estos bienes fueron incorporados como indicios para las respectivas verificaciones e investigaciones.
0: Así es, mi estimada licenciada, hay que enviarle a la redacción por allá. Las personas aprehendidas fueron identificadas como Roberto A.D., Brian V.M., Jen o Jean o Jean Z y Ernesto A.L.
1: El operativo se desarrolló durante el toque de queda como parte de las acciones de control que ejecutan las Fuerzas Armadas en Manta. En la intervención participaron militares y personal de otras instituciones.
0: Y tras el allanamiento, los 4 aprehendidos y los indicios decomisados fueron puestos a disposición de las autoridades para continuar con las investigaciones, determinar las responsabilidades que correspondan.
1: Hasta el momento no se ha establecido responsabilidad penal contra los 4 hombres, quienes deberán enfrentar el procedimiento legal correspondiente.
0: El toque de queda, ahí está el toque de queda que rige desde las 0 horas hasta las 5 horas de este pues el miércoles 30 de septiembre en 4 provincias, entre ellas Manabí, Guayas, Los Ríos y El Oro. Así es, pues ahí está entonces el dato informativo.
1: La incautación del arma y las municiones será objeto de las diligencias respectivas, mientras que los vehículos, motocicletas y celulares deberán ser sometidos a las verificaciones establecidas por las autoridades correspondientes.
0: Ahí sí se le fueron los frenos. 4 hombres fueron detenidos en el barrio Bellavista 2 tras un operativo de las Fuerzas Armadas. Fueron 4 los vehículos, 2 pues automóviles y 2 motocicletas. Así es, y 8 celulares aprehendidos. ¿Qué tendrán de información? Eso ya está en investigación. Vea usted, ahí puros corpulentos, ¿no? Pues la semana anterior había una competencia de barrigones, no pude acudir, pero ahí veo que se quedaban también algunos participantes.
1: Pero en la imagen, de los malos.
0: ¿Cómo?
1: 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Si anda del color, como su conciencia.
0: Hablo de la competencia de barrigones hubo en Santa Elena. Y en esta imagen que postea Mateo, vemos que algunos también podían participar en esa competencia. Y en vez de andar pues dedicados a la delincuencia, también pues estuvieran haciendo ejercicios. Ahí está la información.
1: Bueno, Fernando por acá nos dice que la próxima semana va a haber competencia de burros en el Cantón Santana, por si acaso.
0: Vea usted, pues ahí sí yo no me sumo. Ahí está la información. Vamos con más notas desde Manta. Incautan 170 cajas de bebidas alcohólicas. Aquí está el desarrollo de la noticia. Las Fuerzas Armadas, mediante la Fuerza de Tarea Conjunta Manabí y en coordinación con personal de la aduana, ejecutaron un operativo en Manta. Durante un reconocimiento realizado como parte de la operación CAMEX, los uniformados intervinieron en un inmueble donde localizaron 170 cajas de bebidas alcohólicas.
1: Según la información oficial, la mercancía no contaba con documentos que acreditaran su procedencia, tenencia o movilización legal, por lo que fue incautada.
0: Las bebidas fueron trasladadas hasta las instalaciones de la aduana, donde quedaron bajo custodia. Las autoridades realizarán pues las diligencias correspondientes para establecer la situación de la mercancía.
1: Si el propietario acredita legalmente la procedencia, tenencia e ingreso de la mercancía, esta puede ser liberada y devuelta.
0: Y si no logra justificarla, pues la aduana puede decomisarla definitivamente e imponer sanciones. Si existen indicios de contrabando, el caso pues pasaría a fiscalía.
1: Entonces se decomisaron
0: 170 cajas de bebidas alcohólicas. Así es, y por ahí también pues ya andaba un video que circula en redes sociales de doña Elaine Sánchez Valle de el medio TC Televisión, en el cual pues hacía conocer también pues licenciada que hay cualquier cantidad pues precisamente de alcohol que anda por ahí circulando, que no se sabe pues cuáles son sus antecedentes y que podría también pues causar de pronto algún malestar, algún daño en la ciudadanía. Así es que mucho cuidado con lo que se consume, mi estimado Mateo. Por ahí compartíamos
1: mucho
0: precisamente.
1: Mucho cuidado con lo que se lleva a la boca.
0: Así es, y oiga, lo peor es que según se aprecia en el video, licenciada, hay unas etiquetas que son licores de marca reconocida, pues, y que cualquiera, pues, viéndolo de lejos, es tanta, pues, y al casi, pues, al 100% la pues falsificación que, pues, a simple vista, cualquiera cae y dice, bueno, y a un precio económico.
1: Yo le recomiendo mejor ya comprarse una lupa o los lentes que utilice.
0: Así es, hay que estar atento porque a veces uno se engaña, pues ve todo está igual y dice, no, precisamente sí, de esto se trata. Y a la hora de la hora, pues lo que estamos consumiendo son bebidas adulteradas. Así que mucha atención y a tener cuidado con lo que se compra. Ya se vienen las fiestas ahora, pues por Navidad, se vienen pues las fiestitas precisamente que se celebran, pues cómo no, las empresas y por acá pues la ciudadanía siempre pues se acostumbra por ahí a llevar una bebida alicorada, pues y no, pues por ahí de vez en cuando hasta un coctelito puede ser.
1: Yo no, pero siempre hay que
0: compartir información pues con la ciudadanía, tener cuidado para pues no caer en manos inescrupulosas que andan pues expendiendo licores adulterados.
1: Hay que preguntar al jovencito, ¿usted bebe?
2: No, precisamente agua.
0: Pura agua. Precisamente no, pues hay que tener mucho cuidado con esas bebidas por ahí, inclusive pues ya pues don Matthew por ahí ha de tener algunos nombres por ahí de esas bebidas económicas y baratas que por ahí se andan ofertando, así que mucho cuidado con lo que se bebe, se consume.
1: Lo barato siempre sale caro.
0: Es complicado, viene en la fiesta de Puerto Viejo.
1: Mateo
0: y también
1: no,
0: en la
1: no bebe nada barato.
0: Se acostumbra. En el avenidazo también se acostumbra. No, que a veces no es que porque lo vendan barato, también puede ser que lo vendan caro, pero pues es un producto adulterado. La recomendación es ver dónde usted compra, pues precisamente con garantía y calidad los productos que consume. 5:17 a.m. Vamos con más información. Motociclista resulta herido tras fuerte choque en Santa Marta. Aquí está el desarrollo de la noticia.
1: Un accidente de tránsito ocurrió en el barrio Santa Marta, en Manta, en la calle 12 y Avenida 28.
0: Cámaras de seguridad instaladas en un vehículo registraron el momento del impacto entre un automóvil y el motociclista. Así es, en las imágenes observa pues cómo tras la colisión el motociclista terminó sobre pues el techo del automóvil.
1: Personal del Cuerpo de Bomberos de Manta acudió al sitio para brindarle atención al conductor de la motocicleta.
0: Oiga, ahí está la imagen, pues no, precisamente de cómo queda El motociclista, pues encima del techo del automóvil, impacta pues en una de sus puertas posteriores y finalmente pues vuela, ¿no? Vuela pues precisamente y queda sobre el techo del automóvil, esto en Manta. Ahí está, pues qué habrá sucedido, de quién habrá sido pues en este caso la culpa, a quién le faltó previsión en la conducción, serán las investigaciones, pero pues bueno, para no ganarme una apuesta, prefiero no realizar un comentario. Vamos con más notas informativas por acá. Adolescente fue aprehendido tras robo a un taxista. Aquí está el desarrollo de la noticia.
1: La Policía Nacional, a través del Distrito Manta, intervino tras una alerta del EQ911 por un presunto robo registrado en el barrio La Época, en Mantán.
0: Según información preliminar, un taxista fue agredido e intimidado con armas de fuego mientras realizaba una carrera.
1: De acuerdo con el relato de la víctima, varios individuos lo golpearon y le sustrajeron su teléfono celular.
0: Y tras recibir la alerta, agentes policiales se trasladaron pues al sector para realizar las primeras diligencias e iniciar la búsqueda de los presuntos responsables.
1: Como resultado del operativo, los agentes aislaron a un adolescente por su presunta vinculación con el hecho investigado, según se informó.
0: El adolescente posteriormente fue trasladado para una valoración médica y posteriormente pues quedó a disposición de la Dirección Nacional de Policía de Menores y pues de la autoridad competente. Las investigaciones se continúan para esclarecer las circunstancias del presunto robo y determinar responsabilidades. Adolescente fue aprehendido tras robo a un taxista, y a propósito de robos a taxistas, mi estimada licenciada, por acá pues también anda pues una banda medio organizada que pues se pone en ciertos lugares estratégicos acá en la capital manabita a tomar vehículos tipo taxi para trasladarse y pues inmediatamente pues proceden a robarle a los conductores, se le llevan el vehículo. Esto sucedió el último viernes a las 19:30 acá en la capital manabita, y el afectado pues fue una unidad de la cooperativa José Mendoza en Puerto Viejo. Así es, dos damitas que aparentemente están en estado de gestación, están aparentemente embarazadas, solicitan la carrera, se suben con otra persona más, un varón en este caso, y les dicen, trasládeme hasta tal sector, les dicen, lléveme hasta el sector de La Piñonada, o les dicen, lléveme al sector de Puerto Vial, o los llevan pues con destino hacia el sector de La Tomatera, y por allá se están dando pues precisamente estos asaltos que terminan perjudicando pues a los automovilistas, porque los dejan sin vehículo, oiga, sin señor, celular, no se vaya, y sin sus pertenencias.
1: No se vaya muy lejos, también a un amigo se lo trajeron acá al sector de La Bellavista, cerca de la San Jorge, sí, y le sustrajeron su vehículo y lo fueron a dejar, ¿sabes dónde? Por la vía de Santa Ana.
0: Vea usted.
1: O sea, en todas partes, o sea, no solamente en la vía.
0: Le hacen hacia carreras e inclusive salen. Lo que llama la atención, licenciada, porque salen desde el Parque de Las Vegas, que usted sabe cómo está de concurrido por estos días, producto pues de las festividades que tiene acá Puerto Viejo. Salen desde la terminal terrestre.
1: Y se las ingenia. Mire, ahora, un caballero con dos damas supuestamente embarazadas.
0: Supuestamente, sí.
1: Antes era un caballero bien vestido, le decía, lléveme al sector de San Alejo. Allá en San Alejo le caían otros, cuando ya llegaban supuestamente al destino final, pero no.
0: Entonces, pues ahora hay que tener mucho cuidado, pero pues estas tres personas han sido reconocidas por los amigos de la Fuerza Amarilla acá en la capital manabita, que han sido perjudicados, dos damitas que aparentemente estuvieran en estado de gestación, más un hombre. Le realizan la carrera desde cualquier parte de la ciudad, que uno no se imagina, pues no, porque uno como de pronto conductor de un taxi ve a dos mujeres embarazadas y bueno, lo que dice, bueno, embarazadas no, un
1: grupo vulnerable,
0: piensa que lógicamente, aparte de que sean vulnerables y hay que darles y prestarles atención, las situaciones que uno jamás imagina, que son pues delincuentes por ahí, que utilizando su grado de gestación pues también abusan para cometer actos ilícitos acompañados de un varón, le toman la carrera en cualquier parte de la ciudad y lo llevan a sectores apartados donde finalmente allá cometen los hechos e incluso pues también se roban sus pertenencias y finalmente hasta los automotores se les están llevando. Entonces eso es lo que denuncian los amigos de la Fuerza
1: Pero Marilla. Ahora hay otra modalidad también, señor, para llevarse las cosas de los almacenes también. ¿Sí escuchó? Bueno, sí. ¿Sí escuchó? No. Un grupo de damitas, cinco, llegan a un almacén, instalan diálogo con quienes están ahí enfrente y se van llevando... Como que si nada, salen caminando. Yo no sé qué es lo que utilizan, cómo lo hacen. Ay, llevan parlantes.
0: Sí. Hay una situación también terrible. Vea usted, ahí están imágenes que precisamente capta Mateo. Pues uno, de todas maneras, la caballerosidad pues siempre está por delante.
1: Dos, tres y dos más cinco. Ahí están. Usted,
0: ahí está.
1: Hacen que llama por teléfono.
0: Que está por acá y es, esos que van muchas veces con el teléfono en la oreja, a los que hay que ponerle cuidado, porque no solamente es distractor para cuando se conduce y se dan los accidentes, sino
1: también,
0: que también, también pues a veces hay la situación, también ha estado usted involucrada en la banda.
1: Cabello, mire, señor.
0: Está involucrada en la banda también, licenciada. Ay, ay, ay, por Dios santo.
1: Como camina.
0: Vea, con todos los distractores del caso.
1: Todas
0: vea, pues,
1: engafadas,
0: la
1: cinco.
0: Uno piensa pues enseguida eso, que eso se que trata se de potenciales
1: manipula
0: clientes.
1: Lo que se va a llevar.
0: Vea usted,
1: un parlante eso,
0: lógicamente,
1: ¿verdad?
0: Vea, de a poco se van llevando las piezas, precisamente, vea.
1: Ah, señor.
0: Vea usted donde pues aprovechan precisamente las partes más voluminosas para poner pues precisamente
1: los pechos.
0: Sí, se lo puso ahí en toda la pechera, ¿no?
1: Y la vea, otra agarra usted, el parlante.
0: Ahí va. Ahí están las imágenes, clarito.
1: Si allá, mire,
0: vea, vea nomás. ¿Ya? Ahí sale. Y los que están afuera, pues piensan, bueno, lo compró, ¿no?
1: Lo compró.
0: Y lo va llevando y, bueno.
1: Lo compró y lo necesita.
0: Lo retira, vea, vea, pero vea cómo llevan, ajá, pero es por media docena para armar, pues, alguna empresa.
1: Es el
0: también.
1: Televisor, es el televisor.
0: Así es, vea usted. Ahí están como que, sí, como que no, ahí están viendo.
1: Ahí está.
0: Ay,
1: mire,
0: se lo va llevando.
1: De 50 pulgadas.
0: De 50 pulgadas se llevan, pues, una pantalla.
1: Y poco
0: en
1: a poco
0: momentos,
1: van que lo empujan, mire.
0: Y ahí
1: señor.
0: Van, se van llevando las cosas y como que dicen,
1: esto no hay que aprender.
0: Este de 50 está muy pequeño. Están pensando a ver cómo se llevan el más grande.
1: Se lo llevaron, no.
0: Y ahí están, vea usted, ahí se dieron cuenta de la cámara por ahí, por acá. No, sí, jálalo nomás.
1: ¿Otro?
0: Y se van llevando otro más. Vea usted.
1: Así, o sea, que las cinco
0: es,
1: llevan.
0: Esta modalidad, vea, ve, jalan nomás y echa.
1: Y esta tiene sus años.
0: Ya, claro, esta carita.
1: Y no que
0: anda
1: en minifalda y que
0: esta
1: usted
0: carita
1: se
0: de ahí ya tiene algunos carnavales encima. Así es, ya
1: y
0: pasa.
1: Con falda larga.
0: Pasa, pasa, ya. Yo creo que ya bordea, ya mismo me alcanza.
1: Sí.
0: ¿Cómo no? Ya va a ser que los 60 años ahí con ese rostro.
1: En edad, solo en edad.
0: Sí, pues, en la edad, ya lógicamente. Vea usted, ya tiene.
1: Mira,
0: algunos,
1: ella ya lo dio diferente, la agarra
0: usted,
1: diferente,
0: ay,
1: Dios.
0: Ay, ay, papito lindo. Y en la parte de afuera nadie sospecha nada. Vea usted, otro más,
1: o sea,
0: por ahí.
1: Esa campaña,
0: ese,
1: no.
0: Desde luego, usted porque téngale miedo. A eso que se le pone en el teléfono en la oreja y que
1: ahí
0: sigue
1: va,
0: por acá.
1: Doña Mary sin nada, salió
0: vea,
1: sin nada.
0: Sí, pues Doña Mary nomás fue ahí, estuvo de campana. ¡Campanera! Así es, campanero, dame ya mi libertad. 5:27 a.m. Oiga, terrible, terrible esta
1: no
0: bandita,
1: lo había visto,
0: ¿no?
1: No lo había visto yo el video.
0: Terrible esta bandita que está pues haciendo de las suyas por acá en la capital maravita.
1: Otro de la misma contextura, de la
0: así
1: misma
0: es,
1: contextura.
0: Ahí, otro más, cómo no, por eso pues Sonoonda Noticias fin de semana.
1: El noticiero
0: es
1: más
0: el,
1: pesado.
0: El noticiero con más peso en la información. Vamos de inmediato hasta las calles y avenida de Manabí, pues, con otro de los pesos pesados de la información.
1: Licenciado Ringo Sánchez, ¿qué tal? Muy buenos días. ¿Dónde se encuentra? Le escuchamos. Sonoonda Noticias.
4: La fuerza informativa de Manabí. Riéndome, es lindo comenzar la mañana, comenzar el día con este tema. Y usted contagia, ¿no? Viendo el video, ya lo había visto, ¿no? Pero perdóneme, compañero, con todo el cariño y el respeto. ¿Dónde está el personal que labora en la institución? O sea, en ese almacén, en esa tienda. Los señores amigos de lo ajeno utilizan la famosa ese llamada hora boba. Que no sé cómo le pusieron hora boba.
1: Es que eran cinco, Ringo, y dice que un grupo estaba dialogando con los jovencitos.
4: Licenciada, yo le entiendo. Pero yo como dueño de almacén, pongo a alguien afuera.
1: ¿Y se los han de cobrar a ellos?
4: Normal, sí. Le van a facturar.
1: Sí.
4: Entonces, si alguien se va a comer hora de comida, yo tengo que dejar, cierro el almacén, lo cierro, o pongo a alguien afuera, producto que salga, la factura. Entonces, los almacenes también, o los dueños, por no pagar un empleado, soltar un poquito más de dinero, son estas cosas que pasan. Entonces, estas son las circunstancias. ¿Por qué volvimos a esto? Mire, las farmacias, ninguna tenía ese tema de la malla. Usted ingresaba, compraba. ¿Pero qué pasó? Porque eran asaltadas a cada rato. Entonces, ya la gente no solo en la farmacia, tiendas, tantas cosas, pasaron ya a protegerse por el tema delincuencial, ¿no es cierto? Entonces ese es el tema, tengo que proteger lo mío. Ya viene diciembre, señores comerciantes, ya viene diciembre, busquen una estrategia, contraten más personal para que les cuiden sus pertenencias, si no, trabajarán en contra, porque como dueño de almacén, a ustedes le van a facturar por no estar pila. Bueno, ese es el tema. Ya nosotros, ubicado acá en el hospital, doctor Verdi Ceballos Balda, lo que es el área de emergencia, parte exterior, está todo tranquilo, no hay mayor novedad, simplemente dar a conocer que hoy día amanecen 4 farmacias habilitadas, mi estimado compañero, amigos, oye, se paró la lluvia después del último torrencial aguacero, tuvieron varias calles inundadas, paró la lluvia, mis estimados compañeros, amigos, oyentes, reitero, está todo tranquilo, hasta el momento no hay mayor novedad, lo que es el hospital doctor Verdi Ceballos Balda. Ahí está, compañero, este es el aporte informativo, no sin antes saludar a nuestros fieles oyentes, como es don Miguel Meneses en 3MP, que está reportando sintonía, nuestro amigo Tumbaco, también el caporal, reportando sintonía. Enrique Coveña, el popular Coveñita, reportando sintonía. También para Huicho, Transporte 11 de la cooperativa San Plácido. Compañero, voy con ustedes a través de Sonora Noticias.
0: La fuerza informativa de Manabí, gracias a nuestro compañero Ringo Sánchez por el aporte informativo ubicado en los exteriores del Hospital Verdi Ceballos Balda, pues donde por estos días no se pues ha sentido mayormente pues la violencia, aunque sí anoche pues en el sector de El Calvario de la parroquia urbana Picuasá, pues 2 personas fueron baleadas, una de ellas falleció, y también pues se nos hacía conocer también que por acá pues en otro sector también de la capital manabita, esto ya en la jurisdicción de la parroquia Colón, también pues se había dado otro hecho violento, lamentablemente acá en la capital manabita, en esta oportunidad en el sector de Los Ángeles de Colón, donde otra persona pues falleció también víctima de hechos violentos. Son las novedades que tenemos para comentar y reportar aquí en este espacio informativo sobre los hechos violentos suscitados en la capital de los manabitas. 5:31 a.m. Atentos, cordiales saludos a quienes ya están reportando sintonía esta hora en este espacio informativo. Don Carlos Macías, ya atento desde muy temprano, reportando su sintonía en este espacio. Don Lorgio Chávez, también por acá, atento a la señal informativa. Así es,
1: hombre, él dice
0: que está de lunes a domingo en sintonía, y cuando le toca guardia también dice que carga bien informado a sus compañeros, Carlos Litardo. Y pues Carlos Litardo, y como no, todas pues quienes asisten con él en la guardia también, pues que les toca muchas veces de amanecida en el trabajo.
1: También queremos enviar cordiales saludos a don Roosevelt Osvaldo Mera Castro, que nos temblaba desde que llegábamos acá. Saludos cordiales para usted, ¿no? Don Roosevelt Osvaldo Mera Castro, en la Mariscal de Ayacucho, y 21 de abril en la ciudad de Puerto Viejo. Es que a cierta edad ya no se puede dormir.
0: Saludos.
1: Tú lo dices también por experiencia.
0: Sí, no, también yo ya solito estoy desde las 3 de la mañana cantando. Manuel Tumbaco Mendoza está reportando sintonía también a esta hora desde la calle Tarqui, tras el Hospital de Especialidades, reportando sintonía en nuestra red social también de Sono Onda TV en Facebook. Reportada sintonía Héctor Márquez, Johnny Sánchez desde Rocafuerte, María Figueroa, Jacinto Bernal, Clever Ramos Zambrano, Marlene Zancán, Rubí Tello Rivera, Anita Chica Orellana, José Tigua, María Mantuano, Ananchundia desde Puerto López, Edwin Darwin Fernández Varene, María Ponce, Darwin Valdivieso. ¿Cómo crece la gran audiencia de Radio Sono Onda en redes sociales?
1: Don Edwin Darwin Fernández Varene precisamente reporta sintonía desde Quiroga junto a la familia Fernández Arteaga. Muchísimas gracias a ustedes por ser fieles oyentes de Radio Sono Onda.
0: 5:33 a.m. Vamos a una pausa comercial. Ya retornamos aquí en Sono Onda con más noticias.
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0: 5 de la mañana 34 minutos. Vamos con más información. Así es, y doble crimen pues se suscitó en la parroquia Picuasá. Una de las víctimas pues murió en el mismo lugar del ataque, mientras que la otra pues falleció horas después en el Instituto Ecuatoriano de Seguridad Social, Hospital y Puerto Viejo.
1: Sobre Juan Carlos Tejena Zambrano y su amigo Pedro José Posli Guavera, cayó una ráfaga de balas. Ninguno logró sobrevivir.
0: La tranquilidad de la noche en el centro de la parroquia urbana Picuasá del cantón Puerto Viejo fue interrumpida bruscamente por la ráfaga de los proyectiles.
1: Juan Tejena y Pedro Posligua estaban en los exteriores de una vivienda ubicada en la calle Juan Montalvo cuando desconocidos armados irrumpieron en el sitio y les dispararon sin contemplación.
0: El estruendo de las detonaciones ocurrido aproximadamente a las 21 horas con 15 minutos del último viernes alarmó pues a los moradores del sector, quienes a esa hora ya se disponían a descansar.
1: Al salir de sus casas para constatar lo sucedido, los vecinos hallaron a dos víctimas tendidas sobre el portal en medio de charcos de sangre.
0: Entre escenas de dolor y desesperación, los familiares de Tejena se abalanzaron pues sobre su cuerpo, mientras otros vecinos alertaban de la emergencia a la policía.
1: Debido a la gravedad de sus heridas, Tejena falleció de forma instantánea en el lugar del ataque.
0: Por su parte, Posligua fue trasladado de urgencia hasta el Hospital del Seguro Social en Puerto Viejo y aún con signos vitales. Sin embargo, los médicos solo pudieron confirmar su deceso horas más tarde a causa de las graves heridas sufridas.
1: Agentes especializados de la Policía Nacional acudieron al lugar de los hechos para iniciar las investigaciones, dialogar con los allegados y recabar pistas que permitan saber el motivo del doble crimen y determinar el paradero de los sicarios.
0: Posteriormente, el personal forense pues realizó levantamiento de los cadáveres, principalmente el de Tejena, para trasladarlo a la morgue, donde se le practicó la autopsia de ley antes de ser entregado a sus familiares para el velorio.
1: En el hospital del Instituto Ecuatoriano de Seguridad Social también se realizó levantamiento del cadáver de Posligua e igualmente fue llevado hasta la morgue.
0: El doble asesinato ha generado un ambiente de conmoción e inseguridad entre las familias de la parroquia Picuasá, quienes señalan que los hechos violentos se han vuelto recurrentes en esta parroquia.
1: Para los habitantes de esta parroquia, el registro de homicidios e incluso masacres no resulta una novedad, estimándose que en promedio cada 15 días se suscita un hecho o un evento de esta naturaleza allí.
0: Así pues, apenas unos días antes de este ataque en la calle Chimborazo también pues fue escenario de un hecho similar. En esa ocasión pues criminales a bordo de un automóvil de color negro con franjas blancas dispararon contra un grupo de ciudadanos que conversaba en una esquina, provocando la muerte en esa oportunidad de José Rivas Las y dejando a dos personas heridas.
1: Hasta el momento no hay detenidos por ninguno de estos dos ataques.
0: Así es, oiga, podemos ver precisamente pues cómo la delincuencia continúa pues haciendo de las suyas, empañando de sangre calles y avenidas en pues en las parroquias urbanas, en este caso también de la capital manabita. Estos hechos continúan. Anoche pues dos personas más fueron baleadas en el sector del Calvario, en la parroquia Picuasá pues, y uno más también en la parroquia Colón.
1: Yo pensaba que era pirotecnia, señor.
0: Sí, no, uh-huh. No ha sabido ser pirotecnia. Uh-huh. Ustedes son ráfagas de bala que pues al ser de proyectil difícilmente creo que pues un órgano humano logre pues sobrevivir a los impactos de bala. Pues muchas veces comprendemos la desesperación de los familiares en tratar de salvar la vida de los suyos, pero las balas pues de fusil lamentablemente pues se provocan daños que a la postre en segundos o en horas nos llevan finalmente a la muerte. Ahí está, lamentable la nota informativa, 5:39. No, continuamos, así es, sí. Más información, ahora sí.
1: ¿Qué le dio?
0: Así es el que se acordó Mateo.
1: Sí, me iba a confundir también.
0: Sí, casi me voy de lado, ¿no? Vamos con más información hasta las calles y avenidas de la capital, Buenavista.
1: Es Mateo que le dice diablo, nosotros no.
0: Sí, nosotros no, nosotros no. Reconocemos siempre
1: él
0: como
1: un angelito.
0: Uno de los más pesados en la información. Vamos con más notas informativas con nuestro compañero.
1: Licenciado Ringo Sánchez, le escuchamos, Son Onda Noticias.
4: La Fuerza Informativa de Manabí, ubicado aquí en el Parque Las Vegas, el día, la tarde y noche de ayer, se dio un evento acá en el parque. Y bien, ¿no? Bonito, ¿no? Mientras en la rotonda se daba un evento, acá en el Parque Las Vegas, donde estoy ubicado, se da otro evento. El tema es que quienes están al frente de estos eventos, cuando ya se retira todo, también, amigos, retiren la basura. Para ir bonito, ¿no? Para que a la próxima le vuelvan a prestar alquilar. No sé cómo haya sido el tema, pero no puede amanecer un parque que está bonito así, con bastante basura en todo este sector. Estoy sobre la calle Quiroga, ¿no? Entonces, es todo este sector que está lleno. Y aquí está la evidencia. Aquí está la evidencia. No vayan a decir que nosotros estamos haciendo alarde, estamos desinformando, no. Estamos más bien dándole un consejo que hay que hacer las cosas bien. Estoy caminando donde están las carpas y no puede ser que las personas que en esta hora de la mañana se encuentren con toda esta basura. O sea, con todo, tarriendas, fundas, botellas, y eso que ya pasó un señor por aquí recogiendo la botellita para reciclarla. Entonces, el llamado a los señores organizadores de este tipo de evento, que una vez que termina toda esta faena, pongan a alguien con una escoba y dejar todo limpio. No puede ser. O a lo mejor van a decir, no, que el área de las carpas sobre mío, el resto del parque no. La gente llega y estamos a un costado donde se está, donde se dio este evento. Reitero, el parque no puede amanecer así. Y hay otros sinvergüenzas que también son sinvergüenzas, cambiando la papelera o el tacho, el recipiente para poner la basura. No, esto es mirando la bota, ¿me? Esto la botan aquí, mira, es donde están las flores, las jardineras, platos, mira aquí, ve, ahí están. Entonces esto es un más cómodo. Aquí la dejo porque aquí nadie me vio. Ayer en la tarde, en vivo, estamos en la televisión en vivo, y frente a nuestras narices, una señora botó una botella de una cola de acá, allá al frente, la botó en la calle. Y como dueña, o como gran cosa, ingresó al hospital. No puede ser. Así somos los ciudadanos, o así serán otros, porque yo no estoy acostumbrado. Yo busco las papeleras, los recipientes, los tachos, para dejar la basura. No puede ser. Señores, cuidemos este parque que está bonito, es el pulmón de la ciudad, nos conecta con el río, con el humedal, pero no puede ser que vengamos a una actividad y vengamos a tirar la basura donde nos da la regalada gana. Así es, compañero, este es el aporte informativo, Son Onda Noticias.
0: La Fuerza Informativa de Manabí, continuamos con más información desde Estudios Centrales.
2: Claro que sí, queridos oyentes, continuamos con más información desde el Cantón El Carmen. Motociclista queda herido por evitar atropellar a un perro. El conductor de una motocicleta resultó con heridas en las manos y piernas tras sufrir un accidente. Según relató el afectado, circulaba a velocidad normal cuando un perro se cruzó inesperadamente. Al intentar evitar atropellarlo, realizó una maniobra que le hizo perder el control de la moto y caer. Motociclista queda herido por atropellar a un perro. 5:43.
0: Así es, continúan pues las noticias aquí en Radio Sono Onda. Así es, motociclista pues queda herido tras chocar con automóvil. Esto se suscitó acá en la capital manabita y pues reiteramos nuevamente, pues sin hacer apología de este accidente de tránsito, pues pero ya nos imaginamos siempre quiénes son los que causan estos accidentes por la imprudencia, impericia y también pues el irrespeto a las normas de tránsito.
1: Un accidente de tránsito registrado en la vía Puerto Viejo Montecristi dejó como saldo una persona herida y daños en dos vehículos. El hecho ocurrió en las cercanías de la subestación eléctrica y el puente.

0: los primeros auxilios y controlar el flujo vehicular.
1: Los rescatistas estabilizaron al motociclista y posteriormente lo trasladaron a una casa asistencial para que recibiera atención médica. Por su parte, los agentes de tránsito retuvieron la motocicleta y el automóvil involucrados en este accidente.
0: Motociclista queda herido tras chocar contra un auto.
1: Ahí está la nota informativa.
0: Y es que, señor abogado, al parecer el auto de color concho de vino salía del sector Ciudad de la Bellavista, de la avenida principal Bellavista. El motociclista y tomaba la vía hacia Montecristi y el motociclista había pasado ya el puente de la Bellavista, es decir, venía por la vía principal. Y como siempre usted sabe, ¿quiénes son los que andan apurados?
1: La falta de previsión, como reitero, la imprudencia y la impericia, pues siempre en estos motociclistas que provocan estos accidentes.
0: Y por ello fue que el conductor del auto concho de vino detuvo la marcha, sus ocupantes bajaron y se dieron cuenta que el motociclista pues estaba herido.
1: Ahí está la información y a veces son cosas que a uno les toca ver. Y reitero, pues lastimosamente uno queda como testigo, pero siempre son estos vehículos más livianos que los otros los que provocan, justamente los conductores de motocicleta, los que provocan los accidentes por creerse pues que son aviones de tierra. Y ahí está, pues muchas veces estos pilotos de avión se equivocan, pues, y ahí están las circunstancias. Así que eso es el problema por no conducir pues con previsión y respetando las señales de tránsito, no ir por ahí como culebras serpenteando en medio de los automotores y creyéndose pues que son los más vivos, los más sabidos y que quieren llegar pues primero a su objetivo. 5:46 a.m. A esta hora sí nos vamos con más información hasta la ciudad de Puerto de Manta.
0: Con nuestro compañero licenciado José Cedeño Huerta, ¿qué tal? Muy buenos días. Bienvenido a Zona Onda Noticias.
2: La Fuerza Informativa de Malaví, saludos a ustedes y a nuestra audiencia que nos escucha en cualquier rincón del planeta, ya sea en nuestro dial 99.7 o a través de las plataformas digitales y la página web. A propósito de motocicletas, anoche aproximadamente a las 22 horas, por ahí le pasé la fotografía a Mateo, la policía da a conocer sobre la aprehensión de un ciudadano que se movilizaba por la calle 321 de la parroquia Eloy Alfaro en una moto que tenía una alerta de robo. Tanto el ciudadano como la motocicleta fue puesta a orden de la autoridad competente, no se ha dado mayores detalles y el ciudadano registra antecedentes. Fue aprendido, reiteramos, aproximadamente a las 22 horas. Hace poco me pareció haber escuchado detonaciones, pero no sé si fueron golpes, que como que hemos perdido un poco ya esa sensación que todos los días escuchábamos. Al menos en esta semana no se ha escuchado tanto, inclusive la pirotecnia. Se ha escuchado, pero muy poco con relación a otras ocasiones. Hoy también hay una feria, habrá una feria de seguridad, porque será a las 9 de la mañana en el Megaparque Agustín Intriago, organizado por la policía, sobre temas de seguridad. Estarán las diferentes unidades de la policía, según el dato, la invitación que hacen a través del Departamento de Comunicación Policial. Eso es por el momento en cuanto a las novedades de las últimas horas que se han registrado en el puerto manavita. Ya volveremos con ustedes con más informaciones a través de Solonda Noticias.
1: Fuerza Informativa de Manaví, gracias a nuestro compañero licenciado José Cedeño Huerta por el aporte informativo desde la ciudad Puerto de Manta. Así es, las noticias continúan aquí en Radio Zona Onda. Y a propósito pues de los hechos violentos que se suscitaron anoche pues en el sector de la Loma del Calvario, en la parroquia Picuasá, pues se confirma pues ya el fallecimiento de un ciudadano que perdió la vida tras ser atacado con varios disparos. Según información proporcionada por la Policía Nacional, sujetos armados pues habrían llegado hasta el sector y dispararon contra el ciudadano, quien quedó pues sin signos vitales en el lugar. Tras conocerse de esta emergencia, agentes policiales acudieron al sitio y acordonaron el área para preservar esta escena. Durante las primeras diligencias se localizaron varios indicios balísticos que fueron levantados para las pericias correspondientes. Posteriormente, personal especializado de criminalística y DINASET realizaron el procedimiento técnico y recopiló pues información que permita establecer las circunstancias en las que ocurrió el ataque e identificar a los responsables. El cuerpo de la víctima, que permaneció cubierto con una sábana, fue posteriormente levantado y trasladado hasta el centro forense.

0: realice en la ciudad de Puerto Viejo, pues donde se cumplirán los procedimientos legales correspondientes. Las investigaciones continúan en torno a este nuevo hecho violento registrado en la parroquia urbana Picuasá del cantón Puerto Viejo, donde un ataque en el sector de la Loma del Calvario pues deja al momento como víctima a un ciudadano que pierde la vida tras ser atacado por varios disparos. Ahí está la nota informativa. Así es, y ahora pues por acá contrastando la información, 5 de la mañana 50 minutos. Vamos con más información. Y ayer pues en pleno día sábado y en una avenida tan concurrida, licenciada, a las aproximadamente 9 de la mañana, asaltan en plena vía metropolitana Eloy Alfaro, ahí pues en un semáforo que hay pues frente a una concesionaria de vehículos. También por ahí anda el video, Mateo, atento, y también pues junto a la empresa El Diario por acá en la capital manabita, ahí hay pues precisamente un semáforo a lo que uno pues pasa a la ciudad de la Bellavista. Hay otro semáforo más junto o al frente de una concesionaria. Ahí en ese semáforo asaltaron un furgón de Cervecería Nacional. Aquí está el desarrollo de la noticia.
1: Un camión de Cervecería Nacional fue asaltado por tres hombres armados mientras circulaba por la vía Puerto Viejo-Montecristi.
0: Así es, pues el asalto ocurrió aproximadamente a las 8 horas con 45 minutos en el kilómetro 1.5 de la vía Puerto Viejo-Manta, cuando el camión repartidor se detuvo pues ante el semáforo en rojo ubicado frente al complejo Puerto Centro, a pocos metros de las instalaciones del diario.
1: Durante la parada, tres hombres que se movilizaban en una motocicleta interceptaron el vehículo. Uno de ellos se acercó a la ventana del conductor y lo amenazó con un arma de fuego apuntándole a la cabeza.
0: Así pues, bajo amenazas, los tres ocupantes del camión fueron obligados a entregar varias pertenencias, mientras dos de los asaltantes mantenían sometidos a los trabajadores. El tercero revisó la parte posterior del vehículo en busca de objetos de valor y dinero.
1: Después de varios minutos, los hombres huyeron en la motocicleta. Los trabajadores aseguraron las puertas posteriores de la carga y estacionaron el carro a un costado de la vía para evitar interrumpir el tránsito y esperar ayuda.
0: A los pocos minutos, agentes de la policía acudieron al sitio tras recibir la alerta y recogieron las versiones del conductor y de sus compañeros sobre lo ocurrido.
1: Según relataron los afectados, los asaltantes se llevaron un lote de tarjetas de recarga celular valorado en miles de dólares, además de varios objetos personales.
0: Los trabajadores explicaron que los hombres no lograron llevarse pues una suma mayor de dinero en efectivo porque el camión cuenta con caja fuerte de seguridad donde pues se deposita inmediatamente la recaudación, lo que impide acceder directamente a esos valores.
1: Ninguno de los tres empleados resultó herido durante el asalto.
0: El robo continúa pues entre los delitos de mayor incidencia en Manabí y el país. No hay cifras consolidadas del 2026, pero el año anterior Ecuador registró 85.619 noticias de delito por robo, según la Fiscalía.
1: Este delito representó uno de cada cuatro casos ingresados a escala nacional. Durante el 2025, en Puerto Viejo, pues, la Fiscalía registró 6.261 noticias del delito por esta causa, frente a 5.916 en el 2024, un incremento del 5.8%. En total, Puerto Viejo acumuló 6.346 noticias del delito de diferentes tipos durante el 2025, lo que refleja la presión que mantiene la inseguridad sobre la capital manabita.
0: Ahí está precisamente, gracias a Mateo por el video que circula en redes sociales precisamente sobre lo que sucedió en este. Vea la cantidad de vehículos que ya hay a esa hora, licenciada, pues ya cerca de las 9 de la mañana, ¿no? 8:30 de la mañana que se suscita este accidente justo. Este incidente. Bien, pues se dio en este semáforo que a esa hora es bastante concurrido, ¿no? Entonces, veamos la delincuencia común también haciendo de las suyas, y ahí es donde hacemos el llamado también al control y seguridad. Se está haciendo un buen trabajo, es lo que se está detallando últimamente por parte de la Fuerza de Seguridad, y incluso con asocio de fuerzas internacionales, que nos parece bien, ¿no? Lo que no estamos de acuerdo con los encierros, nada más. Los que deben estar encerrados son otros. No la ciudadanía común que trabaja todos los días. Pero, ¿qué es lo que está pasando con la delincuencia común? Ahí llega la policía. Como siempre, pues, ya llega después de que los hechos se han cometido, pues después del gran susto que vivieron no solamente los asaltados, sino quienes estaban pues en esos momentos esperando el cambio de semáforo, porque pues como usted puede apreciar, había pues ya bastantes vehículos a esa hora esperando el cambio de la luz en el semáforo y se produjo este asalto con mano pues armada, licenciada. Así es, arma en mano. Fue este asalto el día de ayer, pues que causó terror, algo de pánico y conmoción. Y ahí, ¿qué está pasando con la delincuencia común? ¿Dónde está la seguridad en esos momentos? Pues vea usted, lo que quiere decir que pues para delinquir, no importa que sea de noche, no importa que sea de día, de madrugada, cualquier hora del día, pues los delincuentes están haciendo de las suyas y esperamos respuestas de las autoridades.
1: Eso es lo que yo he dicho. Con mucha pena, yo voy en un furgón, es decir, el señor de que fue asaltado iba en un furgón y le interceptan en una motocicleta. Yo lo sentiría muchísimo y por eso es que no conduzco, porque usted me conoce como yo soy. Sí. Yo le lanzaría el vehículo encima, no. Se lo juro.
0: Bueno, ahí sí, pues su reacción de pronto, ¿no?
1: Entonces, ¿cuál sería su reacción? Dejar que le lleven todo lo que le ha costado con tanto esfuerzo a usted.
0: La situación es que, bueno, muchas veces sí, créame que también me ha tocado ver videos de redes sociales que hay personas que asumen la posición que usted está manifestando en estos momentos. La circunstancia es que tenemos leyes alcahuetas a favor de los delincuentes. Y precisamente eso es lo que yo no sé por qué no se cambia, ¿no? Porque de pronto debería ser pues que si alguien a usted le ataca y usted en reacción se defiende y algo pasa con la persona que le ataca, yo pienso que usted debería ser exenta de cualquier pena privativa de libertad o de llevarle a un gorroso y tortuoso proceso judicial. Porque lógicamente en la audiencia de flagrancia se demuestra que usted actuó en defensa propia. Y en defensa propia, si usted no tiene antecedentes, si se demuestra que usted fue la víctima de esa circunstancia, la persona a la que usted agrede o la persona de pronto a la que usted atropella y mata, pues lógicamente, pues al momento de que se demuestre de que era un vulgar delincuente, que bien muerto queda, precisamente le dijeran, bueno, sí, es verdad, se demostró que usted es víctima.
1: Claro, y
0: que
1: siempre y cuando existan cámaras, y si no hay cámaras no tengo pruebas.
0: Y lógicamente, pues usted queda absuelta. Pero ¿qué es lo que pasa con las actuales leyes alcahuetas de delincuentes acá en nuestro país, entre ellas COIT y la Constitución también, que es otra alcahueta de esta situación? Me refiero al tema de los delincuentes, porque la Constitución para mí es una norma suprema muy respetable, pero para temas delincuenciales, desgraciadamente, nos ha quedado corto, y ahí están las pruebas de que por eso muchos delincuentes se nos ríen en la cara, y los jueces no les queda de otra pues que darles la libertad, porque así, para eso se prestan nuestras normas legales. Pero si eso fuera así, como yo le estoy manifestando, de que usted salga absuelta en la audiencia de flagrancia, una vez que se demuestre y compruebe que usted actuó en defensa propia y que si mató, atropelló, lesionó al delincuente que intentó hacerle algo, usted queda en libertad inmediatamente y el que se va preso es el delincuente, pues yo creo que la situación fuera distinta. Pero no, aquí sucede de que si el policía es el que dispara al delincuente, que también lo agrede y lo ataca, que si la persona víctima de un delito también se defiende, pues es la persona que se defiende la que va presa y el delincuente es la víctima. Así están las normas en este país. Y mientras nadie las cambie, porque al parecer a nadie le interesa, se cambian pues normativas penales en otras materias, pero se olvidan justamente de las víctimas.
1: Pero aquí hay justamente el video, ¿es de alguien que lo hizo o es de una cámara? Porque no es justamente donde está donde se da el hecho, el asalto a estos señores. Es después de sucedido el hecho.
0: ¿Qué cosa?
1: El video.
0: No, el video fue ahí en el momento.
1: Pero no se ve cuando están asaltándoles.
0: No, el video, el carro al inicio, Mateo, no sé si puedes retroceder el video para que grafique.
1: Se ve cuando ya los señores están alistando para salir. Mira,
0: ahí se quedaron. Congele, por favor, el video, Mateo, ahí.
1: ¿Cuál
0: ahí,
1: es la moto?
0: Ahí, bueno, ya la moto se había dado a la fuga. Ya la moto se había dado a la fuga. Pero los señores, ahí congele, por favor, la imagen.
1: Claro,
0: muchas gracias.
1: Después dado el asalto.
0: Ya, ahí, todos esos vehículos que usted ve a los lados fueron testigos de lo que sucedió. Todos. Ya la moto a ese instante se había dado a la
1: fuga. Pero ¿por qué no estar viralizándose ese video donde se da el hecho para ver si reconocen a los asaltantes?
0: Bueno, ya estarán las cámaras de seguridad, que sí las hay justamente en las empresas que están alrededor de este semáforo, precisamente en esta concurrida avenida, las que determinarán las, y en las investigaciones que se realicen al respecto, ¿no? Pero reitero, y el tema va aquí, la delincuencia común también está haciendo de las suyas. Así que a las fuerzas de seguridad, a la fuerza de tarea conjunta, al bloque de seguridad, Policía Nacional, pues atención, porque también los ciudadanos comunes también estamos siendo objeto de la delincuencia común.
1: Ahora, si me intentan asaltar, yo tengo que darme cuenta si en mi alrededor hay cámaras para ver si tengo algo a mi favor, y luego ahí sí, pues lanzarle el carro encima, porque eso es lo que nos tocaría en adelante hacer, porque ya no podemos ni siquiera, una avenida tan transitada, abogado, 9 de la mañana, y que nadie haga ni diga absolutamente nada.
0: Para que usted lo vea, pues así estamos actualmente, mi estimada licenciada. Y reitero, mientras no se cambie la normativa, porque es verdad lo que usted puede hacer, y de hecho se ve ya en redes sociales que hay gente hostigada, ya hastiada de que todos los días la delincuencia haga lo que le dé la gana, ¿no? Y precisamente nos quedamos impávidos porque vemos que hay tantos estados de excepción, tantos toques de queda, que por ahí de pronto están ayudando en cierta forma en algunas cosas, sí, pero ¿qué está pasando con la delincuencia común? Los ciudadanos estamos desnudos, literalmente inseguros ante la delincuencia común que cada día pues está más atrevida y osada. ¿Qué hacemos? No se cambian, por lo menos hubiera una reforma a la ley, como le estoy manifestando, que usted le defienda al momento que se compruebe que usted actuó en defensa propia. Pero no existe. Nadie se preocupa. Los asambleístas se dedican a cualquier otra cosa menos a legislar a favor de las víctimas de los delitos comunes acá en nuestro país. Ahí está la información, 6 de la mañana con un minuto. Antes de la pausa, saludos a quienes reportan sintonía a esta hora en este espacio informativo.
1: Por supuesto, cordiales saludos a don Antonio Loor, que nos escucha en la capital de la República, allá en Quito. Muchísimas gracias. A don Enrique Cobeña en el paso lateral de la ciudad de Puerto Viejo. Doña Holanda Zambrano de Franco, junto a su esposo don Silvano Franco, desde New York, siempre en onda con Sono Onda. Saludos cordiales a don Raúl Menéndez en el sector de El Limón, parroquia Simón Bolívar del Cantón Puerto Viejo. Nos envía un mensaje y dice: hola, licenciada, muy buenos días, saludos para usted, para el abogado Boris Gutiérrez, y gracias también al amigo Mateo Reina. Licenciada, usted ha amanecido más alegre y sonriente que otros días. Feliz fin de semana, o sea, el domingo. Saludos para la dinastía Menéndez Moreira.
0: Así es, saludos también a don siempre Carlos Menéndez, Carlos Menéndez, que también nos reporta sintonía. Don Daniel Menéndez, que nos reporta también su sintonía, y el día de ayer nos decía: abogado, sí, nos dimos cuenta que usted, pues, le corregía a Mateo que había dicho domingo cuando era sábado. Así sí, que está atento, está atento a la señal informativa. Daniel Menéndez, saludos también para él, bendiciones. Por acá también saluditos para Orlando Alabachelo Mendoza, Jesús Intriago, Eric Vélez, Darwin Zambrano, María Figueroa, Carsol Solís, Luis Alberto Manzaba, Narcisa Mendoza, Andrés Cedeño. Saludos también pues a esa gran audiencia de Radio Sono Onda, don Afranio Álava, también desde la ciudad sin copia, allá en Bahía de Caracas, reportando sintonía, al igual que Anita Garcés. Saludos para Tanya María Humberto Párraga. También pues a unos fieles oyentes por acá en el sector de la calle Vejía, don José pues Reina y doña María Delgado. No se pierde un espacio informativo, principalmente los fines de semana.
1: Don José y doña María.
0: Don José, saludos, Reina y doña María Delgado. Así es, siempre están
1: y
0: atentos.
1: Y también don Isidro Macías junto a su esposa doña Yolanda Navarrete allá en Barcelona, España. Saludos cordiales también para nuestra gran amiga Alexandra Zamora, la Zamorita, fieles oyentes de esta emisora.
0: Así es, pues también saludos a don Carlos y a doña Rosita allá en Nueva York, que nos reportan sintonía. Pues como no, don Carlos y Rosita Moya, fieles oyentes de la 99.7.
1: Ahí está don Daniel Menéndez, dice muy buenos días.
0: Así es, él siempre está atento, ya vio que sí, que sí, esa gran audiencia de Radio Sono.
1: Yo le decía lo contrario, sí, recuerda.
0: No, siempre están atentos, al igual pues que nuestro amigo también don Carlos Quiroz, el popular Cheo, en la unidad 24, que esta hora pues de la cooperativa de buses urbanos Puerto Viejo, que esta hora lleva informado pues a la colectividad que se moviliza en su
1: transporte. Los pasajeros, ¿sí?
0: Así es, siempre bien informados a través de Radio Sono Onda, de lunes a domingo. Tenemos una pausa comercial, ya retornamos aquí en Sono Onda con más noticias.
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0: 6:05, 6:05. Continuamos con más información desde exteriores.
1: No ingrese a esta hora,
0: él ya sabe que se queda fuera porque se puede caer la cruz. Así es, vamos con más notas informativas desde exteriores con nuestro compañero.
1: Licenciado Ringo Sánchez, le escuchamos, Sono Onda Noticias.
5: La fuerza informativa de Manaví, no diga eso. Sí, tengo autorización, tengo luz verde para ingresar, pero ahora la iglesia de la Merced está cerrada. Compañero, una gran verdad que solo buscamos a Dios en tiempo de fiesta, cierta persona. Mire, en el quincenario, a esta hora, tuviera full la iglesia. Pero bueno, ya es costumbre y así es, ¿no? Pero yo sí quiero dar a conocer algo, que en ciertos sectores, ciudadela o parroquia, también hay iglesias, capillas, y ellos hacen a veces novenario y nadie acude cuando en nuestras ciudadelas hay iglesias, capillas, y reitero, hacen novenario y nadie acude, 2-3 personas. Pero cuando entra la iglesia de la Merced, dejamos todo y está bien, pero también hagámoslos cuando en nuestros sectores hay fiesta. Acudamos cuando hay misa o también hay rosarios de la aurora, pero allá no hay nadie. En esta hora de la mañana ya comienza a llegar abuelitos, personas. Acá hay una señora que está acá. Madre, buenos días. Permíteme un ratito, abuelita. Estamos acá a través de su nombre. ¿Su nombre, madre?
6: Josefa Moreira.
5: Doña Josefa vino a adorar a la Virgen.
6: Oh, yo soy hija de mi madre santísima.
5: Ya.
6: Desde pequeña me consagré aquí en esta iglesia.
5: ¿De qué sector vive usted?
6: Yo de acá de Andes de Verda, la Humberto Guillén, y 26 de septiembre, por ahí.
5: ¿Y vive solita?
6: Sola. Un señor me está en un taxi. ¿Y tiene taxi?
5: ¿Viene todos los días?
6: Todos los domingos.
5: Todos los días, hasta ahora de la mañana. ¿Tú encontró una iglesia cerrada?
6: Aquí estoy.
5: ¿Aquí afuera? Esperando. ¿Hasta cuándo abra?
6: Claro, esperando. Y ahora estuve mal. Me tuve una...
5: ¿Se golpeó la pierna?
6: Un clavo me escapó ahí. Y así, pero de esa manera llevando.
5: Oye, no la tiene nadie.
6: Dios me da.
5: ¿Usted así sea enfermita? ¿Enfermita, así delicada? Así ¿y viene a adorar a la Virgen?
6: Sí.
5: ¿Ya? ¿Le puedo preguntar su edad?
6: Yo.
5: ¿Cuántos años tiene? Ni siquiera la mujer no se le pregunta la edad.
6: No, mire, yo nací y que en ese mismo mes de septiembre, y nací el día 11 de septiembre, día sábado del 1943. Yo tengo 83.
5: 83 años.
6: Sí.
5: Nació en el mes de la Merced.
6: El 11 de septiembre.
5: 11 de septiembre. O sea, recién cumplió
6: día
5: 83
6: sábado.
5: Años. Sí. Un sábado.
6: Sí,
5: o sea, ¿usted le dieron hasta? ¿Y la hora? ¿Y la hora?
6: Pues,
5: ¿en la mañana?
6: Madrugada. Sí.
5: Y le hago la pregunta: ¿nació por partera ¿O nació en la sala de un hospital?
6: En partera.
5: ¿Por partera nació?
6: Y yo aquí hice primera comunión y tuve y soy catequista de aquí. Sí.
5: Ya.
6: Yo preparé, por ahí andan unos chicos con mi señorita.
5: Ah, dio catecismo también. ¿Sí? Y hizo la primera comunión
6: también
5: acá.
6: Aquí.
5: ¿Cuántos hijos tienes?
6: Yo no, soy...
5: ¿Niña?
6: Sí.
5: Ok, yo, listo.
6: Yo no, porque mis padres no quisieron que yo formara hogar porque querían que lo viera hasta el último suspiro y así pues, a los dos, a mi madre, a mi padre y a mis hermanos, a todos, yo he compartido con él.
5: Ok.
6: Y ahora, hace poco, murió mi hermana, que era yo la que quería, y yo no tenía ni 5 años, nació mi hermana y me la entregó a mí y yo la crié. Y ahora murió.
5: Ok. ¿No reiteré su nombre?
6: Josefa Moreira.
5: Doña Josefita Moreira.
6: Moreira.
5: Josefa. Ok. Gracias, madre. Listo, ahí está. Compañeros, amigos, oyentes, dialogando acá ya con una adulta mayor. Mire cómo es la vida en el tiempo de antes, ¿no? Ella nunca tuvo la oportunidad de formar un hogar porque sus padres la criaron así. Así es, mi estimado compañero. Y ella es muy obediente a sus 83 años. Nunca tuvo una persona a su lado. Así que, compañero, desde acá, desde el templo, La Merced, donde de a poco comienzan a llegar personas. Hoy día domingo, misa dominical. Entonces, así es. Busquemos a Dios, no solamente cuando necesitamos algo, sino todos los días. Compañero, este es el aporte informativo. Son Onda Noticias.
0: La Fuerza Informativa de Manabí. Gracias a nuestro compañero Ringo Sánchez por el aporte informativo. Saludos por acá. Le enviamos al abogado Robert Cedeño Delgado, que está atento a la señal informativa y nos felicita pues, por el análisis jurídico que hemos realizado con respecto pues, a qué sucede pues, cuando usted en defensa propia se defiende, pues valga la redundancia, y atenta pues, contra quién. Pues lógicamente, pues valga también atenta ahí, pues empieza a agredirle o a afectarle en su patrimonio y economía. 6:11 a.m. Vamos con más información. Ya se anuncia, inclusive, licenciada, que hay calendarios de pues cortes o desconexiones, como usted bien le llama, de energía. Esto por ahorro, pues, frente a un estiaje que ya también se ha anunciado con meses anteriores. Vamos de inmediato con esta información.
1: Ecuador implementa varias medidas para reducir el consumo de electricidad. Los empresarios piden información clara y oportuna.
0: Así pues, desde mañana, así es, más industrias deberán desconectarse y autogenerar electricidad. El gobierno pide reducir el consumo de energía. El país inicia pues mañana lunes una etapa del plan para reducir el consumo eléctrico ante un déficit calculado en 1.391 megavatios y el inicio del estiaje que disminuye el aporte de las hidroeléctricas.
1: El gobierno ampliará las desconexiones programadas a empresas de medio voltaje y apuesta por la autogeneración, nuevas barcazas y el ahorro voluntario de los hogares.
0: Ve usted, así es, el ministro que estamos viendo en estos momentos en pantalla de Ambiente y Energía, Juan Carlos Blum, reconoció que no existe garantía de que Ecuador atraviese los próximos meses sin cortes eléctricos. La estrategia oficial dijo pues que busca que una eventual falta de energía afecte lo menos posible a hogares y comercio.
1: Desde mañana se incorporarán al plan industrias de medio voltaje con altos niveles de consumo. Blum señaló que existen alrededor de 9.000 empresas en este segmento y que se escogerán aquellas que concentran la mayor demanda.
0: El objetivo gubernamental es reducir alrededor del 5% del consumo nacional mediante estas desconexiones. La medida se suma también al esquema aplicado a grandes consumidores que deben dejar pues temporalmente de tomar electricidad del sistema nacional interconectado y utilizar generación propia.
1: El sector residencial y comercial no está incluido en estas desconexiones programadas. llamadas.
0: El problema de fondo es la falta de nueva generación. Informes oficiales determinaron una brecha de 1.391 megavatios desde septiembre del 2025. Se había ya dispuesto a incorporar 1.650 megavatios mediante SELEC y L-Caustro, pero hasta el reporte citado se habían apenas agregado 126.5 megavatios.
1: La situación coincide con el estiaje, cuando disminuyen las lluvias en las cuencas que alimentan las principales hidroeléctricas. La generación hídrica pierde disponibilidad, especialmente en la vertiente oriental, mientras la demanda nacional puede superar los 5.500 megavatios. Ecuador enfrenta un déficit calculado de 1.391 megavatios durante, amigos oyentes, el estiaje.
0: El gobierno intenta cubrir parte de esta brecha con generación flotante. Además, pidió a L-Caustro poner en operación dos barcazas con capacidad conjunta de 200 megavatios y dispuso a CELED incorporar otros 200 megavatios desde el mes de octubre.
1: Blum también hizo un llamado a reducir consumos considerados prescindibles, amigos oyentes, durante la noche.
0: Así mencionó. Mencionó que se deben suspender los partidos deportivos, conciertos, espectáculos que requieren iluminación intensiva durante las noches. La declaración fue presentada como una recomendación de ahorro y no como una prohibición de estas actividades.
1: En los hogares, el gobierno apunta a disminuir el consumo. Arconel analiza un incentivo que podría traducirse en descuentos cercanos al 10% en las planillas de quienes reduzcan su demanda.
0: La propuesta todavía está en elaboración y se proyecta aplicarla durante 6 meses. El sector industrial, mientras tanto, reclama previsibilidad. José María Ponce, presidente de la Cámara de Industrias y Producción, señaló que las empresas necesitan información anticipada para organizar producción y jornadas.
1: Según el dirigente, desde el año 2024, el sector productivo ha invertido cerca de 900 millones de dólares en autogeneración.
0: Desde agosto del 2025, 4 informes técnicos, 3 de SENACE y 1 del Ministerio de Ambiente y Energía advirtieron la necesidad urgente de incorporar nueva generación al sistema eléctrico para enfrentar el estiaje.
1: Ecuador entra en una nueva fase de ahorro de energía.
0: A ver qué nos dice el ministro de Energía, Juan Carlos Blum.
7: No es el momento de encender parques en la noche, no es el momento de campeonatos de fútbol en la noche. Si bien el sector industrial está haciendo un esfuerzo por el país, también los ciudadanos debemos hacer nuestra parte. Prender el aire acondicionado a 18, un aire caliente, no tiene ningún efecto más allá que consumir un montón de energía. Lo que trato de graficar es que hay maneras inteligentes de usar la energía. Y vamos a iniciar una campaña para que solidariamente vayamos haciendo un uso eficiente de energía. A partir de octubre primero de este año va a existir una nueva tarifa para los consumidores de alto voltaje 1 y consumidores de alto voltaje 2. Esa nueva tarifa está siendo calculada y determinada por la Agencia de Regulación y Control del Sector Eléctrico como corresponde de acuerdo a la ley.
8: O sea, ¿la Arconel qué debe hacer en este sentido?
7: El Arconel debe considerar los costos que traen este nuevo tipo de generación, que son las barcazas, el combustible que usan y los escenarios de despacho y de comportamiento del sector para el año de contratación.
0: Era la intervención del ministro de Ambiente y Energía, Juan Carlos Blum. Así es que, licenciada, ya usted lo sabe, comience por apagar su split y solo abra la ventana para que le ingrese por ahí fresco y pueda dormir y descansar en las noches. Sí. Así es la recomendación. Hay que apoyar porque así como la industria también apoya, también nos toca a nosotros desde casa apoyar a desconectarnos de los productos que consumen más energía. Entre ellos está la plancha, el microondas, algunos vamos a andar.
1: Yo puedo ahorrar energía en cualquier otra cosa menos en el split. Sí, señor.
0: No diga eso. Bueno, yo
1: mientras estoy en casa, que sábado y domingo permanecen todos.
0: Yo siempre aporto con la energía, en este caso no utilizo la plancha, siempre ando apagadito. Así que, ya es un tema ahí. Y el microondas también tendrá que quedarse a un lado. y pues el air fryer, la freidora de aire también pues afuera, el tema del split, ya tendremos que abrir las ventanas.
1: ¿Para qué utilizar esos artefactos eléctricos? Porque ya se me han dañado varios, ya no voy a comprar.
0: Sí, ¿no? También usted le están haciendo problemas, no las desconexiones, sino también pues las variaciones de voltaje. Vamos a una pausa comercial, ya retornamos aquí en Zona Onda con más noticias.
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0: 6 de la mañana con 20 minutos, 6 de la mañana con 20 minutos. Ya huele a fin de mes.
1: Claro,
0: ya
1: huele ahora a sueldo. Tanto,
0: ya huele a dinerito. Vamos con más información hasta exteriores con nuestro compañero.
1: Licenciado Ringo Sánchez, ¿dónde se encuentra Zona Onda Noticias?
5: La fuerza informativa de Manuel. Decía mi abuela, ¿no? Ni miedo le tengo al zorro porque ni gallina tengo. Así es, que machete, quédate en tu vaina que nada te pasa.
1: Doble sueldo.
5: No, es que usted tocan ese bal y yo tengo que ponerme a bailar. Estamos 27 de septiembre y a los funcionarios del municipio de Puerto Viejo no nos pagan el mes de agosto. Ahí nomás se la dejo. Ahí nomás se la dejo. Entonces, ya no huele a fin de mes.
1: Acumulado.
5: Aquí lo que huele es a Navidad.
1: Está guardadito entonces, ¿sí ve? Sí. ¿Qué quede haciendo?
5: Que quede guardadita. Oiga,
0: ¿usted se acuerda de un compañero cuando se acuerda de la Navidad?
5: Digan,
0: la letra de una canción.
1: Empezó usted.
0: Se nos ha perdido. Ya usted sabe, el docente.
5: Sí. El docente tiene que darle luna y miel. Llega Navidad y yo sin ti.
1: Informe, señor.
5: Oiga, estoy ubicado en la Chile y Pedro Wall. A mi espalda estaba el terreno del Seguro Social. Y miro esta hermosa obra. Qué lindo esta hermosa obra, que yo creo que puede estar en diciembre, porque avanza a buen ritmo. En diciembre. Oye, y este mensaje, qué hermoso, las autoridades del cantón, cómo se esfuerzan por hacer bonito nuestra ciudad. Y el mensaje, aquellos que botan la basura en la calle, aquellos que no esperan el recolector, señores, copien este mensaje, copien que queremos ver una ciudad bella, hermosa. No puede ser que mientras las autoridades traten de hacer algo bien, otro grupo.
1: Ringo,
5: dígame.
1: Ubíquese sobre la Ricaurte, porque ayer estaba cerrada esta vía.
5: Hay momentos que la cierran porque por ese lado es que ingresan los materiales.
1: No ha de estar cerrada, pues.
5: ¿Mande?
1: Como es domingo, no ha de estar cerrada porque no están
5: trabajando. No, es que no la cierran todo el día, licenciada.
1: Ayer estuvo cerrada en el día.
5: Sí, por tramos, por momento.
1: Pero hágame caso, solamente quiero ver.
5: Ya me ubico en la siguiente nota. Lo que sí le quiero decir es que esto nos copie como puertorriqueño, como persona, de bien, qué hermosa obra. Lo que sí nos decían, y si ustedes conocen, que nos den a conocer qué tipo, qué tiendas van a estar acá en este hermoso centro comercial, Plaza Mayor, así sería, ¿no? Plaza Memorial. Entonces, la gente no sabe qué tipo de tienda, qué tipo de almacén van a funcionar acá. Otro tema que quería acotar, compañero, y mando el mensaje al señor gobierno, facilito para ahorrar energía entre 11 o 12 de la noche, apaguen el alumbrado público de las ciudades. Todo el alumbrado público, que porque aquí en Puerto Viejo hay sectores que están apagados.
1: Yo pago alumbrado público y no tengo.
5: Por eso, entonces, hay sectores que no tienen alumbrado, toda la noche pasan a oscura. Apaguen a partir de las 11 de la noche, apaguen todo el alumbrado público y ahí se ahorran bastante energía. Es mi punto de vista. Claro, a partir de las 11 de la noche, ya todo el mundo está en su casa. Por ahí, la gente que anda puede andar con otro foquito en su carro, ¿no? O su moto, pero sería importante que cierren, o sea, apaguen las luces del alumbrado público, ojo, del alumbrado público.
1: Ahí sí estaría ahorrando yo. No, no, perdón, igual me los cobran.
5: Pero donde hay energía se ahorra, pues, licenciada. Sería buena la idea para los señores.
1: Sí, pero que nos igual le digo, hablando del alumbrado público, no lo recibo, pero sí me lo cobran.
5: Así es. Así es, licenciada. Una gran verdad. Entonces, no se va a sentir nada.
1: No.
5: Así es. Listo. Me voy a la vuelta.
1: Oiga, si está cerquita, ¿por qué no camino?
5: Y de Bogotá el transporte. Se me lo llevan. Se me lo llevan. Entonces me voy a la vuelta. Escucha, Enrique Moraira. Faltan 3 meses para tu fiesta.
1: Oiga, que usted se acuerda más que Carmita de él.
5: Escúchalo, Enrique Moraira. Pepe Cedeño, a que goce, Marta. Son otras noticias.
0: La fuerza informativa de Banaví, gracias a nuestro compañero Ringo Sánchez por el aporte.
1: ¿Eh? Usted empezó.
0: ¿Qué cosa?
1: Usted empezó. Solamente
0: es que
1: le digo
0: don
1: eso.
0: Ringo se acuerda de Navidad y yo cada vez que es Navidad me acuerdo del Papa Noel de la radio, que es nuestro compañero Enrique Moreira, siempre muy generoso.
1: Entonces, para acordarnos de usted, vamos a nombrarlo usted Papa Noel.
0: Bueno, está bien ya. Bien, vamos a hacerlo a partir de este año. Bueno, usted se ha escuchado, licenciada, una canción. Ah, vamos hasta la ciudad Puerto de Manta, así es, justo lo invocábamos. Y aquí está nuestro compañero.
1: Licenciado José Cedeño Huerta, Son Onda Noticias.
12: Informativa de Madrid, muchas gracias. Deje nomás que pase el tiempo tranquilo, que ya llegará la Navidad en su debido momento. No la agite, no la apure, porque a veces queremos que llegue y cuando ya llega nos empezamos a preocupar.
1: A mí me asusta, a mí me da miedo cuando me dicen ya va a llegar Navidad.
12: Sí, ahí empiece a hacer cerebro, como decimos popularmente, ¿qué es lo que voy a hacer? Y acá tienen que hacer cerebro también los señores del Departamento de Higiene. Ya esto tiene mucho tiempo, ya lo hemos reportado en varias ocasiones. De hecho, el dueño de ese negocio ubicó unas cámaras ahí, pero no ha surgido efecto. La gente sigue lanzando basura en este lugar. Y cosas que no son solamente los desechos orgánicos, ¿no?
1: Pero, licenciado, yo pregunto, ¿por qué formarse un botadero allí si por todas estas calles pasa el recolector?
12: Exactamente, es lo que digo.
1: Qué malos ciudadanos, que la costumbre ya de ellos.
12: Eso es mala costumbre. Aquí no es que defendamos autoridades, pero es que es la realidad. Por mi barrio pasan, 3 veces a la semana. Pero vaya a ver cómo está mi vereda, vaya a ver cómo están las veredas. No están así, esto ya es mala costumbre. Porque la gente.
1: ¿Por dónde va a pasar el ciudadano allí? ¿Por dónde?
12: No, es que ahora, eso de las veredas también aquí es un tremendo problema.
1: Y claro, si no aquí es basura, el carro que colocan allí.
12: Estacionado, las motocicletas, que ya, ojo, aquí antes algo se me quedaba cuando hablaban del tema de las motocicletas, que también tienen que controlar las motocicletas que circulan por las veredas. Ya no se puede caminar tranquilo, créanme que a mí me da miedo caminar, porque uno va tranquilo cuando de pronto se le cruza una moto, justamente por la vereda, cuando hay toda la arteria para que puedan los vehículos rodar. Entonces, yo recordaba que uno desde el campo, cuando uno era niño, donde ni siquiera existía el asfalto, ni siquiera el astre, eran caminos. Y la mamá siempre decía a uno, mijito, camine por la orilla, vaya por la orillita, porque no sabe que viene un animal, un bueno, siempre por... Y aquí tenemos vereda, tenemos de todo, y no nos
1: no
12: pueden
1: le diga
12: enseñar.
1: Así de la moto, señor.
12: No, es que yo no más digo, ¿no? Un cierto ejemplo.
1: Y por eso evito salir yo, porque a mí me ha tocado también, y usted sabe lo que van a escuchar ellos.
12: Aquí anteriormente en la parroquia de Alfaro, lo que más se veía cuando yo llegué aquí, porque el agua no existía por tubería, y aquí lo que se cargaba agua, o sea, hablemos a la criolla, en burros. Hasta yo cargué agua en burros aquí también.
0: Y si no, le caía de la canaleta precisamente del techo, pero así
12: sí,
0: se
12: señor.
0: El agua antes.
12: Saludos a don José Mendoza, es un hombre ya creo como de 100 años que nos escucha todos los días, y fue uno de los que yo hasta último vi andar en su burrito cargando agua. Pero inclusive el mismo burrito sabía ir por la orilla, y que no había tantos carros como ahora. Ahora hay unos burros, perdonen, unas motocicletas que andan por las veredas.
0: Ahora los burros.
1: O sea, como Mary, señor.
0: Sí. Ahora los burros son los que andan en moto, algunos, no todos.
12: Exactamente, así es, efectivamente. Y esto también, que es otro, que yo no sé cómo los puedo calificar.
1: Puercos.
12: Mírese, ya no les sirven. Más respeto para los marranos, por favor.
1: No, que señor, el marrano por lo, son unos cochinos.
12: Que el marrano por lo menos se alimenta y después alimenta a uno. Ya. Pero estos no tienen nombre ni apellido. Muebles viejos, alguien cortó las ramas del árbol, lo podó, no sé, y ahí dejó todo. Alguien de la cocina sacó las cosas y dejó acá. O sea,
1: y cuando una
12: todo.
1: Persona quiere pasar por allí, no puede, tiene que bajarse a la calle a exponer su vida, no puede ser posible. Hagamos conciencia.
12: Y la imagen, pues, licenciada, la pestilencia, sí. Porque alguien puso una funda y el otro también la puso y creen que este es basurero. Más respeto, yo no sé. Ahora, a mí, yo no me extraña que venga gente de otro barrio a poner aquí.
1: Pero la gente también del mismo debería sector. Ser una minga, dejar todo limpio para ver si estos señores son sancionados.
12: Y el letrero que deben de ubicar, porque en algunos lugares ha funcionado. Mire que la semana anterior hacíamos una nota, inclusive le consultábamos a la alcaldesa, porque en un barrio, y creo que el abogado no le hicimos una nota en la tarde, donde habían retirado, o sea, pusieron un letrero, un tubo y un letrero ahí, grande, gigante, de $920 a quien lance basura. Y resulta que siguen lanzando basura y de paso se llevó, el letrero lo bajaron, no sé quién ni por qué, pero bajaron,
1: mire,
12: el letrero de ahí.
1: Pero hay una pared, yo la pintaría de blanco y le colocaría ahí una leyenda.
12: Claro.
1: No botar basura, si lo hace será multado, ahí está la cámara.
12: Está la cámara que los pueda vigilar, pero esto es horrible, está cerca del centro, mire, aquí a una cuadra está el centro de salud. Allá enfocamos a la otra cuadra, la feria de los domingos. O sea, acá está al otro lado el cuerpo de bomberos. Es una zona céntrica, no es un lugar abandonado. Por aquí el carro pasa. Ahora, aquí son cosas que no son para que lleve el carro, pues. Claro. Esos muebles viejos. Eso
1: madera
12: no son para
1: no
12: el
1: lleva.
12: Eso no es para el vehículo recolector. Esos pedazos de palo, todo, eso no es para el recolector. Entonces, ya aquí no es cuestión de administración. Sí de administración, porque no aplican una buena sanción. En
1: así
12: ese
1: es.
12: Sentido tienen los administradores
1: la plata está botadita.
12: La culpa. Sí, aquí exactamente. Ahí cuando yo me quiero hacer alcalde para ver si comienzo a multar y de las multas voy a vivir. Porque no, tienen que... En otros lugares ha funcionado. Yo no sé por qué aquí no funciona. Esto es calle 320, avenida 213. Calle 320, avenida 213, aquí en el centro de la parroquia.
1: Y más adelante parece que hay un problema de tubería rota, ¿no?
12: Más adelante no.
1: ¿Sobre el otro costado? Yo,
12: no sé esa agua que está ahí, que a lo mejor lavaron un carro. No sé,
1: no me parece bien.
12: ¿Cómo?
1: Sobre el otro costado donde está la basura.
12: Acá, para no, allá, acá sí. creo que me imagino que han lavado allí los vehículos, no sé, sí. Porque no veo nada. Uh-huh. Aunque como en estos días no está llegando el agua, no sé, no, es posible que sí, pero no creo que sea tubería, porque ya tenemos casi una semana sin el líquido vital. Esperemos que ya se hayan terminado sus trabajos y comience a restablecer nuevamente el servicio. Ese es el aporte informativo. Don Luis Macay, taxista como él no hay aquí en Manta. Gracias por su sintonía. A la unidad móvil que va acá, don Luis Macay, escuchando la radio. Gracias por escucharnos siempre. Y a todos los taxistas. Saludos también a don René Arteaga. A propósito, don René Arteaga es un fiel oyente también de la estación radial. Compañeros, ustedes continúan en estudios a través de Solo Onda Noticias.
1: La Fuerza Informativa de Manabí. Muchísimas gracias, licenciado José Cedeño Huerta, por el detalle informativo desde la ciudad de Manta. Amigos oyentes, tenemos una breve pausa. Ya retornamos. 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
0: 6:34, 6:34. Vamos con más información hasta las calles y avenidas de
1: Obediente la capital. Obediente ha sido.
0: Así es. Está ya listo nuestro compañero Ringo Sánchez, Sono Onda Noticias, fin de semana.
5: La Fuerza Informativa de Manaví, cumpliendo su orden, en su deseo, licenciada Mary, estoy ubicado en la Ricaurte y 9 de octubre. Oiga, bonita, se ve la obra, bonita, qué chévere, lindo. Como le decía la licenciada, en este momento, lo que es la Ricaurte, esta arteria, está expedita, hay libre movilidad. Cuando cierran este tramo, es cuando llega maquinaria. El material.
1: Sí, cuando hay maquinaria, cuando hay maquinaria.
5: Perfecto, que ayer están movilizando.
1: Como a las 10:30 de la mañana.
5: Sí, pero una vez que ya se va a la movilaria, habilitan la vía. Por acá me mandaron un mensaje.
1: ¿Le enviaron? ¿Qué le
5: sí,
1: dicen?
5: Un mensaje. No, que si yo conozco.
1: No, sí.
5: ¿De qué tema? No, dice, escúcheme. Que si yo conozco el tema, o usted lo conoce, yo creo que nadie todavía.
1: No.
5: De lo que las tiendas o almacenes que van a funcionar acá.
1: Para mí, muchos usted está creen, interesado, no.
5: ¿Mande?
1: Usted está interesado.
5: Sí, me gustaría saber. Mire, muchos creen, licenciada, que vienen los comerciantes que están en la escuela. Entonces, esa es la incertidumbre. ¿O a qué tipo de tiendas vienen acá? A lo mejor está bonito y está bien que preguntemos, porque los comerciantes de la escuela, no, que están ahí en el Colegio Puerto Viejo, todavía no se sabe. Hola, ¿dónde van ellos? Si vienen acá, pero sería importante que las autoridades comiencen ya a decir, porque yo creo que este centro comercial en diciembre, creo yo, que haya de estar inaugurado y habilitado. No sé si pues será algo, pues un poquito más, pero sería importante para ver, a lo mejor hay personas, empresarios, emprendedores, que estén interesados.
15: Buenos días, Ecuador.
5: Permítame, venga. Qué lindo. El deporte, gente trotando, aprovechando funcionarios.
0: Manuel Cantos se llama el deportista que pasó por ahí. Manuel Cantos, saludos para él también, fiel oyente.
5: Oiga, onda. Yo pensé que era loco y la.
0: No, Manuel Cantos. Así es. Un deportista siempre pasa por ahí, pues, haciendo ejercicios.
5: Yo pensé que era mi padrino, el loco y la. Porque sí. Cuando lo detiene, ¡viene Ecuador! ¡Qué lindo!
1: Pero, 80, Ringo, vale. Allí habrán 80 espacios comerciales.
5: ¿80?
1: Sí.
5: No tiene nombre.
1: Para artesanías, emprendimientos y almacenes tradicionales de la zona central, negocios aledaños y también históricos del sector, como Boutique Trichery Hermanos y el almacén de ropa infantil Casa Elizabeth. Han manifestado expectativa. Han manifestado expectativa por la reactivación.
5: ¿Y la norma? San Agustín.
1: No.
5: Farmacia Buenos Barcia. ¿No es cierto? Uh-huh. De repente, comercial cedeño, de la que se me viene a la mente. puede ser.
1: Todavía no se ha manifestado de forma oficial quiénes estarían allí.
5: Chévere, pero no, lo importante, licenciada, que vengamos con fuerza y con fe. Y que Dios nos proteja y cuidar.
1: Lo que sí se sabe es que incluirá un museo memorial, monumentos, piletas, áreas culturales y 60 parqueaderos subterráneos.
5: Qué lindo. Ojalá que el señor alcalde me dé la oportunidad a don Ringo Sánchez de ser el administrador de esta plaza memorial. Que si me da la oportunidad, lo voy a hacer con todos los conocimientos y toda la responsabilidad. Señor alcalde, cuente con este servidor.
1: La obra registra un avance superior al 75% y su apertura está prevista para finales de este año.
5: Mío, entonces calcule bien.
1: Sí, señor.
5: Calcule bien. Muy bien. Oiga, ¿se nos viene el agua?
1: No le creo.
5: ¿Sí? Ay, ay, ay.
1: Pasa buen recaudo, cuidado.
5: Y no caro el poncho.
1: Ah, caramba.
5: Así es. Listo. Licenciada, abogado. Son Onda Noticias.
0: La Fuerza Informativa de Manabí, gracias a nuestro compañero Ringo Sánchez. Así es, pues ahí estarán negocios tradicionales, incluso pues ya creo que hay un alto porcentaje de locales comerciales que ya pues han sido separados y pues una vez que esté la inauguración se darán a conocer. Pues eso ya está en un alto porcentaje alquilado este local, pues donde funcionará este centro comercial Plaza Memorial Puerto Viejo. 6 de la mañana, 39 minutos, vamos con más información.
1: Se nota que se acerca el fin de mes y vamos a cobrar.
0: No, está ahorita haciendo los ejercicios. Vamos con más información hasta el puerto de Manta con nuestro compañero.
1: Licenciado José Cedeño Huerta, son Onda Noticias.
16: Informativa de Manabí, muchas gracias. Lo que pasa es que a veces uno va pasando ya casi de retirada y se encuentra con estas novedades. Y se me viene a la mente, a veces decimos es que no hay noticia. Y porque no ha habido hechos violentos, decimos que no hay que hacer. Y hay cosas que están aquí a la vista nuestra. Simplemente, bueno, tal vez porque uno anda caminando, ¿no? O como diríamos por ahí, andamos caminando a pie. Pero mire, ¿qué observan ustedes allá? ¿Qué pueden notar aquí? Cosa rara, ¿no?
1: Está ubicada este árbol.
16: ¿El árbol? Sí, o sea, no, está la señalética, sí, pero el árbol.
1: Sí.
16: Sentido común, aquí no se necesita ni siquiera de tanto estudio ni de cosas técnicas.
1: Y el
16: árbol
1: es pequeño.
16: Ajá, está creciendo. Ahora, sí. Aquí viene la pregunta como de la que ¿qué fue primero, si el huevo o la gallina? ¿Qué ubicaron primero, el árbol o la señalética? ¿Cree? ¿O pensaron que el árbol no iba a crecer?
1: ¿Y usted qué cree?
16: No sé, no recuerdo exactamente. Para mí que primero fue el árbol,
1: el árbol
16: lo pusieron primero.
1: También, sí. Pero pueden podar.
16: Exactamente, entonces... ¿Qué tenían que hacer? ¿Ponerlo un poco más acá o podar el árbol? No, que bueno, que no sé hasta dónde vaya a crecer ese árbol, si va a ir en parte de la calle. Pero aquí hasta para un... bueno, aquí el abogado sabe mejor las cosas. Hay un accidente, por ejemplo. Alguien se pasó aquí. Yo creo que hay ahí para la discusión, pues, ¿no? Es que no se vio. Aunque por sentido común, al otro lado está el disco par y usted, conductor, ya sabe que aquí que la otra es principal.
1: Allí pero vamos cualquier a suponer... abogado gana el juicio.
16: Sí, vamos a... Vamos a suponer que no es de acá la persona. Y dice, no, pero es que en realidad no se ve. Es que no debe ser así. No debe ser así. ¿Cómo la van a ubicar cerca y juntitos? Y ya prácticamente... Eso, o sea, eso es plata perdida, plata botada. Porque si está un disco par allí y no se ve porque el árbol está allí, plata botada, porque ¿para qué se ubica eso? Si no ayuda en nada. No ayuda en nada. Te reitero, puede que por sentido común uno diga, sí, está la ya es preferencial. Pero... No se ve qué puedo hacer. Yo me defiendo ahí, ¿no? Así sin abogado me defiendo ahí. Y acá, bueno, lo que siempre observamos. ¿Cómo?
1: Se llevaron el recipiente para botar la basura.
16: Sí, hace rato. Y mire cómo está ahí. El de allá también la otra. Aquí, mire, hay cuatro en la misma, en el mismo perímetro. Uno, dos, tres, cuatro. Uno en cada esquina y los cuatro desaparecieron. Todos. Y allá mire cómo está la basura. Acá la han ubicado.
1: Allí también está la plata botadita.
16: Sí, claro. Pero el que se lo llevó hizo la plata, pues sí. Y el que lo compró también.
1: Pero y hagan las inspecciones, revise dónde están este bien público y sancionen.
16: Aquí por lo menos hubo alguien educado que la dejó más que sea allí,
1: no,
16: enganchadito. Pero eso no es el caso. Así no, y esa, pero mire, es que yo no entiendo, ¿no? Es que en cuatro puntos, en un solo lugar, en un solo espacio, en cuatro esquinas se han llevado los cuatro, ni siquiera, bueno, se llevaron uno, llevaron dos, dejaron dos allí, es que no, todos los en el mismo lugar. y vaya por toda la parroquia, vaya por el centro de la ciudad, ha pasado donde quiera. Y con este árbol no sé qué va a pasar también, ya ha crecido, pero ha crecido flaco el muchacho. No tiene el de allá, por lo menos va gordito. Este ha crecido, está creciendo flaquito. No sabemos qué va a pasar allí. Ojalá no se les ocurra mañana sacar allá el disco par y ponerlo acá en el otro lugar para que cuando crezca el árbol y eche ramas también lo vaya a cubrir. Así que, señores, hay trabajo allí para tránsito. Hay trabajo para tránsito. Este tipo de cosas hay que corregir.
1: ¿Nos reitera las calles, por favor?
16: ¿Cómo?
1: ¿Nos reitera las calles?
16: Esta es la calle 319, avenida 214, parte exterior de la unidad educativa Carlos Pollic Ortiz, una de las primeras escuelas que existieron en esta parroquia. No hay cómo perderse. Y aquí es en el centro de la ciudad. Así que, señores, hay trabajo. Las cosas hay que hacerlas pensando, o sea, con sentido común. No así ubicar por ubicar. Hasta para sembrar un árbol hay que ser inteligente y para poner un disco pare también. Compañeros, ustedes continúan a través de Sonora Noticias.
0: La Fuerza Informativa de Manabí, gracias a nuestro compañero, pues, licenciado José Cedeño Huerta, por el aporte informativo. Así es, pues ahí vemos la situación, pues cómo se descuida el tema del ornato en la ciudad. Primero, con esos arbolitos mechones por ahí que ya pues deben ser podados. Segundo, pues también el desperdicio en señas atléticas. Uh-huh. Así es, hay uno que anda mechón también por ahí. Así es, falta pues la señalética, que hay que, pues, está invisible, efectivamente. Usted le decía, cualquier abogado gana un juicio. Ahí, 6:44 a.m. Saludos por acá, ya reportando sintonía mi compadre Robinson Zambrano desde la Ciudadela Fátima, por acá, atento como siempre a la señal informativa.

0: comprar un pastel ahí donde a él le gusta comprar el pan, porque hoy domingo, sí señores, 27 de septiembre, pues va a trabajar con las ecografías en el Cantón Sucre, el Cantón 24 de mayo, en la parroquia Sucre, frente a Cevichería Lorena. Así es, va a estar el doctor Manuel Yankee Salazar con las ecografías de 3, 4, 5
1: y eso por andar pensando en el pan, vio.
0: Todo clarititito, es que ese pan me pone gaguito
1: y nervioso.
0: No, y nerviosito también, como no, el pan de doña Narcisa,
1: panificadora Jennifer.
0: Sí, el pan de panificadora Jennifer de doña Narcisa, ahí lo dije.
1: Ella es la propietaria,
0: sí. Así es, cómo no, pues a esta hora ya va el doctor Manuel Yankee Salazar, pues llegando hasta el Cantón 24 de mayo, ya en la parroquia Sucre, donde pues ya le esperan sus pacientes para las ecografías de 3, 4, 5D, donde se ve todo clarititito.
1: Y él también se pone
0: full color, como
1: nervioso,
0: siempre, con la calidad, la tecnología que aplica pues el doctor Manuel Yankee Salazar en sus ecografías, aparte también de la atención pues de este médico humanista con calidad y calidez.
1: Pero también se pone nervioso, así como usted, cuando así llega la panificadora Jennifer.
0: Así es,
1: como y la atiende doña Narcisa Montes.
0: La atiende doña Narcisa, lo pone a temblar, así es, hasta las hebras del pelo.
1: Y ya le lleva el pan para el ahijado, dice.
0: Así es, lo tiene gordito ya nuestro compañero Miguelito allá en 24 de mayo. Así
1: no
0: es,
1: solo de pan vive el hombre, señor.
0: A punta de pan para Miguelito, pues Álvarez, así es, ya estaremos con él después de la pausa comercial con más información desde la parroquia Sucre en el Cantón 24 de mayo.
1: Queremos también enviar cordiales saludos por acá, reporta Sintonía María Intriago en la ciudad de Manta. Doña María Esther también está reportando sintonía en la ciudad de Puerto Viejo, en la calle 9 de octubre, y Juan Montalvo por acá nos dice, doña María Esther, disculpe una pregunta, pero de pronto usted sabe información a qué hora va a llegar el agua.
0: ¿Agua dónde?
1: No va a haber agua, dice.
0: ¿A dónde?
1: Desde ayer no hay agua.
0: ¿En dónde?
1: 9 de octubre, no le estoy diciendo, Juan Montalvo.
0: Centro de la ciudad de Puerto Viejo, no hay agua.
1: Bueno,
0: yo pues por ahí
1: hasta qué hora no va a haber agua. Desde ayer no hay agua.
0: Los aljibes por ahí en estos sectores, pero bueno, ya alguna situación tiene que pues haber acontecido también. Ayer en algunos momentos no había también fluido eléctrico. Bueno, no sabemos si fue por alguna desconexión en el casco urbano de Puerto Viejo. O sea, no había luz en los semáforos y entiendo que también pues no había energía en algunas viviendas. Algo sucedió por ahí. Ahora también pues no se sabe si son las desconexiones o algún accidente de tránsito. Saludos a la licenciada Paola Ugalde y al licenciado Joel Loor y al pequeño Josmith Loor Ugalde, que siempre están reportando sintonía, fieles oyentes de Radio Son Onda desde muy tempranito. Por acá pues nos llegan los mensajes de saluditos y por ahí pues se nos pasan por alto. Saludos como siempre pues a estos fieles oyentes de Radio Son Onda.
1: Por acá queremos enviar cordiales saludos a don Tyrone Márquez, que está reportando sintonía en la capital manabita. Muchísimas gracias a usted también por ser fiel oyente de Radio Son Onda. Y nos llega otro mensaje, señor abogado, nos llega otro mensaje, dice lo siguiente: muy buenos días, licenciada. En vez de pedir ahorros, ¿qué dicen de Progen? Caramba.
0: Dios mío, lindo, me dieron en la quilla. Así es. Una situación terrible,
1: eso?
0: Ya. Bueno, pues una situación, ¿qué le diremos, mi estimado amigo? Esa situación pues es peor que un callejón sin salida. 6:48 PM, vamos de inmediato a un espacio, pues a una pausa comercial. ¿Sí? Ya retornamos aquí en Son Onda con más noticias.
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0: 6:49, 6:49 y por ahí pues hay una cancioncita colombiana media jocosa.
1: Ay, sí,
0: y que pues viene precisamente ahora pues antes de esta nota informativa. A ver, escuchemos la canción.
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0: Bueno, ahí se nos confundió Mateo también, no es culpa de él, pues la generación de él no la escuchaba, pero bueno, a mi edad, pues cuando yo era...
1: Llegó el caimán,
0: así es, jovencito.
1: Llegó el caimán,
0: pero en esa época era Barranquilla y ahora están pues acá en la capital, manabita. Así es, señoras y señores, tres caimanes han sido vistos en la avenida 5 de junio, acá en la ciudad de Puerto Viejo.
1: La presencia de un caimán en la avenida 5 de junio en Puerto Viejo, registrada en un video que circuló en redes sociales, generó sorpresa y dudas entre los ciudadanos.
0: Así pues.

0: según se observa en el clip, sí. El reptil avanzó desde un sector cercano al río, atravesó un terreno baldío y llegó hasta la avenida 5 de Junio en medio de las intensas lluvias registradas en la ciudad de Puerto Viejo.
1: Las imágenes mostraban al caimán desplazándose por la vía, lo que llevó a algunos usuarios a preguntarse si el video era real o si había sido generado o manipulado digitalmente.
0: Roberto Briones, director de gestión de riesgos del GAD de Puerto Viejo, explicó que su dependencia conoció pues la alerta a través de redes sociales y aclaró que la atención de este tipo de casos relacionados con fauna silvestre corresponde a organismos especializados, entre ellos la Unidad de Protección del Medio Ambiente de la Policía Nacional.
1: Sin embargo, Briones señaló que el municipio puede actuar como articulador cuando recibe este tipo de reportes. La veterinaria municipal mantiene contacto con UPMA para coordinar la atención de animales silvestres que aparezcan fuera de su hábitat habitual.
0: Así es, el funcionario explicó pues que durante la temporada de lluvias puede registrarse este tipo de avistamientos, ¿sí? Especialmente de especies como los caimanes que fuera de las zonas donde habitualmente permanece.
1: Fidel Loor, vecino de la avenida 5 de Junio, explicó que los moradores han observado estos reptiles en las inmediaciones del río desde hace tiempo.
0: Según Loor, serían pues alrededor de 3 caimanes los que permanecen en este sector y que suelen acercarse a la ribera para descansar.
1: El morador relató que uno de ellos salió recientemente del área cercana al río y fue visto durante la noche.
0: E indicó además que el sector cuenta con un terreno baldío delimitado parcialmente con alambre de púas, pero esta barrera no impide el paso de los reptiles.
1: También destacó que los animales permanecen durante el día en pos de tomar el sol. Por ello, consideró que los avistamientos no corresponden a un hecho aislado, sino que en el sector ya es un hecho común.
0: Asimismo, sostuvo que moradores los respetan y no hay ataques por parte de ellos, solo le toman fotos y las suben a redes sociales, como los videos que circulan pues también en las mismas redes sociales. Así es, de la presencia de caimanes sobre la vía acá en la capital manabita. Así que pues, no es que se va el caimán.
1: Yo no quiero ni siquiera verlo.
0: Barranquilla.
1: Ni en fotografía, señor.
0: Acá llegan los caimanes, precisamente pues desde el río hasta las calles y avenidas en la capital.
1: Otro datito, en Manabí habita el caimán de anteojos.
0: Ajá.
1: Especie propia de ríos y humedales de la costa.
0: Ahí está, pues entonces
1: esos su dieta caimanes incluye peces, crustáceos, ajá, y otros animales.
0: Bueno, ahí está la situación.
1: No suele atacar a personas, pero no le tengo persona, miedo.
0: Pero se le puede llevar el gato o el perro en una de estas, porque también sí, con otro tipo de animales también. Bueno, esperemos que se alimenten solo de ratones.
1: Y puede defenderse si se siente amenazado.
0: Ah, eso sí.
1: Hay que mantener distancia.
0: Correcto.
1: Con los animales.
0: Discúlpeme, una mordida de ellos, pues también, o un coletazo que le peguen también, Dios es mío, cierto que lo deja
1: solo
0: de pronto sin el miembro pues superior o inferior que le afecte con la cola.
1: Solo a una salamanqueja yo le tengo miedo, imagínese ese nivel.
0: No me quiero imaginar usted qué hubiera pasado. Qué video, bueno, Mateo no encuentra el video precisamente sobre este caimán, sobre la 5 de junio, es un clip que tiene unos 30 segundos más o menos de duración y donde se puede apreciar el caimán.
1: Ahí sí se lo puede apreciar, está tomando el sol.
0: Ajá. Pero sí, el de acá es que llega a la avenida 5 de junio.
1: ¿Ya?
0: Por ahí, no sé, ¿cómo es? Donde los
1: por
0: amigos.
1: Los piqueos, no.
0: Don Isidro, por la casa de Don Isidro.
1: Ah,
0: se ubica.
1: Sí, sí, sí, sí, por
0: ya,
1: supuesto.
0: Por ahí llegó el caimán, se estacionó a media calle. Por ahí.
1: Vi en la fotografía, lo veo en la fotografía.
0: Exactamente.
1: Sobre ahí, la calle,
0: ahí
1: sí.
0: Ahí está el clip. Ajá. Ahí está el clip, precisamente.
1: Sí, del la vereda está pintada de color amarillo también.
0: Correcto,
1: con blanco,
0: así
1: sí,
0: es. Uh-huh. Así, ahí está el video. Ahí está el video, véalo. Precisamente, pues, en horas de,
1: y estaba lloviendo
0: de la noche, que
1: estaba lloviendo.
0: Era madrugada más.
1: Estaba lloviendo.
0: Exactamente, ahí estaba la situación.
1: ¿Y dónde
0: bueno,
1: estará
0: para,
1: ahora?
0: Era en pleno toque de queda, pero el caimán creo que también estaba
1: no
0: colaborando
1: leer
0: ahí con la seguridad.
1: No sabe leer.
0: Pero bueno, ahí sí
1: no, ya,
0: no, no hubo autoridad ni policial, ni la policía especializada principalmente en fauna silvestre. No, pues no hubo nadie quien le detuviera al caimán, pero como dicen los moradores, hasta el momento no se han reportado daños a personas por parte de estos reptiles que están saliendo acá en el sector de la avenida 5 de junio en la ciudad de Puerto Viejo. Lo que sí es el llamado también, pues, a ellos, mientras no les invadan su hábitat, uh-huh, mientras ellos no se sienten amenazados, no va a suceder nada. Uh-huh. Pero hay que tener mucho cuidado, porque hay personas osadas que, como lo ven tranquilo al animal, se van a tratar de acercar, y ahí sí puede suceder algo.
1: Él puede atacar.
0: Ahí sí puede suceder algo, porque estos animales pueden llegar a proyectarse hasta 3 o 4 metros en altura. Se impulsan con su cola y pues se pueden ahí sí afectar, tanto con su hocico o con su cola, pueden afectar a una persona. O solamente el simple hecho de impulsarse y caerle a alguien encima pueden causarle alguna, pues, desgracia lamentable, alguna ruptura, algún hueso, que les va a dejar, pues, un recuerdo para siempre. No solamente un susto, porque pueden morder o pueden también con su cola atacar.
1: Imagínese, uh-huh, solo viéndolo en el video, uh-huh, yo me erizo. No me imagino verlo, ese animalito.
0: Así que, bueno, lo que llamamos es a que, pues, hay muchas personas ahora con la novelería del celular, de que quieren hacerse un selfie. Mucho cuidado, porque el animal puede reaccionar, sentirse como que lo van a atacar, y pues puede haber una desgracia que lamentar. Así que a tener cuidado, pues, y ahora con la presencia de estos animales por acá en las calles y avenidas de la capital manabita. Así es, saluditos por acá, sigue reportando sintonía, está don Gerardo Vélez. ¿Cómo no? Puede ser por acá. Atento Gerardo siempre. Así, don Gerardo Vélez.
1: El amigo fotógrafo.
0: Acá. Exactamente.
1: Un saludo cordial para él.
0: Está reportando sintonía, al igual que el abogado, pues, Robert Cedeño.
1: Y Delgado.
0: Delgado, así es, por acá. También atento a la señal informativa. Vamos con más información hasta el cantón 24 de mayo. Allá en la parroquia Sucre, con más información está nuestro compañero.
1: Licenciado Miguel Álvarez Toala, ¿qué tal? Muy buenos días. Bienvenido a Sono Onda Noticias.
2: La fuerza informativa de Manabí, ¿qué tal? Licenciada Mary, abogado Boris Mateo Reina, y a todos los que están siempre en sintonía de la 99.7. y domingo 27 de septiembre del año 2026. Maquinaria del gas cantonal en diferentes frentes trabajando. Se siguen con trabajos con la excavadora, o también conocida como Brazo Largo. Estuvo en varias comunidades de Bellavista y Novoa, contratado de sus ríos, y actualmente está aquí en Sucre. Empezó a hacer la limpieza en el río de nuestra ciudad desde la altura del barrio Luis Alfaro, y se va a ir avanzando con este trabajo. La retroexcavadora, conocida como Gallineta, ha estado con limpieza de zanjas o cunetas en la altura de Corral de Tierra, y la motoniveladora realizó limpieza en terreno municipal del barrio Luis Alfaro y en la vía Cuatro Caminos a El Chial, arreglando la parte más crítica en la vía Jipijapa, y también con limpieza de cunetas. Hoy inicia el nuevo ciclo de catequesis con la Santa Misa a las 9:00 en la iglesia San Ignacio Loyola. Todos los niños y niñas invitados a la Santa Eucaristía. La parroquia Sicto Namayén estará de fiesta, y me llega una atenta invitación que actualmente dice: Gobierno Autónomo Descentralizado Parroquial Arquitecto Sicto Namayén, Miguel Álvarez Tuala, corresponsal de Radio Son Onda y concejal del Cantón. Se complace invitar a usted al desfile cívico estudiantil y sesión solemne en conmemoración al 29º aniversario de parroquialización, jueves 1 de octubre del 2026. Desfile cívico a las 9:30 para las principales calles de Las Pajitas, y la sesión solemne a las 12:30 en la planta alta del Salón Auditorio del GAC Parroquial. Firma don Jacinto Manuel Villamar, presidente del GAC Parroquial. Gracias por la invitación. Brigada de tamizaje visual gratis. Cuidar nuestra visión es cuidar nuestra calidad de vida. El GAC Cantonal, Fundación Osvaldo Dolor y GAC Provincial invitan a adultos mayores, personas con discapacidad y niños con problemas de estrabismo a participar en nuestra brigada de tamizaje visual. Operaciones gratuitas, previa revisión visual y valoración correspondiente. Los requisitos son cédula original y fotocopia de la misma, número de celular. Cada usuario deberá asistir acompañado de una persona. Una oportunidad de detectar a tiempo posibles problemas visuales y acceder al proceso de atención correspondiente para el martes 6 de octubre de 8 a 12 horas en el auditorio del GAC Cantonal. En lo deportivo, en el campeonato de Indosur 60, la quinta fecha de esta segunda ronda será en la comunidad Punta de Piedra. Primer encuentro, 13 horas, La Crucita versus La Naranjita. Segundo encuentro, Licenciado Sport versus Amancay. Tercer encuentro, Santa Bárbara versus 10 de agosto, quedando libre Las Flores. Hoy la gran final también en el Estadio José Jacinto Cárdenas, con la Copa Sub-30 de fútbol. Por el tercer lugar, Unión versus Bellavista. Y por el campeonato, Pura Tinta versus Los Galácticos. ¿Quieres un regalo para tus seres queridos? 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Hoy quiero felicitar a la docente de la Universidad Cativa Loja, a la magíster María Eugenia Vázquez Chuez. Le desean lo mejor a su esposo don Francisco Cárdenas, sus hijos Pancho, Carmen y Daniel, sus nietos Suri, y de manera especial su nieto Joaquín, que llegará con un abrazo por su cumpleaños a su estudiante, mi hijo Miguel Andrés Álvarez Rodríguez. Que viva la compañera magíster María Eugenia Vázquez. Mañana estará de cumpleaños mi gran amigo Darwin García Mendoza, más conocido como Bonay. Le felicitan su esposa e hijos de parte de todo el equipo de Semana Noticias. Le deseamos lo mejor a Darwin. Y también mañana el licenciado Paul Tubay, compañero de la Unión Educativa Sucre, estará de cumpleaños. Su esposa Cristina Fernández, sus hijos y todos tus amigos, te felicitamos. Vamos a ver cuántas gallinas mata. ¡Feliz domingo! 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Retornamos a estudios con Sononda Noticias Dominical.
1: La fuerza informativa de Manabí, muchísimas gracias, licenciado Miguel Álvarez Toala, por el detalle informativo desde el cantón 24 de mayo. Y precisamente nos llega este mensaje, dice: muy buenos días, amigos de Radio Sononda. Acá en 24 de mayo queremos felicitar a Andrea Jimena Pincay Mejía, que el día de hoy está cumpliendo 30 años de vida. Por tal motivo le felicitan su papá, don José Pincay, y Maribel Mejía, sus hijos Dylan, Elías y Yarixa. También de manera especial sus hermanos Paul y Yandri Pincay, sus tías Tulmira y Liliana y toda su familia le desean que pase un hermoso día. Felicidades entonces a la cumpleañera Andrea Jimena Pincay Mejía.
0: Así es, que vivan entonces los cumpleañeros en este día. No hay mensajitos, Moray Mateo. No, bueno, pues vamos de inmediato a anunciar la programación el día de hoy. Sí, pues el programa de agrocultura, la cultura del agro, a continuación de este espacio informativo con nuestro amigo y compañero licenciado Renán Álava Castro. Y pues luego, a partir de las 8 de la mañana, viene el programa Cátedra Viva, una experiencia que va más allá del diálogo tradicional, una tertulia que conecta la teoría con la práctica y la vida real. En memoria e identidad, pues, como no, pues presente, como siempre, SOS Abejas Manabí. Como invitado, pues, el día de hoy, Dani Alcíbar, director y gestor de la Escuela Apícola. Igual también estará, pues, Juan Vera Marcillo, alumno de esta misma escuela, Rescatistas de Abejas en Acción. Ahí está entonces el programa el día de hoy, Cátedra Viva, a partir de las 8 de la mañana, bajo la conducción de nuestro amigo y compañero licenciado Joel Baldomero Loor Ponce, y pues de el magíster también por acá está don Carlos Avellán Vera y Alexandra Mendoza, que les acompañan. Control Master, como siempre, Mateo Reina Delgado. Así que todos invitados, como siempre, a ver la programación dominical de Radio Sononda.
1: Permítame, señor abogado, también dar lectura a este mensaje que nos llega y dice: muy buenos días, amigos de Radio Sononda. Quiero enviar un feliz cumpleaños al ingeniero Guillo Mendoza, que está cumpliendo 43 años el día de hoy en la ciudad de Puerto Viejo, de parte de todos sus seres queridos y de manera muy especial de su vecino don Luis. Que Dios le siga bendiciendo con muchos años más de vida. Felicidades al ingeniero Guillo Mendoza, que Dios lo colme de muchas bendiciones.
0: Muy bien, casi escucho mal, me iba a decir Grillo, no, pero ha sido don Guillermo Mendoza. Así es,
1: de usted no se ha acordado nadie.
0: Muchas gracias.
1: Pensé ¿eso que quería escuchar?
0: Sí, bueno, muy bien. Saludos para César Rodríguez, Simón Villacreces, Joel Arteaga, Heráclito Ochoa, Soraya Contreras, Cristina María Quijije, Daniel Indio Palma, Celi Zambrano, Matilde Marcillo, Marisol López, también pues por acá que nos reporta sintonía, Johnny Sánchez desde Rocafuerte, también atento a la señal informativa, Mariluna Marlina Macías Morillo. Saludos también para Brian O'Connor. ¿Cómo crece la gran audiencia de Radio Sononda en la página de red social Sononda TV?
1: En la ciudad de Puerto Viejo también queremos enviar cordiales saludos a doña Irma Barreiro. Muchísimas gracias por ser fiel oyente de Radio Sononda.
0: Saludos como no para doña Irma, también siempre atenta, sí, a la señor. Señal informativa, si es una fiel oyente, de lunes a domingo nos reporta sintonía. A ver, por acá doña Edita Vélez nos dice: cómo no, qué vergüenza, dice, las señoras en vez de ponerse a trabajar andan robando. Así es, por acá en locales comerciales. Hurto. Mucha atención, así es. Vamos, pues nos estamos despidiendo, no hay tiempo. 7:03, estamos despidiendo este espacio informativo. Como siempre, agradeciendo a toda nuestra audiencia por su amable sintonía. Que tengan un excelente domingo, unión familiar.
1: Pasen bien.
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Saludos para todos quienes nos escuchan por la señal de Zona Onda 99.7 FM y también a quienes se unen a través de nuestra emisión digital simultánea alrededor del mundo. Estamos iniciando Agrocultura con un programa cargado de un interesante contenido alrededor de las Islas Encantadas de Galápagos y su incalculable belleza natural. Bienvenidos.

0: 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Las hermosas Islas Encantadas, descubiertas en 1535 por la tripulación del barco de Tomás de Berlanga, adquieren esta denominación gracias a la enorme biodiversidad de flora y fauna que, pese al crecimiento de la población de los últimos 30 años, se mantiene en estado natural. Las islas ecuatorianas se encuentran a una distancia de poco menos de 1000 kilómetros del continente y existen dos formas de llegar: por vía aérea, a través de los aeropuertos de San Cristóbal y Valtra, y también por vía marítima, en embarcaciones de mediano y gran calado. Las Islas Galápagos son la segunda reserva marina más grande del planeta y fueron declaradas Patrimonio de la Humanidad en 1978 por la UNESCO. Su mayor fuente de ingresos es el turismo y recibe 200.000 turistas al año, que al ingresar encuentran una extensa oferta de destinos, como por ejemplo recorrer las fincas de cría de ganado, donde la convivencia con los gigantes quelonios es habitual para los lugareños. Uno de estos sitios es la Hacienda Primicias, situada a 20 kilómetros al oeste de Puerto Ayora. Aquí, las emblemáticas tortugas se pasean libremente sin que la presencia humana las perturbe. Sin embargo, hay unas normas muy claras al momento de fotografiarlas o simplemente observarlas de cerca, como lo explica el experimentado guía nativo Osvaldo Chapi.
1: Don Osvaldo, usted es un hombre que nació aquí. Sí. ¿Cuántos años dedicado
2: yo
1: a esto?
2: Sí. En el 42, pero empecé el trabajo de conservación el año 60 con las tortugas de Española, ¿no? Tengo una foto por ahí que estoy cargando la tortuga porque teníamos que hacer eso para poderlas proteger porque estaban en peligro prácticamente. Solo habían dos machos y 12 hembras en esa época. Ya quedaba casi nada, ¿no?
1: Don Osvaldo, cuando hablamos generalmente de tortugas o hablamos de Galápagos, este emblema es lo primero que se nos aparece en el imaginario nuestro, en nuestro pensamiento, y lo relacionamos siempre con la playa. Pero estamos en un área boscosa, a 20 kilómetros de playa, podría decirse. Sí. Esta especie es nativa, se ha desarrollado y se reproduce aquí.
2: Sí, esta especie se reproduce aquí muy bien. Tenemos a la tortuga que vemos aquí en Santa Cruz, es la tortuga más grande del mundo, dicho por una científica inglesa que estudió 5 años tortugas en todo el mundo, ¿no? Entonces aquí tenemos las más grandes, ¿sí? Tenemos otras especies en Galápagos, pero son más pequeñas que esta, ¿no? El adaptamiento al medio le ha hecho que estas tortugas sean gigantes, porque en esta isla no les falta la comida ni les falta el agua. Entonces, y la tranquilidad única que han tenido hace más de 2 millones de años, entonces se han desarrollado grandes porque originalmente eran pequeñas, pero como nadie les molestó aquí hasta el año, al siglo XVI, XVII, XVIII, XIX, que vinieron piratas y bucaneros y explotaron las tortugas por grandes cantidades, ¿no? Por cientos, por miles, por el aceite y más que nada, ¿no? Que la carne no tiene mucha carne, pero el aceite sí lo tenían para alumbrado.
1: Ya, don Osvaldo, ¿cuál es la recomendación, considerando que estamos en un área muy sensible, en un área protegida como el Parque Nacional Galápagos? ¿Cuál es la recomendación cuando uno se acerca a estos animales que son todo un emblema?
2: La recomendación es no perturbarles su paciencia o su tranquilidad que ellos tienen. La recomendación es que uno puede acercarse 2 metros como máximo cerca de la tortuga, ¿no?
0: Galápagos viene hace años trabajando en una propuesta para aumentar su producción agrícola con el propósito de mantener el abastecimiento de sus aproximadamente 30.000 habitantes, quienes se dedican en su gran mayoría al turismo y también a actividades agropecuarias. Ellos demandan unas 1.300 toneladas de alimentos por mes. Actualmente las islas tienen una producción de proteínas de origen animal, principalmente de ganado bovino, como carne, leche y los derivados lácteos, como el queso y el yogurt, además de porcinos y de la avicultura. En Santa Cruz existen 24.000 hectáreas para el uso agropecuario, de las que actualmente se encuentran en producción efectiva alrededor de 14.000, produciendo alimento para la población urbana y rural de la isla. Si bien la cría de animales no cubre la demanda total, es una importante fuente de generación de recursos, según nos explica Luis Camuendo.
3: En las islas se produce, o sea, totalmente acá no es permitido ingresar pollo, carne, lácteos ni quesos frescos, porque aquí mismo la isla abastece todo para el pueblo y para el turismo. Por esa razón que hay suficiente leche, yogur. Aquí mismo se procesa el yogur galapaguito, el yogur también noruego, leche noruega, yogur noruego, todo eso. Entonces la isla está suficientemente con lácteos, ¿no? Como queso, leche, yogures. Por esa razón, los huevos también tenemos acá buenas avícolas, entonces aquí mismo tenemos suficientes huevos. Toda la materia casi de lo que son de aves tenemos suficiente. Por esa razón no necesitamos que ingrese del continente acá a las islas.
0: Luis es residente de Santa Cruz. Llegó hace unos 30 años y se estableció como chef, gracias a su experiencia en varios hoteles y restaurantes del lugar. Es el propietario de una estancia cerca de aquí, llamada El Buen Vivir o Suma Causae, pero la mayor parte de su tiempo lo dedica al transporte de turistas. Esta vez también fue nuestro guía para recorrer el túnel natural de lava volcánica, ubicado dentro de la misma propiedad, donde estuvimos muy cerca de las tortugas gigantes.
1: Don Luis, estamos yendo a la entrada del túnel.
3: Sí, a la entrada, para que conozcan el túnel natural de lava volcánica. Bueno, esa es la información que ustedes van a ver, ¿no? Uh-huh. Entrada, salida, el alto, el ancho y el angosto, y ahí adentro hay rocas, ¿no? Hay rocas que ustedes van a ver. El túnel mide 5 metros de ancho y 4 metros de alto. Esa es la señalización. Ahorita estamos nosotros aquí, ustedes van a ir por acá, caminando. No hay a dónde perderse, ¿no? En esta parte que dice angosto, ahí va a haber una parte pequeña que ustedes se van a pasar agachadito así. Y ahí el túnel tiene 4 metros de alto. Y yo les estaré esperando arriba la salida. Hasta aquí más o menos ya ustedes, ya sea unos 300 metros ya van a darse cuenta. Acá estamos con 400 y de aquí salida no está medido, de aquí todavía para arriba. Uh-huh. Sí. Es natural.
0: Okay. Este enigmático lugar tiene una extensión de casi medio kilómetro. En el trayecto, que dura unos 20 minutos, se observan fisuras en las paredes y en el techo, que está a unos 5 metros en las partes más altas. Según se sabe, en algún momento de la historia corría por aquí la incandescente sustancia volcánica. Ahora cuenta con iluminación artificial que posibilita la visibilidad de día y de noche. Cerca de la salida, se estrecha un poco, por lo que se debe pasar con algo de dificultad, pero eso es parte de la aventura. Es un lugar lleno de encanto y muchos atractivos. Los túneles de lava, o llamados los túneles del amor, se encuentran ubicados en la zona rural del cantón, en la parroquia Bellavista, a un kilómetro, tomando la vía de Cascajo.
4: Como si estuviéramos en una locación de una película de Hollywood, este espacio que está en el Ecuador, en las Galápagos, brinda la oportunidad de tener una experiencia distinta, totalmente diferente a cualquier otra que se pueda visitar.
0: Lisbeth Gallardo recuerda cómo se descubrió este sitio que hoy es un atractivo de todo el sector.
5: Los nativos de ahí a la pesca en ese tiempo. Estoy hablando del 48. En 1960 descubren tubo de lava. En ese tiempo no sabíamos que iba a producir esto. En el 72 comienza el turismo aquí en... Y pues desde ahí simplemente hemos seguido prosperando en ciertas formas de atención al turista.
0: Pero esto es solo una parte de nuestro recorrido y ahora nos trasladamos hacia la reserva y área de estudio de la Estación Científica Charles Darwin, misma que lleva el nombre del naturalista británico, quien al llegar al lugar en 1835 se propuso estudiar y pudo desarrollar luego su teoría de la evolución biológica por selección natural. Darwin definió la evolución como descendencia con modificación. La idea de que las especies cambian a lo largo del tiempo dan origen a nuevas especies y comparten un ancestro común. En la estación nos esperaba Frank Buccelli, quien antes de iniciar el recorrido por los extensos y cómodos senderos, ofreció una charla sobre los protocolos para visitas, que se deben seguir de forma estricta, con la idea de no alterar ni el entorno ni el comportamiento de las especies residentes.
6: Realmente se estima la edad, no podemos decir exactamente, pero más que todo aquí podemos diferenciar la edad de una tortuga, tanto joven como vieja, por su caparazón. ¿Sí? Caparazón más liso, que tiene así estrías y todo eso, es porque es más vieja. Al principio tienen anillos y se puede hasta contar, entonces cada vez que ellos van creciendo, va desapareciendo esos anillos y se dice que cuando están totalmente lisas, ya pasan de los 100 años.
1: ¿Tenemos de esas aquí en la isla?
6: Tenemos esas en las partes altas. Se dice, por ejemplo, hay una tortuga que tiene entre 150, se le estima, años, que todavía están vivas en las partes altas. Porque Chor, que se creía, la gente dice, bueno, es el más viejo, no. Él murió a los 130 años y eso sí es... Si es verídico su edad, comprobado por bajo el carbono 14.
0: Este amplio espacio acondicionado para la reproducción de las tortugas gigantes está compuesto por varios puntos de información y el área de reproducción Fausto Llerena, nombre que lleva en honor al guía naturalista nativo y, según se sabe también, el mejor amigo del famoso solitario George, cuyo cuerpo, luego de su muerte hace unos pocos años, fue embalsamado y se conserva en una cámara con condiciones especiales de mantenimiento, sobre todo de temperatura y aislamiento de bacterias que pudieran dañar su caparazón. Antes de ingresar al sitio, los visitantes deben permanecer por al menos 2 minutos fuera, con el propósito de regular la temperatura corporal y evitar así alteraciones al ambiente climatizado interno.
6: Ya miren, amigos, aquí estamos pasando, esto se llama un proceso térmico, una regulación de nuestra temperatura corporal. Antes de ingresar a George tenemos que pasar de ley esto. ¿Por qué? Porque si no hacemos esto podemos elevar la temperatura donde está George y las bacterias pueden ingresar y pueden dañar el cuerpo, ¿sí? Como es materia orgánica, pues también tiende a descomponerse si es que no tiene la temperatura correcta, ¿no? Entonces, por eso se hace esto. Ahora, 2 minutos tenemos que permanecer aquí. Hay esa lámpara que ven ahí. Esa lámpara es para capturar insectos, especialmente, ustedes conocen la polilla, ¿no? Que come la madera. Posible que en el tiempo de polilla, pues ingrese una polilla, por más que esté hermético, usted sabe que polilla es polilla, se mete donde sea. Entonces, es peligroso y por eso hay esa lámpara para mantener. Ahora adentro hay una línea blanca en el piso que no debemos pasar, es prohibido, ¿no? Esa línea blanca. Podemos tomar fotos pero sin flash, trate de apagar el flash en lo posible. Él tiene una luz específica para el cuerpo que no le hace mucho daño. Se dice que el flash puede ser que también muchos flash le dan, ¿ok?
0: En el recorrido es fácil encontrar las pequeñas crías, que según se sabe pueden llegar a vivir hasta 200 años. A esta conclusión llegaron los investigadores luego de que a su paso por las Galápagos, Darwin se sustrajo varios ejemplares que los obsequió a sus amigos. De acuerdo a esa información, uno de esos ejemplares murió hace poco, a los 200 años de edad más o menos.
1: Aquí en este espacio están las tortugas macho con la caparazón tipo montura. Estas tortugas, de acuerdo a los datos que se mantienen, se conservan y se difunden en el Parque Nacional Galápagos, están alrededor de 100 años de vida. Las pulsaciones, esto es un dato muy interesante, mientras las pulsaciones de un ser humano están en alrededor de 80 por minuto, una tortuga de este tamaño tiene 8. He aquí entonces la explicación a ese movimiento tan lento para trasladarse por los 2 kilómetros que diariamente recorre una tortuga gigante aquí en Galápagos.
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0: Gracias por seguir en sintonía. Esto es Agrocultura, la cultura del agro. Sin dudarlo, una experiencia que todo ecuatoriano debe vivir es conocer y disfrutar los atractivos y bondades de su propio territorio. Y las Galápagos son una opción ideal para los amantes de la aventura. El archipiélago, llamado también de Colón, está conformado por 7 islas grandes, 14 pequeñas y unos 107 islotes alrededor de los cuales también existe actividad turística de avistamiento de especies como peces, lobos marinos, rayas y tiburones. Una de ellas es la isla Pinzón, en cuyo alrededor se practica el snorkeling o buceo de superficie, gracias a la poca profundidad y a la transparencia de sus aguas.
1: Bueno, la isla de Pinzón se encuentra al lado oeste de la isla de Santa Cruz, más o menos con estos motores de 300 caballos de fuerza, son una hora y media de viaje. Las condiciones del mar en este momento se encuentran estables, así que no creo que tengamos ningún problema hasta llegar a la isla.
2: Habitualmente, ¿cuáles serían las especies o cuáles las especies que uno se encuentra en el lugar donde vamos a hacer snorkeling?
1: Bueno, generalmente vamos a un sitio que se le llama una colonia de lobos marinos. Se encuentra siempre el macho alfa con todo su harem de hembras y a los bebés ahí. Entonces, esa es la especie que siempre se encuentra en el lugar donde vamos. También se pueden encontrar varias especies de tiburones. Tenemos las tintoreras, los tiburones de arrecife, tiburones de puntas negras y, si tenemos suerte, un tiburón Galápagos, que es un tiburón un poco más grande, de alrededor de unos 3 metros y medio de longitud.
2: La vuelta hoy día va a ser un poco más larga. Vamos a este destino, pero luego regresamos acá y vamos a otro punto. ¿Cuál es?
1: Después de terminar el snorkel en la isla de Pinzón, tenemos navegación de regreso a Santa Cruz a un punto que se llama La Fe. Es una playa donde las tortugas marinas van a descansar. Entonces vamos a nadar a través de los pequeños arrecifes volcánicos para buscar a las tortugas que están descansando.
0: Este es apenas uno de los muchos sitios de reproducción de los lobos marinos que, acostumbrados, nadan junto a los visitantes.
3: Se lo visita diariamente porque se viene a hacer, alrededor de él, se viene a hacer una pesca más o menos de unos 30 minutos. Aquí encontramos el atún, aleta amarilla, dorado, guajú. A veces también tenemos la palometa en esta área. 30, 80 libras el pescado. Se llevan el pescado también. Se lo llevan el pescado al hotel para servirse ellos también. Ajá.
2: Peter, ¿cuántos años en esta actividad?
3: Ya, yo tengo muchos años. Yo nací aquí en Galápagos.
2: Ah, galapagueño.
3: Sí, galapagueño, sí. Y en esta actividad 7 años, pero yo varío. Trabajo a bordo de los barcos de turismo y cuando tengo descanso, por decirte, me vengo a hacer pesca, porque me gusta.
2: Esa experiencia de la relación con los turistas, sean nacionales o extranjeros, ¿qué tal va?
3: Bien, bien, bien. Hay que ser bien sociable con la gente que nos viene a visitar. Y en base a eso, ellos nos vienen a dejar, ¿no es cierto? Entonces nosotros tenemos que retribuirle lo mejor que podamos para que pasen bien. Buen servicio, buena atención, ayudarlos en todo, ya sea nadando, como sea, ayudarlos para que pasen bien.
2: Cuénteme una cosa, ¿ha habido alguna vez algún percance que siempre se trata de evitar con los cuidados debidos, pero eventualmente pudiese ocurrir?
3: A mí básicamente no, pero otras personas sí. A veces por el descuido. Hay veces que, por ejemplo, las navegaciones a veces no son seguras también, ¿no? Y uno a veces trata de que se haga lo mejor, pero a veces las cosas no salen. Y uno tiene que estar en todo para que las cosas salgan bien.
2: El viaje de hoy, de 45 minutos más o menos, ha estado muy cómodo, pero porque hemos tenido condiciones ideales del mar. Pero ha habido también otras que no son muy favorables, ¿no?
3: Claro, estos meses son de aguas tranquilas. Pero tenemos agosto, septiembre y una parte de octubre donde el mar es bravo. Claro, la cosa que hay que tener más cuidado porque son olas grandes, corriente, agua fría, entonces las navegaciones son muy fuertes. La ola golpea demasiado la embarcación y uno trata de llegar lo más despacio para que el pasajero pase bien.
0: Con cámara en mano nos sumergimos a este fantástico mundo acuático, bajo el cual también habitan una infinidad de peces de diferentes tipos y colores. Con un poco de suerte también se pueden ver tiburones y rayas en estado natural. Para los guías del Parque Nacional y aquellos que laboran de manera independiente, así como para los capitanes de las embarcaciones, el buen trato y la atención son parte del servicio para asegurar visitantes satisfechos.
2: La vida submarina
4: Es otro mundo simplemente. Y se puede disfrutar aquí en las Galápagos con todas las condiciones de seguridad, los chalecos flotadores y sobre todo la guianza de personas experimentadas en este oficio. Así que muy recomendado.
5: ¿Qué logras de ver, Renan? Cuéntanos.
4: Un mundo diferente. Hay desde tortugas, mantarrayas, el pez loro.
5: Y de hecho anda un tiburón, anda un pequeño tiburón ahí debajo tuyo, mira.
4: Aquí vemos un pequeño tiburón, vamos viendo.
5: Y eso de ver la vida marina solamente como en las películas y que los lobos marinos naden a tu lado es espectacular.
4: Casi siempre nos dejamos llevar por la ilusión y difícilmente hay la oportunidad de experimentarlo, pero esta es una buena ocasión para descubrir y encantarse, maravillarse con lo que hay bajo estas aguas.
0: Tito Franco se aseguró que este recorrido cubra las expectativas. De hecho, logramos ver cerca de la embarcación una familia de orcas.
6: Es un grupo de orcas, ya 8 orcas que viven aquí en Galápagos. Es el grupo que acabamos de ver aquí. Ellas se mueven del norte acá al sur y las tenemos casi todo el año en esta área de Galápagos. Es una familia de orcas de aproximadamente de 8 especies que están.
2: El número, digamos, tope de una embarcación como la suya, ¿tiene capacidad para cuántos pasajeros?
6: La capacidad de mi embarcación es de 18 pasajeros, pero la reglamentación del Parque Nacional Galápagos nos da para 10 y ahorita nos aumentaron a 12 pasajeros.
0: La presencia de los extranjeros en las islas, en muchos casos, data de al menos 30 años. Al llegar por trabajo o por turismo, decidieron que se quedarían y sus hijos adquirieron el estatus de residentes permanentes. En el caso de Jack Nausen, con quien conversamos, llegó y se quedó desde 1967.
7: De California, y estoy aquí desde el año 67.
2: ¿Qué los trajo por aquí?
7: Bueno, mi papá llegó en un velerito en el año 51 y le gustó mucho y volvió varias veces y por fin se radicó aquí en el año 60. Y él hizo, bueno, su primer trabajo aquí, trabajaba con la estación Darwin, e hizo todo el camino desde Pelican Bay hasta la estación Darwin, hizo los primeros edificios y después hizo el primer hotel en Galápagos, Hotel Galápagos.
0: Su hermana, quien llegó a Santa Cruz unos años antes, fue una destacada artista en su país, quien se propuso darle a un pequeño espacio entre manglares frente al mar un toque particular, junto a otros artistas locales, le dio una imagen colorida a partir de trozos de cerámica de distinta forma y color, representando las especies que habitan aquí, como aves, peces y la flora de la isla.
2: Jardín Cerámica. Este es un espacio creado para mostrar que la capacidad de resiliencia de las personas es tan fuerte, tan grande, que incluso se alimenta la creatividad. En este lugar vemos cómo con mosaicos, con partes de la cerámica que se encontró luego del terremoto, se construyó todo este mural, una serie de mosaicos en donde se representa la vida silvestre de esta isla.
0: Ahora y en su memoria, Jack continúa con estos hermosos murales con la misma temática.
2: ¿Cuál es el futuro de Jack? Aquí prácticamente nació y aquí se queda hasta morir.
7: Sí, aquí me quedo. Sí, no tengo a dónde más ir.

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5: Estamos de vuelta. Gracias por continuar con nosotros. Esto es Agrocultura, la cultura del agro. Una semana de visita a las Islas Encantadas posiblemente resulte poco tiempo para recorrerla y sacarle el máximo provecho. En nuestra estadía de 5 días, realizamos varias visitas a distintos puntos, unos más distantes que otros. Seguro el imperdible es el conocido como Las Grietas, que es una depresión natural que ha creado entre dos enormes paredes de roca un remanso de agua fría y cristalina donde se hace buceo de superficie.
6: Y en muchas ocasiones la placa tiene desplazamientos, ¿no es cierto? Y estos desplazamientos en ciertas ocasiones producen colapsos. Entonces toda la bahía de Santa Cruz, donde se encuentra sentado Puerto Ayora, es un colapso. Y la evidencia que tenemos es en el barranco del frente, lo que ha sucedido es un deslizamiento, ¿no? Se cae, ¿sí? Pero en el lado de acá, nosotros lo conocemos como grieta, porque aquí se produce un agrietamiento. Sí, un agrietamiento. Y este agrietamiento se extiende por aproximadamente 3 kilómetros. ¿Y qué es lo que sucede? Bajo tierra, el agua del mar empieza a filtrarse. Y esa agua, pues obviamente ingresa acá a la grieta, tiene un pequeño proceso de desalinización. Pero aquí esta agua se mezcla con el agua de lluvia. Sí, y es increíble, cuando es la temporada de lluvia, es súper bonito meterse allí, tú ves las dos aguas, la salada y la dulce, porque como la salada es más densa por los minerales que tiene, se hunde un poco, y la agua dulce queda un poco arriba, pero eventualmente se van a mezclar. Entonces, esto es lo que nosotros le conocemos como el agrietamiento, que acá el nombre se popularizó como las grietas.
5: Fabricio Maldonado nos acompañó en este trayecto de 1 kilómetro, en un sendero de roca volcánica, en medio de los gigantescos cactus y arbustos endémicos. Hasta este lugar llegan en promedio unas 300 personas diariamente, mientras que a nivel general las visitas alcanzan los 80.000 extranjeros y 58.500 nacionales en casi un año. Aquí las agencias de turismo juegan un importante rol, no solo en la recepción y guianza turística, también en la inversión para el mejoramiento de ciertos destinos. Hay que decir también que si su negocio depende de ello, la inversión en mejoramiento es de su mayor interés.
6: La administración al 100% la tiene el Parque Nacional Galápagos, ¿no es cierto? Que es el ente encargado de todas las áreas protegidas de acá de Galápagos. En esta zona, pues, nosotros como guías naturalistas y las agencias de viajes también contribuimos en la construcción de este segundo acceso, al cual usted tuvo la oportunidad de visitar, para poder un poco dividir y disminuir la capacidad de carga del sitio. Entonces, se hicieron dos accesos para que sea más disfrutable para la gente la visitación acá en este sitio.
5: Los primeros pobladores de las islas llegaron en la década del 60. Adriano Cabrera recuerda cómo fue ese primer periplo para llegar y tomar posesión de lo que hoy es su propiedad.
7: Nosotros venimos por el 68 a Galápagos. De Guayaquil cogimos otro barco para Galápagos. Fue un barco que demoró 8 días de Guayaquil al llegar acá a Santa Cruz. No sabíamos de Galápagos, allá en el continente mucho, nada, pero según lo que manifestaban, decían que era bueno porque había tranquilidad, trabajo. Nosotros nos venimos en busca de trabajo.
5: El historiador Washington Ramos refiere que, por desgracia, muchos de esos pobladores fueron personas que tenían problemas con la ley, posesionándose de extensas propiedades. Claro está, no fueron todos.
8: José de Villamil fue quien tuvo la visión de colonizar las islas con la esperanza de, con productos del mar, poder comercializar y poder sostener una colonia. Lastimosamente, las personas que fueron parte de la colonia eran personas que tenían problemas con la ley. Y pues fue José de Villamil quien abogó por ellos, y con esas personas lograron tener la primera colonia y lograron la posesión de las islas al mando de el coronel Ignacio Hernández.
5: Con un poco de nostalgia, Celso Prado recuerda los inicios del poblado y la evolución que ha tenido en los últimos años. Si bien el crecimiento poblacional ha traído consigo ciertas ventajas, dice, también la globalización y en algunos casos el crecimiento y la falta de control ha provocado algunas desventajas. Acá añade, no hay robos porque todos se conocen y actúan como buenos vecinos.
9: Don Celso, ¿qué pasaría si, por ejemplo, hay un robo aquí y los vecinos se enteran?
10: Sencillamente se ponen en redes sociales, alguien conoce a esta persona. Porque tenemos las cámaras, esas cosas. Entonces.
9: ¿Y eso es una acción disuasiva para el delincuente?
10: Exactamente, porque dicen tal persona es y vive en tal parte. Ajá. O está llegado en tal parte.
9: Ajá. ¿Quién lo motivó a venirse a vivir a San Cristóbal hace tanto tiempo?
10: Yo trabajaba afuera, en la parte continental. Tuve la oportunidad de que un religioso amigo me propuso venir a trabajar acá.
9: ¿En qué trabajaba aquí?
10: Aquí, ajá, profesor de un instituto técnico superior.
5: En lo que todos sí coinciden es que este lugar es ideal para vivir, lo asegura una nativa, Betty Salgado.
11: Y disfrutamos de toda la naturaleza que tenemos, la paz, la tranquilidad, es unas islas, como los llamamos, encantadas, porque en realidad vivimos de una manera sin problemas, sin violencia, sin sicariato, nada de esas cosas no conocemos.
5: En cada rincón, sendero o mirador, se disfruta al máximo la experiencia de conocerla y recorrerla. Por ello, caminamos el largo sendero de las Tijeretas y la magnífica vista desde arriba y también bajo el agua. En la parte agrícola, Galápagos también se distingue por tener un café con denominación de origen, por lo que es apetecido en los mercados internacionales, gracias a sus condiciones climáticas en las que se desarrolla el cultivo, pero también tienen cultivos estratégicos donde se destacan la producción de yuca, plátano, maíz, tomate, pimiento, pepino, piña, sandías y diferentes tipos de hortalizas y frutas. Jofre Rogel mantiene la tradición familiar de producir y procesar, así como también de comercializar el café que, según explica, sembró su abuelo en estas tierras.
12: Soy la tercera generación que está trabajando prácticamente con el café. Fue mi abuelo al principio, mi madre, mis tíos, ahora soy yo que retomo la tradición familiar, ¿no? Y en las mismas tierras que un día lo trabajó mi abuelo. Me hace muy, muy feliz, estamos trabajando igualmente de una manera tradicional, de una manera artesanal, y eso me hace muy feliz, pero con unas buenas prácticas, unos buenos manejos con el café, ¿no? Buscando un café de calidad, un café de especialidad. Este tiene que estar unos 15 a 20 días. Esto se lo va probando, tenemos una manera empírica de ver el secado, que es con el diente, ¿no? Si es un poco chicloso, todavía no está duro. Pero igualmente tenemos una máquina para medir la humedad, ¿no? Cuando ya está listo, cuando está bien secado, pasamos por la máquina de trillado. Esta trilladora hace la separación del cisco o el pergamino, que se llama, que es la separación de la semilla oro, que es la que está aquí adentro. Y
13: aquí hay otra semilla adentro.
5: Para aumentar la producción agropecuaria en su momento, el MAGAP, junto a entidades como el Consejo de Gobierno del Régimen Especial de Galápagos, los gobiernos parroquiales, municipales y organizaciones no gubernamentales y varias entidades de la localidad, trabajaron en una propuesta

0: participamos en la Feria de Emprendimiento de la Isla San Cristóbal, en la que se exponían una serie de productos a base de leche, café y en general de todo lo que se produce dentro del archipiélago. Aquí nos encontramos con Yasmín Calderón y Jimena Palma, dueñas de la marca Doña Elda, que procesan los lácteos de su propia finca.
1: Así es, el legado de mi mamá y el gusto que nosotros tenemos por el campo, porque es otra cosa ir y disfrutar de la naturaleza, de los bosques, de los pájaros, de los paisajes que tiene aquí San Cristóbal. Realmente nos sentimos muy armonizados y queremos continuar mejorando y dando también un servicio de calidad para el turismo especialmente, ¿no?
2: Bueno, el privilegio de la isla es que tiene varios microclimas, entonces tiene usted en la parte alta, mucha gente en el exterior piensa que Galápagos es únicamente playa y por lo tanto un poco árido para la producción, pero aquí hay microclimas en la parte alta en donde hay las fincas, entonces tiene en el Progreso, en la zona del Progreso, que es media altura, y también tiene en la parte más alta, como es en el caso aquí de la finca de Doña Elda, de la finca Guadalupe, en donde se producen los productos de Doña Elda, que es también en Cerro Gato. Entonces, en esos microclimas tiene diferentes tipos y especies de cafés y también viene a tener, además de diferentes granos, el tueste y la forma de tratamiento del grano cosechado influye en los diferentes sabores que puede producir Galápagos. Con la denominación de origen, el territorio ecuatoriano procura sacar la marca de café de Galápagos hacia el exterior, pero la producción local hace todo el esfuerzo para tecnificarse y poder tener la mejor calidad para internacionalmente hacer una buena representación.
0: La mayoría de estos productos proviene de la leche, como por ejemplo el queso con especias.
3: Mi producto es malo que yo lo diga, pero mi producto no le pide favor a un Tonix. Y no le pide favor un queso, este tipo de quesos que yo hago, a ninguno de la parte continental. Pero ¿cuál es el problema? La comercialización, el costo y el precio. Eso.
0: La feria se realiza cada año con el propósito de mostrar a propios y visitantes las bondades productivas de las Galápagos. Yerena explica que si bien se produce calidad, lo importante es encontrar mercado para ellos en lo que se encuentran trabajando ahora, dice.
4: Y esto es lo que tenemos que potenciar también, que en el sector turístico pues también se consuma este producto y se diga qué tipo de producto es, que no es un yogur común, por ejemplo, que estamos consumiendo, o que no es un pescado, no es un salmón, porque acá no tenemos salmón, y si tú consumes salmón en un plato en Galápagos, pues es seguro que ese producto no es local. Pero te puedes comer un brujo, que es un producto local y es un producto pues tratado por pescadores locales. Entonces, a eso hay que llegar, a que cuando tú vas a un lugar, no sé si es que les ha pasado que cuando uno va a un lugar a visitar, uno quiere consumir lo que es local, uno quiere probar esos sabores locales.
0: Galápagos piensa en ser autosostenible en producción agrícola para no depender de los productos que llegan desde el continente y para ello basa su propuesta en el desarrollo del agro.
5: El crecimiento económico impulsado por la agricultura reduce la pobreza y fortalece la seguridad alimentaria. Y esto es posible gracias a quienes viven en las zonas rurales y se dedican a esta labor. Un tercio de los alimentos producidos en el mundo se pierde o se desperdicia. Y se vuelve necesario, primero, entenderlo. Y segundo, abordar este problema para el aseguramiento alimentario y nutricional de la población. A esto hay que agregar que para producir más y mejor, el agricultor debe tener a su favor dos condiciones esenciales de la mano del Estado: agua para riego y el análisis permanente de suelos para determinar las bondades y las carencias de cada zona de cultivo. 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
2: En Galápagos hay mucho por vivir y en esa línea, Eumeni Álava también ha disfrutado de las encantadas. ¿Qué nos tiene preparado para hoy, Eumeni? Bienvenido, adelante.
3: Si hay un paraíso terrenal, ese paraíso está aquí en la tierra del Ecuador, con todas sus regiones, pero más que todo por las Islas Encantadas. El archipiélago de Colón o de Galápagos, cuyo nombre se debe justamente a esta especie emblemática que se la preserva en el parque de Charles Darwin. ¡Qué interesante! Debo felicitar a mis dilectos amigos Renán Álava Castro y a Celia y a sus hijos por haber tomado tan encantadora e inolvidable decisión de ir a conocer esa joya que cuántos países quisieran tenerla y que nosotros a veces la echamos de menos cuando vienen otros desde tan lejos de otros continentes y nosotros primero queremos ir a ver lo que hay afuera y no conocer lo nuestro. Quien no conoce Galápagos no debe morirse tranquilo. Pero déjenme saludar a la fiel y gran radioaudiencia de Radio Sono Onda y en ella a su programa y a sus seguidores de Agrocultura, Cultura del Agro, bajo la magistral dirección de Renán Álava Castro. La temática que estamos tratando muy interesante porque yo también tuve la dicha, la fortuna de estar allá en Santa Cruz y en Baltra justamente para la cuestión de la toma del vuelo, del avión. En ese tiempo supervisaba a una estudiante de turismo de la carrera de Ingeniería en Turismo de la SPAN MFL, la Politécnica de Manabí, o sea, acá en Calceta, de la cual fui orgullosamente y no vanamente su director fundador. Es que Galápagos no solamente es esa especie de la tortuga más grande del mundo, Galápagos. Tiene una diversidad de fauna que te quedas maravillado, encantado, y otras especies como las iguanas negras, las verdes, esas aves hermosas, multicolores, esos paisajes que parecen que fueran hecho una pintura del mejor artista y que la pintura no se le cuajó porque se hubiese puesto dura, sino que se puso dócil, manejable, para poderla pintar tan bella esta región de la patria. Es también la flora, hay una flora espectacular, que acá unas plantitas las cultivamos en los floreros y allá crecen como montes, las balsaminas creo que se llaman, que hay de distintos colores cuando uno recorre los campos. Y parece increíble que hay cafetales, ya se ha introducido el cacao, hay una diversidad de especies, tanto botánicas como zoológicas. Y este encanto tenemos que cuidarlo y un compromiso de todos los ecuatorianos, y no solo de los ecuatorianos, como es patrimonio natural de la humanidad, todos tenemos el compromiso ineludible de cuidarlo. Como siempre, protestón, eso sí, protesto por la forma en que se permite agredir ese inmaculado suelo con barcos extranjeros, con flotas pesqueras que asesinan a los tiburones para llevarse las aletas y para hacerse ellos un dinero. No importa perjudicar y contaminar nuestros mares con combustibles que no son los indicados, los adecuados para poderse usar allá. Ya basta de que se diga teóricamente que cuidan el medio ambiente de las Galápagos, cuando vemos en la práctica que no es así, que están contaminándolo de mil maneras, de mil formas, y eso tenemos que hacer causa común para que no ocurra y nos comprometamos a defenderlos todos juntos, porque ese patrimonio no debe morir jamás, sino que hay que tenerlo como la naturaleza nos ha dado, nos ha regalado a nuestro país Ecuador. En este programa quiero reiterarle a Renán mi complacencia de compartir eso que él vivió allá, que yo también lo viví, y recomendar a todo ecuatoriano que haga la forma de poder llegar allá, de poder conocer esa reliquia natural, esa joya natural, hacer el esfuerzo que sea con tal de conocer eso. Que no se extinga de su vida sin antes conocer las Islas Encantadas de Galápagos o del archipiélago de Colón, donde hay lugar para la ciencia, donde Charles Darwin pudo hacer el estudio de las especies y su conservación, generación natural, ¿no? Nos veremos el próximo domingo, por supuesto, en su programa favorito, Agrocultura, Cultura del Agro, bajo la dirección de Renán Álava Castro y todo su equipo.
2: Muchas gracias, Eumenia. Hasta la próxima.
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2: Con esto nos estamos despidiendo y nos escuchamos el próximo domingo, recordándole que todos nuestros contenidos los encuentra en la página de Facebook de Agrocultura, la cultura del agro. Un buen fin de semana.
4: Mi hermano mayor encontró un venado tan grande que durante varias horas intentó acercarse a él sin conseguirlo. Años después entendió por qué los viejos decían que ciertos venados no andaban solos, que llevaban algo dentro. Esto ocurrió hace ya muchos años. Mi hermano mayor acostumbraba a internarse en el campo. Conocía muy bien el sendero. Sabía entender y interpretar el comportamiento de los animales y podía recorrer largas distancias sin perder su orientación. Cuando contó esto, en la familia nadie pensó que estuviera confundido. Aquella tarde había llegado hasta una zona bastante apartada. Era uno de esos lugares en donde el monte se vuelve cada vez más cerrado y en algunos puntos se encontraban algunos claros que se convertían como en planicies. Precisamente en una de ellas lo vio. Era un venado macho, grande, demasiado grande. Mi hermano siempre decía que jamás volvió a encontrar uno de semejante tamaño. Tenía un pecho ancho, cuello grueso y una cornamenta impresionante. Sin embargo, lo que primero llamó su atención no fue su tamaño, fue su comportamiento. El animal no comía ni caminaba entre la vegetación. No movía las orejas con nerviosismo. Al contrario, permanecía atento como mirándolo. Mi hermano trató de acercársele. El venado avanzó. El animal luego volvió a alejarse, pero no escapaba. Conservaba una distancia prudente y aquello comenzó a inquietarlo. Cualquier venado, al detectar la presencia de un humano, busca inmediatamente esconderse entre la vegetación. Este no. Se alejaba unos metros, aparecía y esperaba. Mi hermano continuó siguiéndolo. Así permanecieron durante bastante tiempo, hasta que recordó algo que había escuchado desde niño. Un animal extraordinariamente grande al que resultaba imposible alcanzar. Y decían que la razón estaba dentro de su cuerpo. Una piedra. Una pequeña piedra oscura que, según las creencias campesinas, protegía al animal y le permitía escapar de quienes intentaban atraparlo. Los viejos evitaban mencionar demasiado el asunto. Decían que aquella piedra no pertenecía realmente al venado. Pertenecía a otro dueño. Cuando pronunciaban esas palabras, todos entendían perfectamente de quién estaban hablando. Mi hermano nunca había creído en ello hasta esa tarde, porque mientras más intentaba acercarse al venado, más extraño se volvía el comportamiento. En determinado momento ocurrió algo todavía más desconcertante. El animal entró en unos matorrales. Mi hermano lo siguió. Al otro lado había una pequeña abertura. El animal estaba allí, quieto, esperándolo nuevamente. Mi hermano avanzó. El animal volvió a internarse en medio de la vegetación. Eso se repitió varias veces. Entonces, mi hermano comenzó a tener una sensación difícil de explicar. Ya no parecía que él estuviera siguiendo al venado, sino que el venado estaba decidiendo por dónde debía llevarlo a él. Cada vez lo conducía más lejos, más adentro. Mi hermano entonces miró hacia atrás y comprendió que había recorrido mucho más de lo que imaginaba. Fue entonces cuando terminó la persecución y ocurrió algo que terminó de convencerlo. En cuanto comenzó a caminar en sentido contrario, el venado dejó de alejarse. Mi hermano avanzó varios metros, miró atrás. El animal seguía allí observándolo. continuó su camino. Volvió a mirar. Seguía exactamente en el mismo lugar, como si estuviera esperando que cambiara de opinión. Mi hermano regresó a casa antes de que oscureciera completamente. Esa noche le contó lo que había ocurrido a un hombre mayor que conocía bastantes historias del campo. El viejo escuchó todo sin interrumpirlo. Cuando mi hermano terminó, solamente le preguntó, ¿era grande? Grandísimo. ¿Y no huía? No, se alejaba y volvía a esperarme. El hombre permaneció unos segundos callado y después respondió. Entonces hiciste bien en regresar, le dijo. Los antiguos aseguraban que ese venado llevaba una piedra en su interior, que no podía verse mientras el animal estuviera vivo. No era una piedra común, no. Decían que era una especie de resguardo entregado por el Señor de la Oscuridad, y que mientras permaneciera dentro de él, nadie iba a poder atraparlo. El animal siempre sabría cuándo alejarse y cuándo detenerse, hasta qué camino tomar para sacar ventaja. Pero había algo que los viejos temían todavía más. Quien se obsesionaba por aquella piedra podía terminar siguiendo al venado por muchas horas, cada vez más lejos, convencido de que estaba a punto de atraparlo, sin darse cuenta que era el animal quien lo estaba conduciendo hacia lo profundo del monte. Por eso, los cazadores experimentados tenían una regla sencilla. Si un venado enorme no huía de ti y parecía esperarte cada vez que avanzabas, no lo sigas. Tal vez no estaba intentando escapar. Tal vez estaba intentando llevarte hasta donde el verdadero dueño de esa piedra estaba esperándote. Soy Renán Alaba Castro y estas son historias de mi tierra.
0: Dicen que en el campo se cosecha una vez al año, cosa que a muchos nos puede parecer extraño. Porque quien conoce el campo sabe que aquí se cosecha todos los días. Con cada salida del sol, se cosecha un rocío mañanero. Y en cada encuentro luego del trabajo, un atardecer compañero. En cada regada, se cosecha ese aroma a tierra mojada. Y con cada jornada, la satisfacción de la tarea cumplida. Cada noche se cosecha una historia, aunque sea repetida y la sepamos de memoria. En el campo cada día se cosecha tradición y herencia, familia, equilibrio y sobre todo paciencia. 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
9: Estimados amigos de Radio Sono Onda, HD Radio, cada vez más, cada vez mejor. La radio bonita que vive en el corazón de nuestra gente manabita que está en el mundo entero. Así que estamos aquí con un programa más, Curiosamente, estamos ya en el programa número 36. Como avanza el tiempo, vamos con muy buena marca. Así que iniciamos este programa con la frase maravillosa de San Francisco de Asís: recuerda que cuando abandones esta tierra no podrás llevar contigo nada de lo que has recibido, solamente lo que has dado, un corazón enriquecido por el servicio honesto, el amor, el sacrificio y el valor. San Francisco de Asís. Y como siempre, pues, ese servicio honesto, ese amor que le pone, esas ganas, es nuestro querido Mateo Reina Delgado, el hombre más afortunado de esta radio, porque siempre está a su reina, como su apellido, la consola de Sono Onda, y nos lleva al mundo entero. Muy buenos días, mi querido Mateo, ¿cómo estamos?
10: Muy buenos días, mi estimado Joel, muchas gracias por la bienvenida, a nuestro compañero, el doctor Carlos Avellán, nuestra compañera Alexandra, a todos nuestros queridos oyentes, sean todos bienvenidos en este programa Cátedra Viva. Así que no se lo pierdan y pónganse cómodos.
9: Bien, mientras esperamos a nuestros queridos invitados, tenemos un tema muy importante, rescatista de abejas en acción. Antes de presentar la claqueta, pues vamos primero a saludar a nuestros queridos compañeros, como usted bien lo decía. Así que primero, ladies first, primero las damas. Mi querida Alex, muy buenos días, ¿cómo está? ¿Cómo ha pasado? Bienvenida.
11: Muy buenos días, un gusto volver a estar con ustedes. La semana pasada me ausenté, pero ya estamos de vuelta.
9: Carlitos ya estaba triste porque no había venido.
11: Pero ya estoy aquí, ya no me voy a perder.
9: Muy bien. Buenos días. Bueno, hoy tenemos un tema muy apasionante, muy bonito, muy interesante. Definitivamente todos debemos tener conocimiento del rol protagónico que brindan las o que tienen las abejas en la naturaleza, ¿no? Son las mayores polinizadoras. Así que con esta polinización de conocimientos le damos el saludo de siempre y la bienvenida a nuestro querido colibrí atigrado, Carlitos Avellán. Muy buenos días.
12: Buenos días, compañero Joel. Buenos días, compañera Alexandra. Mateo, buenos días, compañeros de la audiencia, en sus hogares, en sus diferentes lugares. Bueno, siempre es importante, ¿no?, comunicarnos espiritualmente con todos ustedes. Y este tema realmente de las abejas es como mágico. Dicen que las tumbas de los faraones, 3.000, 4.000 o 5.000 años junto a las tumbas, ahí está la miel de abeja intacta, sin contaminación, porque se creía que los dioses necesitaban más allá ese holocausto, ese tributo de la miel de abeja, que sirve para todo, cura todas las enfermedades. Incluso dijo Albert Einstein que si desaparecen las abejas, desaparece la humanidad. Cualquiera dice, bueno, ¿por qué esta hipérbole? ¿Por qué esta exageración? Porque la abeja es la que poliniza, la que va de flor en flor, con sus patitas capta el polen, lo deposita en la otra corola, en el otro, sí, y ahí se fecundiza. Entonces hace lo que hacemos también los seres humanos, que a través del amor, a través de esos efluvios de la intimidad, que son tan maravillosos, a través de las caricias y obviamente el clímax, ¿no? Entonces se llega a ese momento supremo, que es el origen mismo de la vida, de la creación, y que se proyecta a través de generaciones y generaciones. Si no hubiera ese rapor, esa libido, esa atracción, ¿no es cierto?, la humanidad también hubiera desaparecido. De manera que también nosotros somos como abejitas, que polinizamos también esos vientres maravillosos de la mujer que se ama, de la mujer con la que se hace la pareja, se complementa. Porque decía el poeta Amador Vera, pariente del invitado, que los seres humanos somos incompletos, que necesitamos la complementación del uno del otro, es decir, en la parte física, en la parte espiritual, ¿no es cierto?, y también en la parte mental. Entonces, un ser humano por sí solo está incompleto. Claro que si hay los sacerdotes, los anacoretas, los célibes, que ellos deciden por convicción, yo diría filosófica, espiritual, ¿no es cierto?, hasta religioso, no emparejarse con nadie, porque simplemente deciden, como las monjas, como los sacerdotes, como también dirían los chamanes, a permanecer solos y a mantenerse ellos. ¿Y por qué? Yo preguntaba esto al profesor de metafísica, porque dice que a través de la actividad sexual, de la polución, entonces el ser se debilita. En cambio, el que no tiene pues esta eyaculación, no tiene este flujo de vida que es el esperma y todos sus componentes, se debilita. En cambio, el que mantiene eso, su organismo lo absorbe y se mantiene permanentemente la, esa energía y se eleva al infinito. De manera que las abejas, las mujeres, el amor, y también nosotros los varones para las mujeres, fuéramos incompletos. No sé por qué sacaron esa leyenda de las Amazonas, que dice que Orellana encontró en la selva un grupo, una tribu que solo eran mujeres. Realmente parece imposible, porque no puede, hasta el Génesis necesitó de hombre y mujer, Eva y,
9: claro,
12: y el hombre.
9: Adán y
12: Eva. Decir que había una tribu donde solamente había mujeres, eso es una falsedad. Es un mito demasiadamente increíble.
9: Claro,
12: ¿cómo ellas necesitaban hombres que las fecunden. Ellas por sí solas están incompletas, igual que nosotros. Los seres humanos somos incompletos si no buscamos a la pareja. Esa relación que se hace a través de una especie de lo que llaman el contrato social, ese contrato afectivo. Yo te doy, tú me das. Yo soy, tú eres. Y ese es el complemento. Ahora sí, estamos entonces presentes con las abejas. Está aquí pues mi pariente Vera, que ha traído todo un mostrario. Y está bien preparando. Veo la fiesta de los Vera. Ya el 10 de octubre. El 10 de octubre tenemos la fiesta de los Vera. Y entonces, pues, bienvenido, don Juan Vera. Entonces, con todas sus, con todos sus, sus mostrarios. Ahora sí, amigos, tenemos entonces que hablar mucho en este día. La compañera Alexandra, ¿qué más puede decir usted de la presencia de mi pariente?
11: Es interesante, porque el tema de las abejas es un tema, como usted decía, muy interesante.
9: Yo pensaba que era Juanito el interesante. También, también.
11: También, también, pero hablamos del tema, hablamos del tema. Porque las abejas, como bien decimos, son indispensables para la vida. Y la verdad que a mí me encanta la miel. La verdad.
13: Este es para usted.
11: Gracias.
9: Se da cuenta, rapidito.
13: Este es para usted.
12: Ah, gracias, pariente. Muchas gracias.
13: Y para Mateo, yo no me acordaba que esta niña recién ingresó. Esta es una cerita para que se disfrute.
11: Gracias.
12: Ay, si me permite hacer un paréntesis, don Joel Baldomero Lorzo Lorza, ¿no? Su papá. Él era un panegirista del propóleo.
9: Sí.
12: Y esta creencia, esta fe científica, también la tiene Pepino, que donde quiere está haciendo experimentos. Y yo creo que también que Joel, esto de estar aquí ya más de algún tiempo en esta cátedra, que lo hacemos por una afición, lo hacemos porque nos gusta hacerlo, no es cómodo buscar una camisa, a veces no hay botones, yo que vivo solo, él también que vive casi solo. Siempre, usted también vive solo, creo que tiene. Sí. Somos los hombres solitarios en la montaña. Usted también no tiene pareja.
9: Cuidado.
12: Bueno,
9: cuidado.
12: Entonces, no. Todo es posible. Bueno, entonces, bien, este día, amigos, vamos a hablar entonces de las abejas. Tienen una trayectoria milenaria, tienen una repercusión universal, porque las abejas son las que fecundizan el mundo. Y en buena hora, pues, mi querido pariente, don Juan Vera, que decíamos Adolfo Vera, que los Vera somos poetas, somos amorfineros, somos también revanchistas, somos peleones, y ahora también somos emprendedores con pura miel de abeja.
9: Hablando de emprendedores, un gran amigo suyo le envía un saludo cordial, nuestro querido Mario Cedeño Ugalde, desde Rocafuerte.
12: Ah, como todo, Mario, gusto saludarlo.
9: Bueno,
12: y querido compañero.
9: Mando un dato en base a lo que usted nos ponía en contexto. Las Amazonas, que es del grupo que usted hablaba, de las mujeres, eran fecundadas por su ave Yan. Entonces, en la parte mitológica, me imagino. Uh-huh. Dice, o sea, algo parecido a la paloma.
12: Uh-huh.
9: Entonces, esto es un trabajito que nos dio Mario Cedeño para investigar un poco, porque sí hay...
11: Eran de los dioses griegos, creo. Ajá. Que era. Sí.
9: Recordemos que en las plantas hay las hermafroditas, ¿no? Entonces ahí también por ahí tiene que entrar algo. Bueno, ese sería algo para investigar un poco y conversar definitivamente, ¿no?
12: Realmente que estas aportaciones de los oyentes a nosotros nos robustece. Uh-huh. Igualmente cuando habla Mario, cuando Eumeni también interviene, el compañero Jacinto Moreira, mi primo Galo Avellán, son personas que están aportando. Un saludo para Régulo Ponce, nuestro querido Mico Ponce.
9: Mi tío
12: Régulo Ponce. De acá le mandamos fuerza, energía, entusiasmo, como mucha miel de abeja, para que siga viviendo alegre, entusiasta.
9: Bien, Carlito, gracias.
12: Como siempre.
9: Mire, dice Ale que quiere verlo bien bonito, así que vírese un poquito más, porque está medio de perfil. O sea, la silla uh-huh. Ponga un poquito recta.
12: Le gusta el directo, ¿no es cierto? Nada, sí. Torcido.
9: Ahí. Ahí sí. Por ahí estamos, ¿no, Mateo? Sí, Mateo nos estaba dando. Bueno, sí, hoy tenemos algunas sorpresas aparte del tema, que es sumamente interesante. También tenemos, hablando de oyentes, tenemos ahí un audio de Yolandita Coveña de Romero, mi querido Mateo, a ver si lo escuchamos, que siempre está conectada a la radio. Gracias por esa sintonía permanente. A usted, al doctor Romero, Yolandita.
14: Buenos días, mi querido teacher. Buenos días para todos los que están en el panel. Que salude la señora Yolanda del Cantón Rocafuerte, una fan de todos los domingos de escucharlo, su programa tan lindo. Bueno, saludos para todos y que sigan adelante con su programa, que es muy, muy, con mucho ejemplo. Y aquí estoy yo también trabajando, cosiendo, porque viene el 30 de septiembre y estoy cosiendo y estoy escuchando la radio Sono Onda 99.7 FM, mi radio preferida. Bueno, bueno, don Joel, saludos para todos ahí y para toda su querida familia.
9: Muchas gracias, mi querida Yolandita, igual para usted, para toda esa gente linda de Rocafuerte, el Cantón Dulce. Mira, nos estaba vacilando Mario Cedeño, dice, era fecundada por su Ave Yang, su apellido, era Ave Yang que estaba, dice.
11: No, pero ellas sí eran fecundadas, haber leído la historia y ellas tenían un dios, que era quienes ayudaba a seguir teniendo mujeres en la comunidad, porque recuerdo que las amazonas son guerreras, eran las que son guerreras, y ellas tenían un trabajo que era proteger a la humanidad. Eso es lo que recuerdo. Voy a buscar bien esa historia y se las
12: traigo. Hoy es el Día Mundial del Turismo. Todos los centros turísticos donde se vende comida, donde se hace un recorrido, un paseo, donde se ve la naturaleza. Hoy es el Día Mundial del Turismo. Bien por todos los actores turísticos, los hoteles, en las playas, los guías, las personas también que disfrutan de la naturaleza. Día Mundial del Turismo. Saludos a todos.
9: Muy bien, tenemos muchas sorpresas el día de hoy. También Carlitos Avellán nos va a hablar sobre la familia Álava que se...
12: Ah, sí, que estaba en calceta.
9: Sí, exactamente, ya después de la
12: primera. Y Eumeni nos va a ayudar en eso, porque Eumeni también estuvo ahí.
9: Eumeni también, saludos, mi estimado Eumeni Candelario. Eso, saludos también para los compañeros del Distrito Laboral. Ya vamos a contar después también un poquito sobre eso. Muy atentos, muy amables. Nuestro querido Pablito Bailón también nos va a tener un pequeño reporte de ese gran... evento que se dio en los Estados Unidos.
12: Desde Estados Unidos.
9: De Estados Unidos, de New York. Así que tenemos cosas maravillosas. Ahora sí, vamos con la claqueta, mi querido Mateo Reina Delgado. Ahí está, vamos a ver. Se quedó por acá. Déjeme buscarla acá en mi... Ya, ahí, no, es que se va la señal a veces. Muy bien, pero ahí estamos. Bueno, tenemos... Aquí está ya, ahí tenemos ya. En el segmento Memoria e Identidad tenemos el SOS Abejas y Rescatistas Abejas en Acción. Son cosas realmente maravillosas que hoy día nos van a contar. Y para esto tenemos dos invitados. Ya tenemos uno acá, que ya es un hombre de la casa, pues ya es de la familia, Juanito. Así que tenemos a Juan Vera Marcillo, que es alumno de esta escuela apícola. Ya nos van a contar absolutamente todo sobre esto. Y al ingeniero Dani Alcíbar, que es un ecologista y es director y gestor de esta escuela apícola. Con esto pues le damos la más cordial bienvenida a mi querido Juanito Vera Marcillo, pariente también aquí de Carlitos Avellán Vera. Esos Vera están por todos lados.
12: Sí, señor.
9: Así que tenga cuidado, mi querido Mateo, con los Vera, porque por donde quiera los aparecen.
12: Vera, a la Vera del Camino.
9: A la Vera del Camino se los encuentra facilito. Juanito, buenos días, bienvenido.
13: Bueno, gracias, maestro Joel, gracias, pariente don Carlos Avellán, y a la compañerita Alexandra, que la estuve escuchando en las últimas dos o tres presentaciones que llegó a la radio, y bienvenida. Bueno, gracias por la invitación. Como ustedes saben, estamos participando en una escuela de apicultura que está regentando el gobierno provincial de Manabí, y creo que es una de las grandes cosas que lo está haciendo el gobierno provincial, porque no solamente es que ha creado una escuela, ha creado 20 escuelas en toda la provincia. Esas escuelas están dirigidas por especialistas en el conocimiento apícola, ambientalistas, médicos veterinarios. Ellos han contratado, me parece que son 10 técnicos, 11 técnicos, que cada técnico dirige dos escuelas. En el caso concreto nuestro, yo estoy matriculado en la escuela de Río Chico, me tocó Río Chico, estoy en el área vinculada al sector, porque como yo estoy al inicio de la tomatera, ellos dicen, usted pertenece a nuestro sector. Yo llegué de Puerto Viejo a Río Chico, me han acogido muy bien, y he tenido una linda experiencia con la gente de Río Chico en cuanto al tema de apícola. Hemos hecho muchas prácticas en los apiarios, hemos convalidado una amistad que va creciendo en este sector, y encontramos a un técnico que es el ingeniero Dani Alcíbar. Él es de Chones, él en unos momentos estará por acá porque él viene viajando, ya se está reportando, ya llegará por acá, que tiene excelentes conocimientos, es un profesor entregado, y él le gusta la materia, tiene una forma muy buena de transmitir su conocimiento. Entonces, en base a eso es que nosotros estamos ya desarrollando un proyecto para poder dedicarnos al rescate de las abejas ya en el área pública, porque realmente abejas es un nombre que todo el mundo la nombra, unos les tienen miedo, otros no quieren saber nada, y bueno, es un insecto maravilloso, y como yo dije en mi intervención anterior, yo soy reforestador nato, esa es mi esencia inicial, y gracias a la reforestación me encontré con el tema apícola y lo practico desde el año 2020, que fue una casualidad. Pero entrando ya en el mundo de apícola, me doy cuenta que este es un mundo maravilloso que me apasiona tanto como la reforestación, y van de la mano, y justamente van de la mano. Y yo en esto sí tengo que ser reiterativo en la iniciativa que ha tenido el gobierno provincial con su prefecto a la cabeza, de poder crear estas escuelas, porque le da un impulso. En nuestro país la apicultura está decenas de años atrasada con los vecinos como Colombia, como Chile, como Argentina, que la apicultura está desarrollada pero inmensamente. En el país ya existen muchos apicultores que van a la posta, pero vamos muy lento todavía, estamos muy incipientes. Ya,
15: Juanito, hagamos lo siguiente, esperemos que llegue Dani para que no se vaya a repetir la información y entre los dos nos puedan poner en contexto todas estas cosas maravillosas. Mientras tanto, háblenos un poquito sobre esto que nos ha traído a regalar, que sería la miel de abejas, que se llama Don Juan. Mira, aquí está. Aquí dice Don Juan. Juanito se llama. No, es Juanita.
13: Bueno, esta. Ya.
15: Cuéntenos un poco sobre esto, las propiedades que tiene la miel de abeja, que imagino que usted las conoce muy bien, y esta cera también, que tengo entendido que es muy buena para los huesos.
13: Sí, bueno, la propiedad de la miel es muy conocida por la ciudadanía en su gran mayoría. Es un producto que tiene muchas cualidades decorativas en diferentes ámbitos. Ya ahí ya no quisiera extenderme porque es inmenso. La miel, como dice, esta es una botellita de miel con un logo. Ya les dije que inicié en el año 2020. Con mis hijos desarrollamos una pequeña sociedad, tenemos un pequeño apiario. Y hemos tenido últimamente un éxito extraordinario. En plena pandemia, con mis hijos, estábamos metidos en el apiario permanentemente. Pero lógicamente ellos son profesionales, trabajan y últimamente no han tenido tiempo. Pero este es el producto, como decimos, el emprendimiento de estar en nuestra reforestación. Uh-huh. Entonces, este es un producto que lo comercializamos, y efectivamente nos está yendo excelentemente bien. El apiario se llama Ramonita, en homenaje a mi esposa. Y estos son como decimos, la sumatoria que hacen los hijos de hacer este pequeño logo. No solamente les quisiera hablar de la miel, yo les quisiera hablar de las bondades que tienen las abejas en el ámbito de la humanidad. Ellas polinizan el 75% de las plantas y de los frutos que consumimos. Ellas producen, son maravillosas, son muy, como he dicho otras veces, muy organizadas en su colmena. Ellas no dejan morir su especie, ellas enjambran y vuelven a hacer una casa a los lados. Y ahí es que viene nuestro trabajo que vamos a hablar posteriormente. Uh-huh. Porque ellas enjambran y se ubican en un árbol primero, después buscan una casa, buscan una llanta, buscan un cajón viejo, buscan una doble pared para introducirse, buscan una alcantarilla. Porque me ha tocado en todos esos sitios hacer los rescates de abejas. Ya hemos hecho muchos rescates en la ciudad, dentro del perímetro urbano, hemos estado en algunos lugares que nos han llamado, pero por la amistad que tenemos y que muchas personas ya saben que estamos en este territorio. Pero volviendo a las propiedades de la colmena, hablemos en forma general, la colmena no solamente produce miel, ese es un pequeño elemento, la colmena produce el propóleo, que es un producto que lo están utilizando en muchos en la industria farmacéutica, en diferentes
15: papá era fanático de ese
13: del propóleo. Tenemos que
15: el propóleo, ¿de dónde sale? ¿De qué parte?
13: El propóleo sale de los árboles. Se llaman las resinas que van a retirar de los árboles. Tenemos la cera.
15: ¿Pero cómo se recoge el propóleo?
13: Las abejas lo recogen en los árboles. ¿Usted no ha visto que hay árboles que tienen como unas manchas negras, que como pegajosas? Uh-huh. Eso cuando está recién saliendo la recogen y la transforman. Hay plantas y sectores donde la vegetación les permite extraer esos productos, porque cada lugar es diferente. Hay lugares donde, por ejemplo, tienen mayor actividad las abejas por su vegetación. Por ejemplo, hemos notado que en Río Chico, donde yo estoy haciendo mis prácticas, hay prácticamente todo el año hay producción de todos los productos que bota la colmena, porque los árboles le pueden dar esa materia prima para las abejas. Allá hay el coco, allá hay el limón, allá hay el plátano, hay el cacao, y son productos que están los 365 días en actividad, como no hay en otros lugares. Por ejemplo, la miel de los bosques secos es diferente.
15: Sí, ya vamos a hablar sobre todo eso.
12: Pariel, ¿qué hay tanto de verdad que levanta la potencia sexual, la miel de abeja o el propóleo? ¿Qué dice usted de su experiencia?
13: Bueno, yo no tengo experiencia en eso, pero la miel es como decir, es fabulosa para todo. Para lo que usted menciona, indiscutiblemente que sí. Hay mucho.
12: A usted le ha dado buen resultado, sí. No digo con sus clientes, la gente que.
13: Bueno,
12: su área de influencia, para decirlo de alguna manera.
13: Bueno, en un campo específico como el que usted menciona, no me lo han dicho, porque ese es un tema medio tabú que la gente no lo va. Nadie dice que consume Viagra, por ejemplo.
15: Un mito.
13: Es un mito. Entonces, tampoco la gente dice que tome miel porque necesito levantar mi libido, mi potencia sexual, eso nadie lo dice. Pero sí, efectivamente la miel es buena para todo, pariente, es buena. Mire, hay gente que la
12: así
13: tiene.
12: Así que a Mario Ugalde, atención, que la miel sirve para todo, que no quede mal en la casa.
13: Sí, y es un producto maravilloso. Sí. Tenemos que hablar del propóleo, el polen. La cera que la misma abeja, a mí me piden los amigos, oye, necesito cera, consígueme propóleo para las rodillas, y la gente usa. Y las abejas también producen el veneno, que ahorita lo están utilizando en la apiterapia, la medicina tradicional, uh-huh. Y eso es famosísimo, se hacen picar. Entonces, eso les da vida a las personas, los cura. Uh-huh. Y yo he notado que desde que estoy en la apicultura, mi salud se ha restablecido en una cantidad extraordinariamente
12: pariente. En unas presentaciones viene un panal adentro del frasco. ¿Para qué ese panal de la colmena? Ahí le ponen allí, ¿es solamente por marketing o eso tiene un complemento?
13: Bueno,
12: las celdillas.
13: Las celdillas, pero cuando está en la comercialización.
12: Sí.
13: No, bueno, eso es un producto que a veces la gente lo busca y lo requiere. En países europeos la miel no la consumen así en líquido, como la vemos aquí. En los países europeos, la miel está cristalizada y la guardan en los niveladores, y cada vez que van utilizando, van sacando. Eso es en Europa. Aquí tenemos otra costumbre, y decimos que cuando la miel se nos cristaliza, está mala. No, la miel cristalizada no es mala. Es como se debe usar. Entonces, hay mucha gente que me dice, por ejemplo, oye, necesito panal, porque les gusta comer la miel con la cera, masticarla, sí, sacarla del mismo lugar. Entonces, ya se van abriendo los segmentos de comercialización, y algún apicultor que tiene la facilidad de sacar en grandes cantidades, yo los he visto también, en porciones para la venta en los comisariatos, en los supermercados. Pero es como esto. Esto es un panal de eso, sino que está en otra presentación. Porque hay ya métodos para producirla de la manera que usted me lo está indicando.
15: Hablando de un poquito de Río Chico, usted decía, pues bueno, nos envía saludos nuestro querido Braulio Mendoza. Buenos días, estimado amigo Joel, Carlitos, Avillana, Alex, mi excelente amigo Juan Vera Marcillo y demás invitados. Saludos desde Los Tintales, por acá está lloviendo. Ahí nos envía un videito, no sé si rapidito lo mandamos, el videito que le acabo de enviar. Ahí está. Vea, Carlitos, Avellán, ahí atrás suyo, está que llueve en Los Tintales.
12: Qué bueno.
15: Ya estuvimos por allá. Bueno,
12: don saludos. Braulio, un saludo cordial, don Braulio. Viva Los Tintales.
15: Braulio. Bueno, yo creo que ya es momento de irnos a un corte comercial. Estaremos de regreso dando saludos también a otras personas que ya por ahí nos están enviando. Nuestro querido Antonio Parra, Osvaldo Antonio Parra Bermúdez. Bueno, y como les decía, los amigos del Distrito Laboral, que también les vamos a saludar, unos amigos que conocimos ayer, un amiguito de mi hijo que cumplió años, así que la gente se sigue uniendo a esto de acá. Excelente. ¿Qué le parece si usted nos invita a los comerciales, mi querida Alex?
11: Está bien. Bueno, queridos oyentes, los invitamos a unos comerciales que necesitamos en este momento y volvemos con más información.
12: Qué belleza.
15: Muy bien, adelante, querido Mateo.
13: Mire,
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15: En la NASA tienen colgado un cartel de unas abejas donde se lee lo siguiente: aerodinámicamente, el cuerpo de una abeja no está hecho para volar. Lo bueno es que la abeja no lo sabe. La ley de la física dice que una abeja no puede volar. Cada principio aerodinámico dice que la amplitud de sus alas es muy pequeña para conservar su aroma. Su enorme cuerpo. En vuelo. Pero una abeja no lo sabe. Ella no conoce nada de la física ni su lógica y vuela de todas formas. Eso es lo que todos podemos hacer, volar y prevalecer en cada instante ante cualquier dificultad y ante cualquier circunstancia, a pesar de lo que diga. Seamos abejas, sin importar el tamaño de nuestras alas, alcemos nuestro vuelo y disfrutemos del polen de la vida. Qué lindo mensaje ese que nos regalan. Bueno, decíamos que hablábamos de saludos. Ayer tuvimos la oportunidad de estar en el cumpleaños de uno de los compañeritos de mi hijo, de Mateo Cuenca Vinces. Así que hicieron un experimento muy bonito. Pusieron, gracias Mateo. Fueron a una, no recuerdo bien el nombre del lugar, pero los pusieron a hacer la pizza a ellos mismos, a los chicos.
11: Qué interesante.
15: Interesante. Y ahí fue lógicamente con la ayuda de los chicos de este bar. Así que fue una experiencia muy, pero muy interesante. Y por supuesto enviamos el saludo cordial a su papá, pues a Roy Cuenca, profesor de la PUCE,
9: a su esposa Maru Vinces, también a nuestro querido Fran García de Cuenca, que también dice que escucha, yo le digo de Cuenca porque la esposa es Cuenca, Anita Cuenca, escucha permanentemente Sono Onda, y también lo vamos a tener por acá como invitado porque es un ingeniero agrónomo que nos puede ayudar muchísimo en este tipo de temas. Antonio Parra nos dice: Ñaño, muy buenos días, como siempre saludando y felicitando por tan importante programa. Bueno, le tengo una pregunta al amigo ahí presente, porque las abejas muchas veces a uno le pican y a otros no. Por ejemplo, los vendedores de granizado, por lo general, ahí se encuentran cientos de abejas. Escucha esto, Juanito. Cientos de abejas y nos pueden picar a nosotros los compradores. Y a ellos los vendedores se le posan, ya no le hacen nada.
13: ¿A dónde es eso?
9: No. La pregunta que hace este Antonio es que por qué a ciertas personas las abejas les pican, y después no puede ser el caso, porque usted las anda manipulando permanentemente, interactúa con ellas y no le pican, pero llega otra persona y de pronto le pican, ¿no? Ayer un amigo, por ejemplo, de ahí del sector donde estamos viviendo, le picaron 4 abejas, o antes de ayer, ya. Y dice, y estos caballeros aún están sin ninguna protección. Dice, como suelo ver en algunos comenares, dice, gente vestida con ropa especial. Entonces, ¿por qué las abejas reaccionan de esa manera? Que algunas personas le pican y a otros, como por ejemplo usted, que las manipula, no los tocan. ¿Cómo es eso?
13: Bueno, yo quiero decir que para entrar a un apiario o a cualquier lugar donde haya abejas, lógicamente que hay que entrar con todos los medios de protección necesarios. Y yo por lo menos tengo ese cuidado de siempre entrar muy protegido a la colmena. Porque no sabemos cuál sería la reacción de las abejas, hasta por un mal manejo en un momento se le va a caer una pinza, uno golpea demasiado una tapa, ellos la bulla les estorba, ellos les molesta cuando sienten los olores de personas desconocidas, y hay muchos factores, pero asimismo como recomiendo que todo mundo debe de entrar a una colmena o a un lugar donde haya abejas, bien protegido, con su traje, con su guante, con su bota. Hay personas que manipulan las colmenas sin nada. Y eso ya es innato en ellos y las abejas no les pican. Yo tengo un amigo que ahora me estaba escribiendo, que es en Tosagua, es el amigo Jaime Robalino, que es un apicultor de la sierra que se estableció aquí hace muchos años, hace muy buena apicultura, y él sirve inclusive como demostración de que las abejas no hacen daño, que eso es vetado, ya una vez lo vetaron en una red social, porque él se pone todas las abejas aquí y las exhibe en los congresos, en las ferias apícolas, y la gente lo va a ver. Uh-huh. Y él es famoso, uh-huh. En el Ecuador es famoso, y yo no sé si a usted le pasé algún video de Jaime Reyes, que no, él lo está escuchando ahorita.
12: Pero usted dice los japoneses, los japoneses han creado los sensores en toda la electrónica, en los radios, y que las abejas de por sí tienen sensores que captan en forma directa los lugares, la posición, el sol, la naturaleza, sí. Los peligros, sí. Incluso adivinan si alguien está pensando mal de ellas.
13: Sí, tiene razón
12: lo
13: usted.
12: ¿Qué al respecto? ¿Cuál es
9: de ellas las abejas o de ellas las mujeres?
13: Sí.
12: Bueno, es que las mujeres están.
13: Lo que dice el pariente está con toda la razón. Es que son unos seres demasiado inteligentes. Mire, la picada de una abeja puede ser que depende del grado de alérgico que sea una persona. A mí me han picado hasta más de 40 abejas en un solo momento. Y bueno, he salido avante porque ya estoy
12: vacunado
13: sobre ese tema y ya quizás no me voy a morir por la picada de abeja. Pero me dice un amigo que le cuento la historia y me dice, oiga, mi mujer con una que le pique tiene que entrar al hospital porque en sí ya se roncha. O sea, eso es lo que nadie sabe hasta que no le pique una abeja, si eres alérgico o no eres alérgico. Pero
9: preguntemos aquí a Alex para ver qué dice eso de
13: doña Alexandra.
9: ¿Qué piensa usted? A ver.
11: De que las abejas son muy inteligentes, eso sí. Ya. De los sensores que tienen las abejas también.
13: Sí.
11: Pero nosotros, lo de las mujeres, como que sí, que nosotros también tenemos nuestros sensores, pero no como lo dijeron.
13: Ah, pues la forma,
12: esa parte, no sé si Mario Ugalde quisiera intervenir sobre los sensores, él es electrónico, él es ingeniero electrónico.
9: Ya.
12: Si quisiera aportarnos también con su valiosa.
9: Ya nos ha enviado algún mensajito. Bueno, justamente hablando del compañero Fran García de Cuenca.
12: Mario Cedeño Ugalde, me equivoco.
9: No, a Mario sí, pero Mario siempre nos escribe. Bueno, dice el compañero, el ingeniero agrónomo, a propósito, también es muy conocido con nuestro querido rector de la Unidad Educativa de San Francisco, a quien enviamos un saludo. Y eso es sumamente, sumamente importante, porque tendremos pronto el tronar franciscano, así que vamos a ver si los invitamos a los dos, que son agrónomos ambos. Pero nos manda un dato interesante. Dice, la abeja es uno de los polinizadores, mejor pongámoslo usted para que léanos usted, que suena más bonito.
11: La abeja es uno de los polinizadores más importantes de la agricultura y de los ecosistemas. Cuando una abeja visita una flor para recolectar néctar y polen, lleva granos de polen de una flor a otra, facilitando la fecundación, formando frutos y semillas. Por lo tanto, favorecen la producción de frutas y semillas. Mejoran el rendimiento y en muchos cultivos la calidad de la cosecha. Mantienen la reproducción de numerosas plantas silvestres. Son especies importantes en el cultivo como cacao, café, frutas, hortalizas y semillas. Contribuyen directamente a la biodiversidad y a la seguridad alimentaria. Contribuyen directamente a la biodiversidad y a la seguridad alimentaria.
9: ¿Qué más tiene por acá?
11: Los saludos.
9: Espera un ratito. Saludos. Muchas gracias por su mensaje. Hay agricultores que contratan el servicio de colmenas para aumentar la productividad de sus cultivos.
13: Sí, a eso iba a hablar, Joel.
9: Para terminar, y el uso irracional de agroquímicos, lamentablemente, y prácticas erradas en la agricultura hacen que la población haya bajado considerablemente. Se habla de un 70%.
13: Joel, justamente ese punto, cuando la niña Alexandra estaba leyendo eso, estaba recordando que aquí estamos, le dije al inicio, estamos muy atrasados en cuanto al tema apícola, pero en países vecinos como Colombia, que está cerca de nosotros, como Chile, como Argentina, allá los apicultores no viven mucho de la miel ni de los productos de la colmena. Ellos se dedican a polinizar en grandes cantidades. Son contratados para que lleven sus colmenas a través de la transhumancia, que se llama ese proceso de llevar colmenas de un lado a otro. Transhumancia. Transhumancia. Ese es el traslado de colmenas de un lado al otro. Porque hay que tener cumplir con ciertos requisitos para hacer ese trabajo. Y llevan grandes cantidades de colmenas desde sus apiarios a los grandes cultivos para que la producción aumente. Eso aquí no se hace, pero en otros países se ve diariamente. Y los contratan a los apicultores para que lleven sus colmenas a polinizar. Claro, aumenta ostensiblemente la producción.
9: Muy bien, perfecto. Vamos aprovechando para darle chance a que llegue el ingeniero. ¿Cómo se llama?
13: Dani.
9: Escuchemos a otro hombre que está siempre junto a la naturaleza, afortunado, nuestro querido Eumeni Candelario Álava Párraga. Mi querido comandante, muy buenos días. Lo escuchamos.
13: No.
9: ¿Qué pasó? ¿No llegó? ¿Seguro? Yo le envié. Veamos. Un ratito, si nos perdona. Ah, ya. Es que le envié el que no era. Espérese un ratito. Bueno, sigamos rápidamente. ¿Algo más que nos pueda complementar ahí? O a Alex, Carlitos, Avellán, que quiera hacer otra pregunta mientras yo busco el de Eumeni.
13: Bueno, yo quisiera reiterar el asunto de la escuela, porque aunque no es el área donde yo debería intervenir, pero sí he visto como ciudadano de Puerto Viejo y como ciudadano de Manabí, esta gran iniciativa, porque no es que ha creado una escuela, son 20 escuelas en toda la provincia que favorecen a 500 apicultores, conocimientos, ayudas en materiales, ayudas en equipos que está brindando. Y la idea del Consejo Provincial es que esas escuelas se mantengan a través de la historia. Las escuelas son por un año. Ahora tenemos 3 meses de clase y comenzamos en junio y todavía tenemos hasta el próximo año de las clases. Entonces eso va a ayudar en el desarrollo de la apicultura en Manabí, que es inmensa. Yo me he quedado sorprendida la cantidad de apicultores que hay, por decirle, en el sector que yo estoy, en Río Chico. Cantidad de apicultores que hay en su finca. He visitado muchísimos apiarios en Río Chico. Yo la otra vez te pasé, Joel, la forma que se inventa cada apicultor, y hemos aprendido cosas que nunca lo hubiéramos visto. Por ejemplo, llegamos a una propiedad del compañero Emiliano Giler, que nos tocaba práctica, y llegamos alrededor de su casa y las colmenas estaban 6 metros en el aire. 6 colmenas debajo de un árbol de mango guindadas. Y ya cuando no le explicó por qué, dice, porque esto es inundable. Cuando

0: Ah, los tomatales, parece que era. Y en cambio allá las abejas estaban sobre unos árboles de ceibo, unos inmensos ceibos. En cada ceibo tenía una. ¿Y por qué aquí no tienen? No, dice que aquí este es un potrero. Ahí está, en la vía. Ahí estoy yo. Eso
1: es usted parece astronauta.
0: Sí,
1: ahí,
0: claro. Son unos potreros y dice, es que no podemos tener las abejas en los potreros porque hacen daño a los animales, les pican, les hacen eso. Entonces ahí las protegen. Ahí las abejas no tienen incidencia.
1: Y ese ceibo ya tiene algunos añitos, ¿no?
0: Claro, son ceibos centenarios.
1: Por lo menos tiene sus 200 años.
0: Y todas las colmenas que revisamos estaban en esa situación. Y hicimos una práctica maravillosa, pasamos una maravillosa.
1: Una vez en Cerro Jabancillo mandaron abajo un árbol de esos de ceibo para sacar la miel de una colmena. Una vez es un crimen.
0: Es un crimen. Y le cuento una cosa. El ceibo es uno de los árboles que tiene la mayor cantidad de néctar, su flor, casi que en el mundo, digamos. Por eso es que las colmenas generalmente se posan en los ceibos, en las patas de los ceibos, hacen hueco en los ceibos, hacen su...
2: Pariente, le llaman miel de tierra, ¿qué es? ¿Ha oído hablar usted de la miel de tierra?
1: Sí. Hagamos una pausita ahí antes de hablar de la miel de tierra, téngala ahí, para escuchar ahora sí a Eumeni Candelario, que también está ansioso de dar su aporte aquí a nuestra radio. Adelante, compañero.
3: Buenos días,
1: Eumeni Candelario, desde Colinas del Sol, un paraje pintado de arrebol. Vamos.
3: Buenos días, mis queridos comandantes. Joel Or, Carlos Humberto Avellán Vera, el colibrí atigrado, a don Juan, y a esa voz femenina que alienta y enaltece al programa. Mi saludo, así como a su fiel y gran radioaudiencia de Sonoonda, la radio que está junto al pueblo, por el pueblo, por la democracia y la libertad. Rumbo a su primer medio siglo de existencia, 50 años las bodas de oro. Voy a darte este adelantito porque después, si es que hay tiempo, hay espacio, tú me llamarás o me timbrarás para hablar de la Casa Álava Patrimonial que se inauguró el día jueves 24. Recuerdo cuando niño, mi mamá, decimos los muchachos, se desguayancaba un pollito o un animal, como un chancho, lo que sea, hacía unas bolitas de cera de abeja y les daba a tomar. Oiga, y verdad que esos animales ya después de unos días ya estaban bien, ya no cojeaban, ya caminaban. A muchos de esos cojos de oficio hay que darles esas pepitas, esas flitas de miel de abeja para que hagan las cosas bien y caminen bien. Y incluso lo he visto yo ahora ya grande a personas que sí se han descolocado o han tenido una luxación en los tobillos. Les dan tonillo a tomar esas bolitas, esas pepitas de cera de abeja. Bueno, mire, hay que sugerir, hay que ser concreto. Hay ya una parte importante que son las escuelas de los apicultores, es con P. Hay gente que cree que es con V. Avicultura es otra cosa, pero la cría de aves. Apicultura, que es la crianza, el cultivo de las abejas, no de las ovejas, ya saben las ovejas quiénes son, ¿no? Entonces, que como hay una organización muy poderosa que son las de los seguros social campesinos, y también hay otras que son las de riego, o por cualquier situación haya organizaciones campesinas que se pongan de acuerdo, hagan un convenio para que los inviten a dar charlas, porque hay cosas que se las hace por ignorancia, no porque quieran hacer daño en realidad. Otro, claro, depredadores, inhumanos, perversos, que no tienen nombre realmente, que lo hacen conscientemente para agredir. Es cuestión de actitudes. Aquí yo tenía por allá arriba estas colmenas, y yo veía que cuando yo no les hacía bulla, nadie les pasaba por ahí, nadie les pasaba por su hábitat, eran tranquilas. Pero ya quería cosecharlas, y vino un señor y traía un malateón. Le dije, ¿esto para qué? Para poderla coger, porque quiero que te piquen. No, le digo, ¿cómo le vas a poner eso? ¿Se van a morir? Le digo, no. Entonces, él insistía, le digo, no la case, déjela ahí nomás. Entonces, no sabe la gente que la importancia que tiene este insecto, esta avecita, esta abeja, que es la que, como bien ya lo dijeron ustedes, y ya vuelvo a decirlo, son las

0: que cuajan por el fruto propiamente hablando en términos montubios. Al polinizar, no es polémica, es polinizar con N a la flor para que dé el fruto. Entonces todos tenemos que hacer causa común. En verdad, el día que ya no existan las abejas polinizadoras, ya no habrá que comer y nos vamos a morir de hambre todo. Entonces, hasta más luego para hablar de la casa bélica. Un abrazo fraterno a todos. Pa'lante, pa'lante, pa'lante, mi comandante. Póngale ñeque, ñeque, ñeque a los asuntos de la vida.
1: Muy bien, excelente. Me quedé, Alex, ¿usted sabía algo sobre las ceritas esas que se comen?
2: No sabía que se comía la cera para los huesos, la verdad. Acabo de descubrirlo.
1: Sí, definitivamente es tan importante. Bueno, rápidamente, para ya creo que ya está por llegar el compañero, ¿no es cierto? El compañero Dani. Bueno, quiero enviar un saludo muy, pero muy especial a amigos que nos encontramos, exalumnos, ahora que estamos, Carlitos Avellán, usted ya lo sabe más o menos, pues cuando un grupo de docentes, muchos docentes nos jubilamos de la Universidad Técnica de Manabí, lamentablemente la universidad, de acuerdo a lo que ellos creen en su competencia, solamente cancelaron el valor del tiempo trabajado en la Universidad Técnica de Manabí. Pero la Constitución dice claramente que el servidor público debe recibir cuando se jubila todos los años trabajados en el sector público. Entonces hay un vacío legal, normas y reglamentos que se contraponen a la Constitución. Y eso está pasando a nivel nacional con la ley, lamentablemente, ¿no? Que la interpretan a su antojo. Entonces, en base a eso, pues ya no nos quedó más que ir a otras instancias después de agotar algunos recursos, de conversar con talento humano en la Universidad Técnica de Manabí. Y fuimos al Distrito Laboral para poner reclamo, ¿no? Un reclamo. Estamos también a la espera de que el rector nos salude. ¿Y ahí para qué? Me encontré, ya le digo, a muchísimas personas. A los compañeros de la Inspectoría del Ministerio de Trabajo, las abogadas Carla Torres, Marilín Veintimilla, Ninoska Zambrano, Liliana García, la ingeniera Andrea Vince, los abogados Nino Quillas, Richard Guillén, Cristian Pérez, Alexi Vélez, Miguel Marchán y Oscar García. Nos dejó gratamente complacido porque la atención que hemos tenido, ¿no? Es una atención que realmente al usuario le dicen exactamente qué es lo que tiene que hacer y así debería ser. Entonces, son ejemplos que deberían de imitarse en otros departamentos gubernamentales, que es donde siempre falla la atención al público. Asimismo, la ingeniera Susana Dueña, Susanita, que se ha portado de mil maravillas, Pamela Benítez,
3: la del gobernadora,
1: María Esther Castro, los abogados Julio César Sánchez e Ider Plúa. Así que hay que resaltar.
4: Joel, para complementar lo que dijo aquí la compañerita Lisandra, uh-huh, y lo que primero mencionó el pariente sobre las bolitas de cera. La cera es fenomenal. Yo desde que antes era apicultor, uh-huh, había un amigo apicultor, Víctor Hugo Mesa, y él nos proporcionaba bolas de cera, nos llevaba a mi negocio, porque había personas que nos pedían, mi hermano, y tienen tanta fe que la siguen usando. En mi caso particular, yo estuve muy enfermo. Yo sobreviví en estos últimos 2 años. En el año 2024 me atacó la enfermedad de la pérdida de masa muscular, que tiene otro nombre, que el sarcoma, la edad que perdemos la masa muscular y terminamos inmovilizándonos. Uh-huh. Yo no podía caminar, yo no podía bañarme, no podía subir escalera.
3: Y la muerte del canario también, pariente.
4: La rodilla no me permitía accionar. Y en eso, como yo estaba en apicultura, comencé a sacar propóleo, porque el propóleo no es un producto que lo sacamos todos los días, sino cuando lo necesitamos. Y entonces, está llegando aquí el profesor Dani García.
1: Carlito, dame un corte para. Sí. Carlito, usted quédese ahí, que va con Ale allá. Sí. No se ha metido este dinero. Póngale esta silla al lado acá, al lado. Usted venga acá al centro.
4: Véngase por acá, profesor, que usted es el artista aquí.
1: Sí, tiene cara de artista, ¿sabes?
5: Hola, ¿cómo estás?
1: Venga, venga, compañero, bienvenido. Aquí estamos en familia, no se preocupe. Okay. Sí, ahí vale. Bueno. A ver, ahora si complete usted la idea para dar la bienvenida.
4: Bueno,
1: a Dani.
4: Entonces, como hablábamos de los beneficios, y en esos días me estaban pidiendo una sobrina política que le consiguiera propóleo, porque el hijo estaba aprendiendo en mi apiario, estaba interesado en conocer la colmena, y hemos llevado a muchas personas a mi apiario, que conozcan, a que se vistan y todo. Hasta el prefecto lo hicimos apicultura alguna vez. Entonces, comencé a sacar propóleo, y comencé a tomar propóleo en bolita, porque el propóleo es más efectivo que la cera todavía. Es un, y me lo han pedido últimamente algunos amigos que
3: de los, para la artritis.
4: Sí, uno las hace, no, el propóleo es un producto que la, que las colmenas lo utilizan como una resina para tapar en el invierno sus su colmenas para que no les entre agua. Ese es un sellante. La colmena la dejan. Esa sirve para dejar momificada cualquier insecto que se le introduzca. Han encontrado en las colmenas ratones momificados con propóleo, porque es una cera que pega todo. Es antibacterial. Entonces, ¿qué hice yo? Tomé cualquier cantidad de propóleo y aunque no me crean, yo usé bastón durante un año. Y en el mes de noviembre que estuve acompañando a mi nieto en Argentina, allá los he botado el bastón. O sea que ya voy a tener un año donde prácticamente me repuse. El propóleo fue una de las tantas cosas que utilicé, pero lo usé porque sabía que me iba a hacer bien.
1: Fantástico. Para la... Bueno, ahora sí, tenemos aquí a un gran amigo, a un gran gestor, a un guerrero, ¿no? Sí. Un caminante junto a las abejas, mi querido Dani. Muy buenos días, gracias por estar acá. Bienvenido a este espacio que también es suyo. Eso sí, no se pueden llevar nada material, solamente el cariño que hay aquí. Buenos días, bienvenido.
5: Buenos días, es un gusto estar acá y sobre todo acá en Zona Onda, que es una radio muy prestigiosa a nivel de Manabí, y a compartir un poco de lo que hemos aprendido a través de la vida con las abejas.
4: Con las abejas, ¿no?
5: Sí, y sobre todo saber que las abejas no solo son miel, sino un sinnúmero de productos que ayudan a llevar una calidad de vida a los humanos. Hablaba del propóleo, el propóleo es un antifúngico, antibacterial, sirve para combatir bacterias, hongos y también para curar medidas externas, también la cera.
1: ¿Cómo se utiliza el propóleo de manera externa?
5: Bueno, una vez diluido se utiliza en heridas para cicatrizar.
1: Ya, pero se lo diluye ¿con qué?
5: Con alcohol potable.
1: Sí, esas recetas son interesantes, las vamos a hacer. Bueno, vamos, ahora sí, regresemos un poquito al inicio. Hablemos de las escuelas de producción apícola. Usted ha sido uno de los gestores de esta iniciativa. ¿Cómo nace, cómo se engrana, ¿no?, todo esto? ¿Cuántas personas están allí, etcétera? Háblenos un poquito sobre la misión, visión, objetivos. Y lógicamente aquí, ¿qué tan buen alumno es?
5: El abanderado.
1: El abanderado, ya, bueno.
5: Juanito Vera es el abanderado de la Escuela de Río Chico. Bueno, vale aclarar que las escuelas son gestionadas por el Consejo Provincial. Hay 20 escuelas apícolas a nivel de toda la provincia. Con cada una de estas escuelas, pues, hay 10 técnicos, un personal altamente capacitado en trasladar el conocimiento técnico y productivo a las personas que están dentro de las escuelas, personas que se interesan en la apicultura, y aquellas personas que también quieren ingresar, pues, ¿no?, los que ya están dedicados, que ya hacen de esto una actividad económica para sus familias, y otros que quieren emprender. Hay personas que quieren emprender. Y bueno, SOS Abeja nace a partir de la Escuela de Río Chico. Hay 25 personas que se están capacitando, y al ver que cada una de estas personas siempre hablaba de los enjambres, que tiene que hacer capturas, que personas le llaman, decidimos, pues, junto aquí con Juanito y la escuela, pues, armar el colectivo SOS Abeja, pues,
4: que lo estamos organizando.
5: Sí, que lo estamos organizando, el cual se dedica, pues, a hacer rescates. Sabemos que aquí en la ciudad de Puerto Viejo y en varias ciudades de Manabí, pues, Manta, Chone, generalmente siempre las abejas aparecen en casas, en patios, y en vista de esto, pues, se armó este colectivo que ya está netamente organizado, porque ya hemos aprendido a hacer los pasos, las cuarentenas en las abejas para poder determinar su salud y así poderlas incrementar en los apiarios para hacerlas partes de la producción apícola. Eso sería, pues, en cierta parte, pues, la creación de esta escuela, que ya hoy día sería el lanzamiento oficial, pues. Aquí está Juanito Vera, que es el pionero, pues, dentro de la escuela de apicultura en los rescates, pues él siempre anda, tiene todo un aparataje, tiene el lugar, tiene el vehículo y tiene el personal, la gente que le ayuda, pues, para poder realizar de forma técnica y sin problemas los rescates aquí en la ciudad de Puerto Viejo.
1: Muy bien, fantástico. Justamente aquí tuvimos la oportunidad también de estar con Luis
4: Bravo.
1: Antonio Bravo Fernández, que tiene el albergue de abejas. Entonces vemos que de manera oportuna, como que llega un momento, hay un despertar y se están uniendo, ¿no?, este tipo de personas para ir a esa recuperación de los ambientes donde se desarrolla la abeja. Y que, como decía Eumeni, pues definitivamente son el mejor polinizador, son aquellas que realmente permiten que crezcan los frutos, las flores de manera adecuada y llevan de un lugar. O sea, tantas las cosas maravillosas que realmente. Sí, cuidado, se la coge Dani. Ya le estaba poniendo la mano, Dani, a la miel que tenemos aquí. Entonces, ya para después del comercial, porque nos vamos a comercial en este momento. Me gustaría saber qué pasó con Luis Antonio, si también ustedes se contactaron con él, si también está siendo parte de este proyecto, porque esa es la idea, ¿no? Darle la apertura a que más personas. Él también está haciendo un trabajo maravilloso, sí, porque sí, es sí, igual sí. que usted, sí, sí, sí. Está haciendo reforestación, porque las abejas necesitan de diferentes árboles, flores, para continuar con su gran construcción a nivel mundial. Ya vimos, lo repetimos, lo que decía la NASA justamente de lo maravillosas que son las abejas, que sin tener alas grandes que les permitan volar, vuelan y no saben por qué.
5: Es que, mire, vale aclarar que la apicultura es como una microganadería, es una ganadería en miniatura. Varios términos también en la apicultura se utilizan, términos que se utilizan en la ganadería, siempre los repetimos en la escuela, que nosotros, las personas que nos dedicamos a la crianza y cuidado de las abejas, pues, somos personas que generalmente se vuelven más conscientes con el medio, con la naturaleza, porque tú se da cuenta que no hay apicultor que no ande pendiente de la reforestación, siempre anda reforestando, siempre anda viendo los árboles en los que las abejas se posan,
4: pecorean,
5: para poder nosotros de ahí sacar semillas y seguir propagando estas plantas y ayudar pues así a nuestra bendita tierra que le hace mucha falta, pues le hace falta conciencia humana para que ella pueda funcionar en su óptimo nivel.
1: Muy bien, bueno, aquí también nos hacen falta los comerciales, así que nos vamos a comerciales rápidamente. Al regreso estaremos brevemente unos minutitos con nuestro querido Pablito Bailón de Gallup Moda desde New York.
4: Do you speak English? Vaya a ver la porción para Mateo.
1: Vaya a ver la porción para Mateo. Mateo no se puede quedar sin miel. Así que con esa miel que le va a dar Juanito, vámonos a comerciales, mi querido Mateo.
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3: Sé que cuando abandonas esta tierra, no podrás llevar contigo nada de lo que has recibido, solamente lo que has dado, un corazón enriquecido por el servicio honesto, el amor, el sacrificio y el valor. San Francisco de Asís. Así que ya próximamente, mi querido Carlitos Avellán, se nos viene el tronar franciscano, esa fiesta académica, cultural. Esta vez no estamos solos, estamos entonces. Es posible que ese programa, cuando esté el tronar franciscano, pues Sono Onda con el programa Cátedra Viva esté también en vivo allá. Transmitiendo, así que vamos a acompañarlos en esa fiesta. Ya estamos coordinando con su principal, Alfredo Mera, que ya pronto también lo tendremos acá en la radio para compartir eso. No sé si tenemos ya a nuestro querido calamodista. Veamos. José Pelado, qué guapo, por Dios, qué elegancia. Mi querido Pablito Bailón, el embajador de la paja toquilla para el mundo entero. Y justamente la semana pasada tuvieron un evento maravilloso que nos va a contar el resumen, como ustedes pueden ver esa elegancia. Por acá lo tenemos porque a veces nos falla. Así que Pablito Bailón, bienvenido y cuéntenos toda esa maravilla que se vivió. Sueño cumplido.
4: Sí, buenos días a Joel y a todo el panel que está presente con ustedes. Sí, fue una semana bastante productiva. Fue un sueño realizado de un trabajo que venía pues acumulando de más o menos 12 años. Y entre prueba y error pues sacamos esta colección de 28 looks. Ahí pues le envié algunas tomas de lo que sucedió. Fue algo bastante espectacular. Reacciones muy positivas. Ecuador pues empieza también a florecer en la moda, ¿verdad? Montecristi y Manaví ya a los ojos del mundo, de la prensa internacional, y eso pues me dio bastante energía de poder haber pues mostrado lo que nuestros artistas, nuestros artesanos, ¿verdad?, pueden innovar, y las nuevas generaciones también, que sean el ejemplo de lo que hemos hecho y de lo que estamos realizando, porque hay mucha paja que cortar.
3: Ahí tenemos los videos, mira, qué belleza, ¿ves? Qué elegancia. De eso que quiere una, Alex.
5: De esos mismos.
3: Mira, ¿ves? Qué elegancia. Esos toques de la paja toquilla ahí.
6: Internet, búsquenselo.
3: Pablito.
4: Sí. Ya. Entonces, pues, así como estábamos, también a hacer un énfasis, ¿verdad?, de ustedes en el programa, de que siempre le dan apertura al arte, a la innovación y a la estación de Sono Onda, que también siempre pues postean lo que estamos nosotros realizando como ciudadanos ecuatorianos, como embajadores de nuestro país, y que eso pues ayuda muchísimo, y es un orgullo de Manaví pues que tengamos personajes como ustedes que están en esa parte, ¿verdad?, de la creatividad, del arte, de difundir todo lo que nuestros conciudadanos hacen dentro y fuera del país.
3: Fabuloso. Se cumplió un objetivo, ¿no? Definitivamente. Pero luego se vienen otras cosas. Pero también aquí Alex también tiene algunas inquietudes que quiere hacerle, porque está fascinada con este calado fino de paja toquilla, con el trabajo maravilloso que se hace. Y dice que cuando se vaya a casar, pues definitivamente se casará con un vestido de eso.
5: Totalmente. Alex. Primero, felicitaciones. Estuve viendo su Instagram con los trajes que publicó. De verdad que fue maravilloso. Yo me quedé impresionada con esos trajes. Y felicitarlo por este triunfo en esta semana. Y preguntarle, ¿cómo se sintió el escuchar todas esas buenas opiniones que tuvo sobre sus trajes, sus looks?
4: Bueno, fue de verdad un sueño realizado. Veníamos dando todo este trabajo arduo. Como persona muy satisfecho, como diseñador y creativo, pues llego a mostrar, ¿verdad?, que la agilidad y la paciencia pues dan buenos resultados. Y como representante de nuestra cultura de moda lenta con la paja toquilla, pues sí, una responsabilidad que hay que seguirla cultivando, porque esto es el inicio.
5: Totalmente.
6: Mi querido Colibrí Atigrado, ¿qué inquietud se le viene con ese maravilloso fashion que se dio en los Estados Unidos?
7: Bueno, siempre es importante que más allá de la materia prima hay ese plus, ese arte, ese complemento, ¿no? En buena hora que haya emprendedores como el compañero Bailón, que más allá de las fronteras nuestras está haciendo ese extensionismo en nuestra cultura a través de la toquilla, en este caso, como también puede haber otras fibras. Anteriormente pues hubo también la cabuya, que fue uno de los factores de exportación de mayor significación cuando lo llegaron los españoles. Éramos grandes productores de todos estos productos, incluso las gamarrillas, los cabos. Se ha perdido prácticamente ese producto.
6: Ha sido reemplazado ya por
7: las fibras artificiales.
6: Sintéticas.
7: ¿No? Sí, sintética. Uh-huh. Pero saludamos al compañero Bailón, con la patria siempre en alto, de que eso también es otra manera, así como ayer fue el día de la bandera. Uno hicieron juramento, promesa de lealtad a la bandera. Lo que él está haciendo también es un holocausto a esta patria que es de él, a donde quiera que se encuentre, y de acá le enviamos nuestra admiración, nuestro respeto, y que su ejemplo sea proyectado por otras empresas, por otros emprendedores, porque la patria, en cualquier parte donde estemos, siempre el Ecuador tiene que demostrar su gran potencialidad en lo artístico, en lo cultural, en la tradición, en este caso en la industria apícola, donde hay realmente esta especie de cofradía de buena voluntad, porque generalmente, más allá de la rentabilidad que puede generar esto, primero el beneficio en la salud humana, segundo un emprendimiento sano, una especie de hobby, de distracción, de volver al campo, de volver a la naturaleza, de apegarse allá, y luego ver que cada abeja es una lección de vida, que siempre queda interrogante, y me pregunto, ¿cómo saben la ruta las abejas? ¿Cómo van y vienen y regresan? ¿Qué pasa cuando muere una? Acá dijeron que le hacen una especie de un ritual y todo eso, ¿no? Dicen que las abejas, un poquito más de la vida, tienen una poca duración, creo que son 40 días nada más.
8: De 45 a 50 días, dependiendo de su grado de trabajo.
6: ¿Y solamente producen en ese tiempo qué cantidad de miel?
8: Una cucharadita de miel durante
6: todo ese. Una cucharadita de miel.
8: Cada abeja produce una cucharadita.
7: Yo ya me he tomado aquí un mes de trabajo.
6: Sí,
8: ya se tomó todo la vida de una abeja.
6: Más, pues aquí yo voy
8: tomando. Ya se tomó dos abejas.
7: Se revela mucho para las amígdalas, ¿no?
8: Por supuesto.
6: Y me la seguiré tomando.
8: Para el estómago. La miel es increíble para los problemas estomacales. ¿Sí me entiende? Porque contiene enzimas que estimulan las vellosidades intestinales, haciendo de que estos se aflojen y logrando una mejor evacuación.
6: Fantástico. Bueno, ya para ir cerrando con nuestro querido Pablito y continuar con las abejas, ¿qué les ha parecido a ustedes ese trabajo que hace este hombre maravilloso desde acá de Montecristi para el mundo entero a través de Gallup Moda, llevando el calado fino en paja toquilla al mundo entero? Se hizo ese trabajo que, como él dice, es un objetivo cumplido. ¿Cómo lo ve usted, querido Dani?
8: Excelente. Felicitarlo a don Bailón, porque él abre las puertas pues a futuros emprendedores que puedan mostrar sus talentos, sus trabajos a nivel internacional. Pues yo pienso que todos, en cierta forma, todos los emprendedores algún día sueñan con tratar de exportar y dar a conocer sus productos, y él ya lo está cumpliendo.
6: Sí. Se nos vienen los trajes para hombres también.
7: Una pregunta de extensionismo. Siempre la universidad debe ser importante en todo desarrollo social. La pregunta del millón: ¿qué está haciendo la universidad manabita o ecuatoriana por la corriente apícola? Que así como se habla de veterinaria, de cultivo, ¿no es cierto? ¿Qué están haciendo algo con las abejas o no?
8: Claro, sí, hay varias universidades que ya están realizando trabajos, sobre todo inician con trabajos de vinculación con lo que son las carreras apícolas. Generalmente, solo en el Ecuador hay un instituto que es el Cotopaxi, el Instituto Cotopaxi, en la Tacunga.
9: La Tacunga, sí,
8: sí. Cotopaxi. Que es el uno de los que está llevando a la profesionalización. La escuela, sí, sí,
9: carrera ya.
8: E inclusive ya salió la primera promoción de tecnólogos apícolas, tecnólogos en manejo apícola sostenible. Y en cierta forma las universidades manabitas también se están vinculando. Sabiendo de que la abeja cumple un rol importantísimo tanto en la polinización como en la producción de los diferentes apícolas. Y estamos conociendo, y cada vez despierta más el interés de los manabitas, sobre todo acá en el sector de Puerto Viejo, porque conversábamos con Juanito de que hay temporadas en que los enjambres, es cuando la abeja se reproduce, pues llegan mucho a la ciudad y necesitamos pues que alguien haga ese servicio técnico de poder sacar las abejas de donde se encuentran sin causar ningún problema a la ciudadanía, ¿no?
9: Yo sobre eso tengo un reparo y quiero que me permita dos cositas. Primero,
6: hagamos una cosita, porque lo estamos haciendo esperar a nuestro querido Pablito Bailón. Ya. Su criterio sobre eso, y luego ya nos centramos en el diálogo acá. Su criterio sobre el trabajo que hace Pablo Bailón, que usted también, como es seguidor de Zona Onda, pues siempre está escuchando ese tipo de cosas. Espérese un ratito. Y también, lo que tenemos para hoy día, tenemos una sorpresita gracias a la recomendación de nuestro querido Eumeni. ¿Qué vamos a hacer con esta miel y con esta cera el día de hoy, mi querido Juanito? ¿De usted la primicia?
9: Bueno, con respecto a al trabajo que viene realizando nuestro compatriota, hablemos de nuestro compatriota, nuestro coterráneo. Yo lo escuché la primera vez que estuvo acá en Zona Onda. Me pareció extraordinaria, porque no lo conocía, no sabía que existía, pero ya viendo su trabajo, cómo lo expuso, que eso es lo que a veces nos falta, difundir las cosas, me pareció maravilloso. Y como ya lo dijo aquí el profesor Dani, él abre puertas para nuevos emprendedores, que todo es posible cuando uno se propone. Uno es el propio retraso de lo que quiere hacer, porque el hombre tiene el mundo en sus manos, pero está en que lo desarrolle. Y gracias al compañero Bailón, porque él lo ha logrado, y me alegro, lo felicito.
6: Ya, muy bien.
9: Con respecto a esto, pues ya sería hacer unas llamadas, no sé.
6: Sí, mensajes.
9: A través de mensajes. A la final, que manden mensajes y se los va anotando. Y de repente cogemos un número, el mensaje número tal, que se lleve.
6: Hacemos un sorteo al final.
9: Un sorteo de una botellita de miel con o algo de cera con miel también para que mastiquen.
6: Tenemos una botellita de miel, miel pura de 300 ml. Y tenemos acá también la cera, ¿no?
9: Cera.
6: Muy buena para
9: Masticar, hay mucha gente que le gusta comer cera.
6: Comer chicle, comer cera.
8: La cera contiene queratina, es colágeno.
6: Mire, fantástico.
4: Yo tengo una pregunta.
6: Para ponernos más guapos, así es. No, ya Carlitos está rozagante hoy día junto a usted. Acérquese un poquito más para que el micrófono no le quede tan lejos. Bueno, a nuestra audiencia pues le damos los... ya, las personas que ya han escrito pues ya están aquí anotados
9: para hacer sorteo,
6: Yolandita Cobeña,
9: todos los que han
6: Antonio
9: participado.
6: Parra, el compañero Fran García, bueno, los que han ido escribiendo
9: en el programa.
6: Sí. Sí. Y los que no, pues pueden escribir al 098-2270-103, Zona Onda Base. Vamos otra vez ahí, 098-2270-103. Mi querido Pablito Bailón, regresamos con usted rápidamente para hacerle la pregunta del millón. ¿Cuál es el reto ahora de Pablo Bailón y todo su equipo? Saludos a su familia, a su esposa, a esos grandes artistas que tiene en casa.
4: Bueno, el siguiente reto es ir difundiendo ya a nivel de el país acá en los Estados Unidos, y dar el paso también hacia Europa para que se empiece también a difundir a lo que Ecuador tiene y lo que Galap está haciendo. Por supuesto, mis hijos siguen avanzando, siguen creciendo con el arte también de la música y las recomendaciones que nos dieron de los temas pues nacional, de la música nacional. Así que cuando estemos preparados pues haremos un nuevo concierto de música nacional y ver pues que ellos también siguen creciendo en su arte.
6: ¿Y cuándo se hará una exhibición acá en Manabí, en Ecuador?
4: Bueno, eso lo estoy dialogando con ciertas organizaciones. Probablemente, si se llega a un acuerdo en octubre, si no, pues llegaré con la nueva colección y ya será el próximo año.
6: Muy bien, hermano. Bueno, un abrazo como siempre. Felicitaciones. Congratulations, my friend. Do your best. I know that you always do your best, so no problem.
9: No,
6: okay. Entonces, un abrazo como siempre y en su despedida, ¿qué le puede decir a nuestra gente?
4: Bueno, que no está en Sono Onda, no está en la onda, así que
6: no está
4: avanzando y vendrá más sorpresa. Eso sí, positivos para que nuestro país siga en relevancia en la moda lenta.
6: Ok, bueno, un abrazo entonces, nos estaremos viendo. Ahora sí, continuemos con nuestras queridas abejas. Ahora sí, somos todo oídos, entre los dos ahí ya vayan.
9: Dos cositas ustedes que yo quería remarcar aquí. Uh-huh. En la introducción que hizo el pariente Carlitos Avellán hace unos minutos atrás, hablaba de lo que significa estar en el campo avícola. Y todo me llegaba como energía a mi cuerpo, porque eso es lo que estoy haciendo yo ahora. Buscar una actividad, estar con la naturaleza, volver al campo. Usted lo describió maravillosamente. Eso está dentro de mí actualmente. Porque recuerde que a esta edad yo debería estar, como dicen uno, debe estar. Algún amigo me dijo, oiga, cuando me picaron las abejas, oiga, ya vaya a descansar. Le digo, no, el hombre tiene que morir en lo que le gusta. Así que esa es una buena descripción que hizo usted, compañero. En cuanto a la universidad, el profesor Denis tendrá otra lectura sobre el apoyo que están dando las universidades manabitas a la apicultura, pero yo tengo otro concepto diferente y con el respeto que se merece él, porque hay un activista apícola peruano, Johnny Rojas, que elabora congresos mundiales de apicultura en Latinoamérica. Uh-huh. Usted sabe, profesor Daniel.
10: Estuvo aquí en...
9: Allá es que voy, por eso justamente, porque él estuvo aquí en Manabí organizando un tour apícola, que vinieron de todas partes del mundo. Él lleva trabajadores del campo a hacer apicultura en Australia, donde tiene desarrollada un gran campo en la apicultura. Y me llamó un pariente que es apicultor aquí en Sosote, concretamente el ingeniero Juan Carlos Vélez Vera, el año pasado, para ver si yo podía ayudarle a conseguir que la Universidad Técnica de Manabí apoye el congreso que lo querían hacer justamente en la Universidad Técnica de Manabí, porque cuenta con una escuela de veterinaria. Y le negaron las puertas porque dijeron que ese congreso iba a ser un fin de semana y que no había quien abra y cierra puertas, cosas así. O sea, temas minúsculas. Y terminaron, cuando yo, déjame ver qué te puedo hacer, cuando ya lo llamé para hacer una gestión, y me dijo, ya no, Juan, porque ya consiguieron el Coliseo en Rocafuerte, el doctor Vélez, que está en la medicina natural, alternativa, presidente del municipio, lo tocaron las puertas, y él sin dilación les dio el Coliseo de Rocafuerte, donde llegó cantidad de personas a desarrollar ese congreso internacional. Vinieron de todas partes del país apicultores y vinieron de fuera del país. Eso es mi apreciación, que no se está apoyando a la apicultura aquí en la universidad. Ese es mi grupo.
7: Una pregunta para el compañero Dani. Mire, si un joven quiere emprender en la apicultura, uh-huh, y tiene una colmena, dos, ¿cómo se puede ampliar que justifique su tiempo, su inversión? O sea, ya que lo haga a nivel empresarial. Quisiéramos decir que más del hobby, de esta afición inicial, ¿cómo se puede convertir esto en un emprendimiento significativo en el desarrollo económico y de vida de una persona o de un equipo, ¿no?
10: La capacitación, don Avellán. Generalmente, para poder desarrollar la apicultura, se necesita capacitarse, tener conocimiento de qué voy a hacer, cuándo lo voy a hacer, cómo lo voy a hacer. Porque a todos nos gustan las abejas, las vemos y nos agradan por el trabajo que hacen, por lo que producen. Pero ya ir a trabajarlo para producir es otra cosa. Entonces tenemos que saber qué vamos a hacer cuando vamos a revisar los marcos. Porque ya la apicultura se desarrolla de una manera técnica. Estamos en eso, trasladando conocimientos técnicos para lograr una mayor producción y poder aprovechar los diferentes productos. Porque las colmenas no solo son miel, eso tenemos que aclararlo. Las colmenas, las abejas producen diferentes productos. Entre ellos están el polen, el propóleo, la cera, la apitoxina, que el veneno de abeja ya no es... Sí, la apitoxina es medicina.
6: Tú dices apitoxina.
10: Sí, se llama apiterapia. Apiterapia. Hay tratamientos de apiterapias para los problemas de huesos, los problemas óseos. Ayuda mucho a la articulación. ¿Qué otros productos? Y hay muchos productos derivados.
6: ¿De no le podemos dar algo para problemas del amor?
10: ¿Del amor? La miel.
6: ¿Te das cuenta, Carlito? Si hay remedio. Bueno, tenemos una llamada rápidamente de nuestro querido Eumeni Candelario de Álava Parga, que tiene una pregunta muy importante para ustedes. No sé si es un mito aquello, simplemente algo que se inventaron, o efectivamente influye la cuestión de la cuchara. Pero escuchemos a nuestro querido Eumeni Candelario, y para que también nos cuente brevemente, sucintamente, sobre esa reunión que tuvieron los Álava, que nos está pidiendo también hacer eso. Mi querido comandante, muy buenos días desde Quinta Colina del Sol, un paraje pintado de arrebol.
11: Reiterosle mi cariñoso, afectuoso y fraternal saludo a todos los que están en la estación y los que están fuera de la estación. Como
6: oiga, no se olvide de Matthew, que Nate no lo nombró y está celoso.
11: Oiga, es el rey de la tecnotrónica, ¿no que es Mateo Reina? Claro. Lo hace muy bien y está dando mucho ya en la comunicación. Ya lo veremos haciendo los reportajes cada afuera. Cada día mejor. Como dice la radio, cada día más, cada día mejor. Así está haciéndolo Mateo. Mi saludo, mi abrazo fraterno al Benjamín de ahí de la comunicación. Bueno, pues quiero hacer una pregunta muy puntual. Si es verdad que no se puede utilizar recipientes como cucharas metálicas para manipular la miel de abeja, porque si no, se altera, se daña, y que debe hacérselo, pues claro, con cuestiones plásticas, con cuestiones de madera, de mate, etcétera, etcétera, ¿no? Después de que me responda eso, pues yo hablaré sobre la cuestión, también así sucinto, de lo que fue la inauguración de la Casa Bélgica. Lo hago de una vez ya. ¿Qué me dice, Joel?
6: Adelante, sí, perfecto.
10: Ya, ok, ya. En relación...
11: Bueno,
6: sí, deje que le conteste y ahí hablamos del...
11: Ah, ya, perfecto, sí.
6: Ya, okay. Para no perdernos.
10: Eso sí. Es un mito. Es un mito porque generalmente le voy a comunicar que nosotros los apicultores utilizamos una centrífuga, y esa centrífuga generalmente siempre es de acero inoxidable, un acero inocuo, limpio, y... Es un mito. Generalmente se podría decir que sí destruyen enzimas, pero no está científicamente comprobado eso. Y generalmente, como le dije, nosotros dentro del trabajo utilizamos las centrífugas, que generalmente son de acero inoxidable.
6: Perfecto, vamos aprendiendo algunas cosas interesantes. Ahora sí, mi querido comandante, gracias cuéntenos. Cuéntenos de la inauguración de la Casa Álava.
11: Muy bien. Felizmente está ahí un testigo muy serio y fehaciente como es el querido coterráneo, también igual que tú, bolivarense, catetense, Carlos Humberto Avellán. Oiga, yo también tengo hijos que tienen el apellido Vera, todos últimos, son Álava Vera. Si se van a reunir los Veras, ojalá que estén por ahí también. Bueno, eso ocurrió este día, jueves 24, Día de las Miches, acá en San Bartolo, a las 10 de la mañana, donde está la Casa Patrimonial, que fuera propiedad de mi tío Juan Manuel Álava Cedeño y que se ha bautizado como la Casa Bélgica Álava. Ella fue una registradora de la propiedad toda la vida y era de aquellas que fueron formadas, como nos han formado ustedes a nosotros, con una moral, una ética y principios bien tatuados en nuestra mente. Ella prefería que la maten y no mover una letra de las escrituras. Entonces eso es un baluarte y yo creo que bien merecido su nombre. Y debo contarle ligeramente una anécdota que la percibió Carlos. Yo le pedí a la que estaba haciendo de maestra de ceremonia, muy gentilmente, como somos los Montubios, somos gente muy delicada, muy cariñosa, muy amorosa y muy generosa, y todas las cosas positivas. Y le digo, tenga la bondad, le dije, en el momento oportuno me permita decir unos versos que he creado para mi tío Juan Manuel. Le digo, soy sobrino de él. Y con un gesto ácido, agrio, me dijo que no, que ya estaba diseñado el programa y que no podía intervenir. Entonces, ahí me salió los Montubios, pues que los Montubios somos así. Cuando nos quieren negar nuestros derechos, pisar el poncho, como se decía antiguamente, también somos irreverentes y contestatarios. Bueno, entonces me tomo la palabra. Y me tomé la palabra y le pedí al público que tenga la bondad de escucharme. Y para qué el público se quedó, me escuchó y sin pedantería me ovacionó, porque en esa poesía, en esos versos, hice una síntesis, una sinopsis de lo que fue mi tío Juan Manuel y la familia Álava Cedeño. Ojalá que esta casa sea caída en buenas manos. Sé que Aso Cristal va a iniciar con la creación del Museo del Cacao, y también que se cumpla con una cláusula, porque la familia la donó para que sea un momento histórico para beneficio de la mujer, para organizarla, para prepararla y para defender su integridad como tal, como mujeres. Que no se convierta en guarida de delincuentes, y que hay una coordinación entre la universidad, el GAN municipal y todo, con Aso Cristal, para que tengan una persona allí permanente, que le paguen lo de ley y pueda mantenerla hermosa, porque ha quedado linda, linda, hecha por Patrimonio Cultural del Ecuador, el instituto, por $200,000. Gracias, mi comandante. Si tuvieran alguna pregunta, pues con mucho gusto.
6: No, muchísimas gracias, comandante. La verdad que estamos aquí...
11: Gracias.
6: ...caramelizados con tanta gracias. Miel y tantas noticias sí. bonitas que Perfecto. Nos van llegando.
11: Claro que sí. Que se sigan hacen. Para adelante. Gracias, mi hermano. Comandante.
6: Un abrazo. Seguiremos conversando. Bueno, nuestra querida Ale, después de lo que nos acaba de compartir Eumeni, que es tan importante, y felicitaciones, como siempre, por ser parte activa de esta memoria colectiva de nuestra ciudadanía, de nuestra gente, de Manabí, del Ecuador, del mundo, con todo el aporte que hace junto aquí a nuestro querido colibrí atigrado. Alex nos tiene ahí algunos mitos que es importante que nuestra gente conozca. Justamente se habla del de la cuchara, lo que tú hablabas de Juanito sobre la miel se cristaliza. Entonces ahí ella nos va a poner en contexto lo que nos dice la inteligencia artificial para que ustedes, en base a su experiencia, nos corroboren aquello o no.
5: Dice, existen varios mitos populares sobre la miel de abeja que no son ciertos. El primer mito es si la miel se cristaliza es porque está mala o adulterada. Aquí la inteligencia artificial nos dice que la realidad es que la cristalización es un proceso totalmente natural de la miel, pura y debida a sus componentes de glucosa y fructosa.
10: Uh-huh. Es verdad.
5: Tenemos otro mito que dice que comer miel local previene o cura alergias estacionales.
10: Verdad.
5: Aquí nos dice la inteligencia artificial que no hay evidencia científica sólida que demuestre que alivia la fiebre del heno, que la miel casi no contiene poliones de árboles o mayezas que causan estas alergias.
6: Sí, cualquier cosa para que vaya.
7: Okay, sí. Una pregunta, okay. ¿Qué tiene que ver la diabetes? Esta pregunta sí que yo creo que debemos puntualizar. Es decir, generalmente los viejos somos prediabéticos y otros ya que tienen diagnosticada una diabetes. Y entonces, ¿está contraindicado a utilizar miel de abeja para los que tienen niveles altos de azúcar o tendencia a la diabetes?
10: Le digo un dato. En el Medio Oriente utilizan la miel como tratamiento para la diabetes. O sea, si lo utilizan solo miel. Ellos toman, hacen ayunos de miel, solo con la miel. No toman otro tipo de alimentos o otro tipo de azúcares. Entonces, si ya tengo diabetes, lo que puedo consumir la miel no me va a producir, pero sí me va a hacer subir la glucosa. Entonces, lo que tengo que hacer es tratar de reducir el consumo de otros azúcares. Entonces, y solo utilizar la miel como edulcorante natural. Esa sería la primera pregunta que hizo, el primer mito era
5: de la miel, si la miel se cristaliza.
10: Ya, como dice la inteligencia artificial, la cristalización es un proceso natural que ocurre en todas las mieles. Su cristalización va a depender del nivel de glucosa, ya que tiene dos componentes principales, que es la glucosa y la fructosa.
5: Sí.
10: Cuando una miel, porque las mieles son diferentes todas dependen, su color, su sabor.
6: ¿Cuántos tipos de mieles hay, más o menos?
10: Eso depende del el color y el sabor depende del árbol de la abeja pecorina. Entonces siempre va a haber diferente sabor, diferente color, diferente textura. Hay mieles que son más espesas, hay mieles que son más aguadas.
6: El sabor, si están en un lugar donde hay árboles cítricos, pues...
10: Va a ser un sabor a cítrico, sí. Si tiene otro tipo de árbol, por ejemplo, el algarrobo, el ceibo, que es muy bien acá en la zona de Puerto Viejo, en el bosque seco, que es un árbol increíble que deberíamos cuidarlo. es más espesa en relación a la de Algarrobo, que es un poco más, más aguadita. Entonces, siempre va a haber la cristalización. Eso es un proceso natural que ocurre por la variación del clima. Generalmente ocurre cuando hace más frío, la miel tiende a cristalizarse. Y la cristalización es un sinónimo de pureza. Significa de que es pura, que no ha sido adulterada. Nosotros pudiésemos, en el caso, hacer que no cristalice, sometiéndola a pasteurización. Pero ya dejaría
12: como
10: de ser...
12: la leche.
10: Sí, como la miel leche, exactamente. Pero dejaría de ser una miel natural, pura. Porque ya eliminaríamos esas enzimas que son las que producen la cristalización y son las que hacen el bien para nuestro organismo, especialmente el estómago, todo lo que es el estómago. Entonces, la cristalización es bien. Significa que la miel es pura.
6: Ya, la otra era sobre las gripes.
5: El comer miel local previene o cura alergias estacionales.
10: Sí. Es recomendable que nosotros, por ser manabitas, comamos la miel de manabí. Porque ella contiene todos los componentes del medio que nos van a ayudar a dejar de ser alérgicos, si fuese el caso. Eso nos ayuda a nosotros a tener una mayor resistencia, ya que los componentes contienen de la miel. Los componentes de la miel contienen todas las enzimas que hay en el medio y que nosotros necesitamos. Entonces siempre es...
5: Y de verdad realmente ayuda, porque yo soy una persona alérgica y yo consumo miel justamente por eso, porque ayuda a que no tenga esas crisis de alergia tan seguido.
6: Y por eso
10: es
6: tan dulce ella.
10: Sí,
5: pues.
10: Bonita voz.
6: Sí, linda voz.
5: La miel nunca se echa a perder. Uh-huh. Es el mito que nos da. Y la realidad dice, aunque dura mucho tiempo por su baja humedad y acidez, sí puede deteriorarse o contaminarse al estar mal almacenada.
10: Uh-huh. Al estar mal almacenada y al no cosecharla cuando es debido. Ya que la miel, como todo producto o todo fruto, tiene una época en que está tierna y está hecha. Y cuando estás hecha...
6: ¿Cómo se determina eso?
10: Eso lo determinamos cuando la abeja ya ha cerrado el opérculo dentro de su colmena, dentro de su caja.
6: ¿Qué es el opérculo?
10: Sellan la celda. Y cuando está sellado totalmente el panal, ya indica de que la miel está madura. Ella cuando está madura lo sella. Y cuando está abierta, significa de que necesita todavía ser deshidratada. Porque el proceso que hace para llegar a la maduración es deshidratarla, sacarle todo el líquido.
9: Y muchas veces en la práctica, me ha tocado ver ahora en estos días, que el profesor levanta los marcos al revisar y no están operculadas, pero dice, esta miel ya está madura, porque lo vira el marco hacia ambos lados y la miel no cae. Significa que la miel ya está procesada, está dura.
6: Dani, acaba de decir que usted es el alumno estrella ahí. Sí. ¿Qué tanto ha aprendido en este
9: tiempo? Yo he aprendido infinidad de cosas. Esto me apasiona y no me pierdo una práctica. Él ha formado 3 grupos en nuestra escuela, de aproximadamente 8 alumnos o 9 alumnos, pues somos 25. Ahorita se integró una chica jovencita de Pueblo Nuevo, porque también pueden ingresar una persona que está interesada, a los que nos están escuchando, que quiera aprender, ya no va a recibir los beneficios que está dando la escuela para los alumnos, los 25 que inscribimos primero, pero puede ir a la escuela y recibir clases, hacer práctica, lo que decía aquí el pariente Carlos Abel, ¿qué se puede hacer con los que quieren aprender? Pueden ir a aprender a la escuela, no tiene ningún costo. Lógico es que tiene que tener constancia para que el aprendizaje sea continuo. Entonces, ¿qué le quiero decir yo? Que he aprendido maravillosamente en estos grupos. Me dicen, en la colmena hay 3 clases de insectos. La reina...
10: De individuo.
9: La reina que tiene su función, las obreras que tienen su función en diferentes etapas, y el zángano, que el zángano es el que...
10: Es el macho.
9: Es el macho y anda en diferentes colmenas. Entonces, para complementar lo que usted me preguntaba en los aprendizajes, me he convertido en el zángano de la escuela, porque de los 3 grupos que ha creado, yo no me sostengo en asistir a las prácticas de los 3 grupos. O sea, aunque no me pertenezca ese grupo, yo voy.
10: Es que el zángano tiene una característica.
6: Es un verdadero zángano, el metiche.
10: Es que el zángano tiene la capacidad de él poder ingresar a cualquier colmena.
7: El sapo.
9: El vago de la colmena. El vago. No,
10: y yo felicitarlo a Juanito por el entusiasmo que le pone. Esa viveza.
7: Seguramente se van a quedar muchas cosas en la alfora, pero la pregunta: este producto que ustedes nos brindan a nosotros, ya un elaborado. pregunto yo, las abejas no lo hicieron para mí. ¿Para qué hacen este gran esfuerzo permanente? ¿Para qué hacen la miel las abejas?
10: La abeja recolecta miel para los tiempos de escasez. Por ejemplo, ahora que se viene este invierno, claro, que está lloviendo, la abeja cuando llueve o cuando hay mucha humedad no sale a trabajar.
9: No sale a trabajar.
10: Entonces ella está dentro de su colmena, dentro de su casa, comiendo. Como son muchas, estas reservas de miel sirven para esos momentos difíciles. Entonces nosotros como apicultores sabemos eso, ya comprendemos de que nosotros les estamos
9: quitando
10: la comida. Claro. Entonces en el proceso de la escuela estamos aprendiendo a reemplazarle
9: su alimento
10: para las épocas críticas. Porque imagínese usted va a su colmena y le saquea los 10, 15 litros de miel que tenga y se vienen 3, 4 días de lluvia intensos, la abeja no va a salir.
9: No sale.
10: Entonces si yo le hurté la miel, me le llevé la miel, yo tengo que saber de que mi colmena, ¿cómo le llamaríamos? Mi animal doméstico, porque ya pasaría a ser una especie de animal doméstico. Va a sufrir de hambre durante esta temporada. Entonces, estamos aprendiendo a suplir.
3: Mi mascota.
10: Sí. A suplir.
9: Es una mascota.
7: Mi aliado.
10: Sí, a suplir esa déficit, con ese déficit que les vamos a dejar. Entonces, hay dos tipos de alimentos: alimentos sólidos y alimentos líquidos. Que eso estamos justamente ya tratando en la escuela. A saberle reemplazar y no hacerle ese daño, porque si nosotros le hurtamos la miel y no le dejamos, esa abeja va a abandonar, porque ella tiene una característica que ella migra a los espacios donde no hay comida. Y si ya no hay comida acá, ella va a migrar y se va a ir a donde encuentre.
9: Es sobre lo que decía el profesor, en la lluvia no vuela y además el néctar se evapora de las plantas, no hay néctar, entonces ¿a qué salen? Y cuando nosotros hacemos captura de enjambres que andan volando, que están posadas en una rama, en un árbol, para tranquilizarla, usted les rocea agua. Y con eso las tranquiliza porque no vuelan, tienen sus alas mojadas. Ellas con las alas mojadas no vuelan. Esa es una característica.
3: Y la gente hace lo contrario, le mete candela.
9: No, pues por eso es que quisiera aprovechar este pequeño espacio que nos queda justamente para hablar del rescate de abejas en las ciudades. Aprovechando que están las escuelas, hemos tomado esa iniciativa por la pasión que le hemos metido a la parte apícola, y con lo que explicó allá el pariente Vera, lo que significa estar involucrado en la apicultura.
3: Antes de darle paso, terminemos con los mitos, porque esta información nos sirve especialmente para la gente en las casas, ¿no? Para las mamás, para la gente.
9: A todos,
3: ¿no? Porque lo de acá ya es un trabajo más específico para ustedes que están en el campo, pero básicamente quienes recibimos los beneficios de la miel de abeja estamos en casa.
9: Otro mito.
5: Otro mito es, la miel es exactamente igual que el azúcar refinado. La inteligencia artificial nos dice que la realidad es que, aunque aporta calorías y azúcares, la miel contiene pequeñas cantidades de enzimas y antioxidantes, vitaminas y minerales de los que carece el azúcar blanco.
10: Claro que sí, es que la miel contiene una infinidad de componentes que son beneficiosos para nuestros sistemas, el sistema digestivo, el sistema nervioso, y en realidad es medicina. En la antigua Roma sabían de los beneficios, los griegos sabían de los beneficios de la miel, uh-huh. Y le puedo dar un dato especial de que los impuestos en la antigua Roma se podían cancelar con miel, o sea que tenía ya un valor, se utilizaba como moneda de cambio. Entonces, lo que tenemos que hacer es comenzar a recordar que la medicina viene de la naturaleza y la tenemos envasada.
3: Toda. Ya, ¿qué otro mito tenemos? Para que nos cuenten rápidamente sobre la...
5: Mito, las pruebas caseras, como ver si se forma un panal en el agua o usar cucharas de metal, determina si es pura. La IA nos dice que la realidad es que estos trucos de internet no son fiables. La única forma segura es comprar directamente a los apicultores de confianza.
3: Aparte de eso, de comprar a los apícolas, ¿hay alguna forma de detectar? Por ejemplo, coger esto de aquí, yo digo, bueno, algo aquí me dice que esta miel no es la correcta.
10: Sí. Podemos tomar una cucharadita, ¿no? Y tener un vaso con agua y lanzarla al agua. Si la miel cae y reposa en el fondo del vaso con agua, es una miel buena. Porque la miel se separa, es mucho más pesada que el agua y va a caer siempre al fondo. Si se diluye y comienza a diluirse, pues ya no sería una miel.
6: Vamos a hacer una probita aquí, vamos a poner una gotita aquí. ¿Verdad? ¿Se fue al fondo?
10: Sí, se va al fondo. Y no se separa, ¿no?
6: No.
10: No se separa, va una sola...
9: ¿Sólida?
6: Sí, queda en un solo lugar.
10: En un solo lugar. Wow. Sí.
6: Fantástico.
5: Interesante, ¿no? Uh-huh. Una cosa nueva que hemos aprendido.
6: ¿El ingeniero o yo? ¿Cuál de los dos? Sí, pues es interesante.
9: Interesante.
5: Bueno, mito. ¿Aplicar la miel en los ojos cura las cataratas?
10: Depende del tipo de miel. No todo tipo de miel es beneficioso para los ojos.
6: ¿Cuál es la miel?
10: Miren, es que hay diferentes tipos de abejas. Hay abejas nativas, que son las meliponas, que son abejas pequeñitas, que generalmente las podemos encontrar en las casas, en los cementerios. Hay una abeja pequeñita. Y para los ojos sirve una en especial, que es la tetragonisca.
9: Tetragonisca,
10: que es una...
6: ¿Qué le dicen tetragonisca?
9: Yo te voy a mandar un video.
10: Porque miren, dentro de... Hay varios tipos, le dije. Hay meliponas mayores y meliponas menores. Dentro del grupo de las meliponas menores están las trigonas. Y esas trigonas hay varias subespecies. Hay nanotrigonas, geotrigonas, tetratrigonas, escactotrigonas, cefalotrigonas. Y todas estas producen miel. Y especialmente para los ojos es la de la tetragonisca, una abeja pequeñita, porque esa miel es muy, muy fina y no va a ocasionar tanto dolor al ingresar al ojo como lo puede ocasionar lo de la abeja grande, la lápiz. Porque es,
6: claro, porque tiene acidez igual,
10: sí,
6: ¿no?
10: Sí, sí, sí. Entonces
6: tiene interesante.
10: Sí, esa contiene además las enzimas que van a evitar las carnosidades, o sea, combaten las carnosidades.
9: Joel, ahí te estoy pasando un video.
6: Yeah.
9: Sobre una experiencia que tuvimos práctica en Río Chico con el profesor de una abeja nanotrigona, ¿no?
10: Así, una nanotrigona.
9: Nanotrigona, ya. Déjame.
10: Esa le dicen la plebeya, la abeja más pequeñita de todas.
9: Ahí te lo voy a enviar, ya. Y ojalá que lo puedas pasar en el.
10: Y un dato especial que sí vale recalcar y que la ciudadanía tenga presente es que conocemos a la abeja como la abeja asesina. El cine nos dio esa imagen. Ajá. Y la abeja no es asesina, ella no ataca, ella es defensiva. Ella solo ataca

0: conocidas, por eso es que ha logrado establecerse, y que la ciudadanía la conozca, que no es tan mala como nos han mostrado. Es una abeja totalmente noble y que solo ataca cuando se ve... cuando se ve
1: en peligro,
0: cuando se ve un poco amenazada.
1: Cuando la amenazan, sí.
0: Sí.
2: Nos dice el ingeniero Wider Macías, excelente programa sobre un tema tan interesante como es la apicultura y todas las bondades que para beneficio de la humanidad se obtienen de los productos de las colmenas. Felicitaciones a los expositores de la Escuela de Formación de Apicultores de la Parroquia Arochico, que con mucha propiedad hablan de estos temas. También ya lo tenemos anotadito aquí al hombre, porque está participando. A ver, antes le pregunté yo al maestro cómo era el alumno. Usted me dijo que era un alumno estrella.
0: Él es el abanderado de la escuela de los chicos. Queremos saludar también, discúlpeme.
2: Sí, encantado.
0: Saludar a todos los integrantes de la escuela de Río Chico y también a los integrantes de la escuela de Chone y a todos los compañeros técnicos que están desarrollando estas capacitaciones a nivel de la provincia de Manabí, que están pendientes de este programa.
3: Yo quería también saludar a dos apicultores muy conocidos, el hijo de don Chafí Vitar, no sé cómo el nombre, que es una celebridad,
0: sí.
3: Y Odilon Tuárez Zambrano en calceta. Sí. Que siempre que conversamos de estos temas los apasiona, ¿no?
0: Sí.
3: Son dos prototípicos apicultores.
1: Hay muchísimo. Pero el ingeniero que te escribió ahí, que es el ingeniero Wider Macías, es un excelente compañero de la escuela de Río Chico. Wider Macías es una persona de mi edad que nos estamos dedicando a desarrollar. Bueno, él ha sido apicultor mucho más tiempo que yo, pero... nos apasiona la apicultura, nos apasiona, ¿no?
2: Hace un rato pregunté al profesor qué tal el alumno y qué dice el alumno del profesor.
1: Bueno, yo me he involucrado tanto en la escuela es justamente en base a la guía que tenemos, porque de eso depende que uno le ponga el entusiasmo, el amor. Me tomé la inscripción en los últimos días de cierre y llegué a la escuela y todo el mundo se sorprendía porque me veían como raro. Y desde la primera clase sentí el cariño de todos, ¿no? Sentí el cariño de todos y la siguiente clase llegué atrasado. Llegué medio atrasado porque de Puerto Viejo tuve un inconveniente, pero el día anterior había hablado con un compañero de la escuela de Florón y me estaba convenciendo una hora para que me fuera a la escuela del Florón. Y yo le dije que no, si ya en Río Chico hicimos socialización, ya tuve una clase que me pareció fantástico, me acogieron bien, ¿para qué me voy a cambiar? No me convenció, y cuando llegué atrasado, uno de los compañeros me dice, don Juan, pensábamos que se nos había ido. Le soy honesto, una hora me estuvieron convenciendo, les digo, y no me convencieron, yo me quedo aquí en Río Chico. Es fantástico.
0: Miren, hay un dato, debido a que la apicultura es una actividad que está creciendo cada día más, hay más emprendedores, y aquí en el Valle de Puerto Viejo, Río Chico, que se da muy bien la apicultura, va a haber presencia de enjambres.
1: Bastante.
0: Continuo. Va a haber siempre presencia de abejas. Y va a haber, pues, que se van a aposentar en lugares, en cajas vacías, en los patios, en medio de las paredes. Entonces, en base a eso, es que SOS Abeja prácticamente hoy día hace su lanzamiento oficial para poder prestar ese servicio a la comunidad. Es que sepan de que ya hay un grupo acá en Puerto Viejo y en Manabí, porque tenemos representantes ya en varios cantones de SOS Abeja, que se dedican a hacer los rescates y el traslado a lugares idóneos donde no causen molestias las abejas. Ya Juanito lo tiene bien claro cómo desarrollar esto, tiene los lugares adecuados para que entren a cuarentena, porque las abejas deben entrar a cuarentena para poder observarlas que estén libres de enfermedades, infectos contagiosas, para ser trasladado a los apiarios de producción. Entonces, este servicio ya lo tenemos acá en Manabí, está acá en Puerto Viejo, con un grupo ya prácticamente y técnicamente preparados para hacer los rescates. Ya tienen varias experiencias, incluso dentro de las ciudades mismas, se encontró que había un enjambre en medio de las paredes de las casas, y se le realizó ese rescate en dos tiempos con excelentes resultados, porque hay que hacerlo con mucho cuidado, porque si no, la abeja puede causar molestia, puede picar a los niños, puede picar a las personas que no tengan esa tolerancia a la pitoxina y puede causarle un gran susto y llevarlo al hospital. Entonces, ya el equipo está preparado con todos los dispositivos, cargan antialérgicos, tienen los ahumadores, tienen las cajas, saben las horas adecuadas de cómo hacerlo, cuándo hacerlo, y sobre todo, pues, el traslado a los

0: lugares donde no causen mayor inconveniente.
1: Nos pregunta Pablito Bailón si la miel de San Can, que ahí venden bastante miel en la carretera, ¿es confiable o no?
0: Yo pienso que nosotros no podemos determinar como apicultores y hablar de otro apicultor. Siempre les he dicho a los compañeros que no podemos
1: hacer la prueba con la...
0: Claro, lo mejor es que tú aprendas a hacer la prueba. Y les comento, el sector de San Can y en Jipijapa se instalaron los primeros proyectos apícolas aquí en Manabí. Uh-huh. Allá hay asociaciones apícolas. Entonces, no hay por qué... No hay por qué desconfiar, sí. Y además, están en la zona. Recuerden que allá hay mucho ceibo. Ese árbol es prodigioso para la miel. Y algarrobos. Entonces, yo diría que si hay apicultores... Bueno, allá hay una escuela de apicultura también. Tres escuelas de apicultura en Jipijapa debido al potencial que tiene este cantón. Entonces,
2: y yo quisiera agregar algo más, Joel.
1: Ahí tiene la imagen
2: Al inicio hablamos de la transhumancia que hacen en otros países para...
1: ¿Cómo es la palabra?
2: Transhumancia, ¿no?
0: Transhumancia.
2: Mira,
0: el traslado de abejas a zonas de floración.
2: En la zona...
1: Transhumancia.
2: Con H. Mira, en la zona de San Can hasta Jipijapa, es un sector donde muchos apicultores, no solamente de Manabí, yo conozco compañeros que trabajan al lado mío, que son apicultores y que llevan sus abejas a ese sector de San Can. Vienen de todas partes del país en la época de floración del ceibo. Significa que ese es un potencial inmenso que tiene esta provincia para la apicultura, el sector de San Can. Vienen de Quevedo, vienen de Quito, vienen de Riobamba. Y con respecto a eso, mira, ese fue un enjambre que estaba aposentado ahí en una calle de la ciudadela del Maestro.
1: Aquí
2: sí está en el centro, en casa, mira. Tuvimos que ir a rescatar de noche.
1: Imagino que esas son dos paredes.
0: Entre casas.
2: Mira, eso tuvimos que romper ahí los ladrillos primero. Porque,
1: ah, ustedes rompieron
2: no,
1: primero.
2: No, pues es que nomás había unos huequitos que entraban y salían, así, ¿ves? Y en la noche tuvimos que llevar barretilla, combo, escalera, material, todo. Cuando rompemos, encontramos cantidad de panales que había, los retiramos, pero no tenían este producto. La abeja parece que había consumido todo el producto que tenía, porque estaban secos todos los panales. Y no pudimos llevar la gran cantidad de población que había, porque se nos fueron hacia abajo todas, se nos corrieron. Entonces ahí es difícil sacarla. Eso es en la casa del ingeniero Wilson Coral Almeida, que él me contactó para que la fuéramos a sacar. Habían dos, es que son dos diferentes, no son las mismas las que te pasé ahí, son dos diferentes.
0: En el mismo sitio habían dos,
2: frente a la casa de este compañero Valde que trabajó en el Ministerio de Salud Pública. Ahí, porque él les respetó logística en la noche que estuvimos, ya. Ahora, ¿qué sucede? Todas las abejas quedaron en la noche
0: intrudidas
2: abajo, pero yo me di vuelta al día siguiente y las encontré que estaban ahí. Y preparamos una vuelta en la noche. Fuimos en la noche, claro, esa es otra, mira, que son diferentes lugares. Ya en el día, en la noche...
1: ¿Pero en la misma pared o en otro lugar?
2: En la misma pared, pero con una distancia como unos 20 metros. 20 metros, en la misma pared del ingeniero Coral. Y el ingeniero Coral estuvo con la hija, la doctora, en la noche que estuvimos haciendo el rescate. Y al día siguiente, que ya las veo así, preparé el equipo nuevamente, porque esto implica... No es que yo voy a hacer un rescate y ya me voy corriendo. Hay que llamar a los compañeros que están disponibles, buscar las horas adecuadas, contar con un vehículo de transporte, a ver qué... La primera inspección te determina qué vamos a necesitar para hacer ese rescate, de acuerdo a las condiciones que esté el trasiego. Porque
1: material y elemento humano.
2: Elemento humano, sí. Entonces ya llegamos con todo para el trabajo que hacemos, y bien equipados todos. Claro.
1: Parece astronauta usted ahí.
2: Claro, sí, es una cosa maravillosa.
1: Oye, pero le cuento que en el colegio era terrible.
3: Una pregunta antes que se acabe el tiempo. Cuando uno va a los puestos donde venden miel,
0: okay,
3: no falta a los lados para llevar uno a veces su pareja, sus hijos. No compre eso y dice que es pura azúcar. Aclaremos ese mito.
0: Sí.
3: Si yo pongo un poco de azúcar en una canoa, ¿se puede convertir eso en miel? ¿Las abejas la procesan o tiene que ser de una flor natural?
0: Ya. La abeja siempre va a elegir lo natural, pero en tiempo de escasez tiene que comer. Uh-huh. Y sí, si le pone azúcar ella va a hurtar, porque ella es pilladora. Esta abeja, la apis mellifera, la la africanizada, la que conocemos, esta que está haciendo los rescates, una de sus características es que ella es pilladora, ella no le tiene miedo al humano. ¿Se ha dado cuenta usted que en los granizaderos la abeja viene y hurta sin miedo? Uh-huh. Entonces, sí, ella, si hay azúcar y no hay alimento en el medio, va a necesitar de esa azúcar.
3: Y hace miel de eso.
2: Pero ella la procesa en su estómago y la convierte, en miel.
3: Y ya es saludable.
2: Es lógico, pasó por...
0: La miel, esa miel, generalmente, nosotros no la comercializamos. Esa es para la abeja. Ella se encarga de consumirla, esa va a ser la dieta de ella. Y nosotros, cuando hacemos la cosecha, cosechamos la miel que viene de los árboles. Por eso es importante que en la escuela siempre hablamos de estos temas, que hay que saber cuándo yo le voy a dar el alimento a la abeja.
2: Cuando no hay floración.
0: Cuando no hay floración.
2: Por eso es que el apicultor debe tener un calendario floral. ¿Dónde es que, en qué época voy a cosechar? Porque hay abundante floración, porque no todos los días se puede cosechar.
3: ¿Y el apareamiento cuándo ocurre? ¿Cómo es? Explíquenos ese proceso.
0: Maestro. El apareamiento. Para que surja eso, debe haber una reina nueva, porque generalmente las abejas solo se aparean una vez en su vida, en lo que se llama el vuelo nupcial. Inicia así, ¿no? Una vez que la reina sale, espera 8 días que madure sexualmente, ella emite sus olores, una feromona agradable, y atrae a los zánganos. Llega cantidad de zánganos a esta caja por el olor que despide la reina, porque ella está avisando, chicos, vengan, estoy disponible. Entonces van a llegar en gajos los chicos. Una vez que entren estos señores zánganos a la caja, comienzan a molestarla, a presionarla para que ella inicie su vuelo. Ya le dice, ya llegamos, reina, salga. Inicia su vuelo. Una vez que ella hace su vuelo nupcial hacia arriba, ella va a medir, porque ella no se acuesta con cualquiera, no va a ser de cualquiera. Va a elegir cuáles son los más aptos, los más fuertes. Y ella lo hace mediante el vuelo.
2: El vuelo.
0: En el vuelo va midiendo. El que es más veloz...
2: La alcanza.
0: Por ejemplo, va a 50 y ve que viene un pucho. Ella le sube un poquito más a 55. Ahí se van quedando atrás. Ya va haciendo la selección, ¿no? Los que corren a 55 ya son 3. Ella le sube a 60. Entonces 60 solo hay uno. Y a ese lo elige. Y la copulación se hace en el aire. En el aire es que ella se copula.
3: Uno solo, pero...
0: No, ella puede aparearse hasta con 10, 15 zánganos en ese momento. ¿No? Sí, ella es promiscua. En ese momento, ella copula con uno.
3: Como que te digo.
0: Llega uno, le permite que la penetre, cierra su órgano y le corta el órgano sexual.
3: El picho.
0: Sí, al macho.
2: Al zángano.
0: Este... deja de volar y cae muerto, feliz.
3: Qué pena.
0: Una vez que ya ha extraído ahí todo su semen, afloja y vuelve a volar de nuevo. Porque ella no va a dejar de volar y copular hasta cuando se le llene la espermateca. Porque una vez que ya se ha copulado con 10, 15, regresa a su caja para ya no salir.
2: Nunca más.
1: Qué buena cátedra viva.
3: Ah, ya la vez está fecundada, ya no sale.
0: Ya no sale.
1: Aquí estamos corriendo peligro porque aquí Alex es la reina. Entonces,
0: va a salir corriendo y lo va
1: a... No sé qué va a pasar. Una pregunta que hace el compañero.
2: Mateo.
1: No, el compañero Cristian Sornosa, porque él, después de este programa, se viene la esencia de la chicha, ¿no? Vale. ¿Se le pone miel a la chicha o no? ¿Ah? ¿Qué dices?
0: Al trago sí se le pone miel.
1: Sí, sí se le pone miel.
0: Sí le puede poner.
1: Bueno, vamos llegando ya a la parte final. Queremos agradecerle infinitamente. Bueno, aquí tenemos las personas que han llamado. No sé si de pronto determinamos ahí rápidamente. Pero bueno, vamos empezando con Juanito. Ya en la parte final, gracias primero por estar acá. ¿Cuál es su mensaje final? Y tengo una pregunta acá para el ingeniero. Si aún hay gente, o para cualquiera de los dos, que se pueda unir a este proyecto, a inscribirse.
2: Sí, yo ya lo mencioné en mi intervención anterior. La escuela tenía su ciclo de inscripción, de inicio, y sigue su ruta. Pero el profesor fue bien claro desde el inicio. La escuela tiene unas normativas que cumplir. Tienen que tener 25 estudiantes, tienen que venir a clase los viernes, tienen que dar su información, y eso estamos registrados todos en el programa que lleva el gobierno provincial de Manabí, porque allá es que estamos...
0: Ellos son los creadores.
2: Ellos son los creadores. Pero él fue bien claro desde el inicio, si hay más estudiantes, más personas que están interesadas en aprender... pueden sumarse a la Escuela de Apicultura.
1: Y ¿cómo, ellos, ¿cómo hacen para contactarse? Para...
2: Bueno, el maestro está aquí, el maestro está aquí, pero eso es indiferente si tiene algún amigo, si llama. El día,
1: ¿dónde acercarse?
2: Bueno, las clases están en Río Chico. Nosotros recibimos clases en casa del compañero Franklin Macías, que muy gentilmente nos dona sus espacios, que son maravillosos.
1: ¿Qué días son las clases?
2: Los viernes, de tarde, de 2 a 5, pero... también hay prácticas que son por las mañanas, días indistintos, pero generalmente...
1: ¿Braulio
2: son...
1: no está por ahí?
2: Braulio, yo lo traté, él fue el que me alertó de que en Río Chico iba a ver la escuela y me pasó el contacto de la señora Adriana, que es la dueña de la casa, la esposa de don Franklin, y a través de ese contacto yo llegué y me inscribí de una manera sui generis.
1: Porque es un zángano peligroso.
2: Sí,
1: pues, zángano peligroso.
2: Entonces, ¿qué es lo que le quiero decir? Que las clases de apicultura están abiertas para quien desee participar. Lo único sí, como él fue claro al inicio, yo tengo beneficio para los 25 que llegaron primero. El resto pueden venir, pero ya no son parte de la escuela. En el futuro van a ingresar, pero para este proceso de un año... ya no tienen, porque el Consejo Provincial a todos los estudiantes
1: lo comprometemos a seguir con este tipo de programa.
2: A todos los estudiantes el Consejo Provincial les va a dotar de traje, de camiseta, gorra.
1: ¿Cuánto dura el
2: un año.
1: Entonces, ¿qué les parece si ya cuando estemos cerca del año para nuevamente vengan
2: con todo gusto.
0: Las escuelas están en diferentes cantones, hay en 10 cantones de la provincia de Manabí.
1: Eso ya. Sí. A ver, tenemos... Usted, indíqueme quién es la persona ganadora.
0: La ganadora es Yolanda Coveña. Yolanda se lleva la miel con la cera de la miel de Don Juan.
1: Le haremos llegar entonces, don Juanito Vera. Bien, genial. Usted en la parte final, y ya llegamos al momento de irnos a la esencia de la chica, a la chicha, perdón, yo estoy con la chica que la tengo acá.
0: No, yo agradecer por el espacio para dar la información a la comunidad y que llamen por teléfono. Yo pienso que el teléfono de Juanito va a ser el teléfono activo dentro de SBS Abeja Puerto Viejo.
1: Dicte su número, por favor.
2: En el frasco está.
1: Aquí está, pero es que necesitamos que la audiencia también tome nota.
2: Ahí descríbalo.
1: A ver, mi querida Alex.
4: 09-98-64-0107.
1: Repítalo, por favor.
4: 09-98-64-0107.
0: SOS Abejas. Juan Vera.
1: Juan Vera Marcillo, el zángano.
0: El zángano mayor.
2: Una linda experiencia.
1: Bueno, maravilloso, muchísimas gracias a ustedes, Carlitos Avellán, como siempre, gracias por este espacio. Me encantó esa última cátedra viva de la copulación, creo que fue la más excitante, ¿no? Por el vuelo y todo lo demás. Así que con esto nos vamos, se quedan entonces con la esencia de la chicha, a disfrutar. Maestro, póngale miel a esa chicha para que suene mejor. Bueno, mi querido Mateo, gracias por todo, un abrazo, nos vemos el próximo domingo.
3: Mermelada.

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buenas, buenas, buenas. Buenos días, Ecuador. Buenos días, Manabí. Buenos días, mundo. ¿Cómo estamos iniciando esta estupenda mañana del domingo 27, el último domingo del mes de septiembre? Iniciamos la esencia de la chicha a través de la 99.7, cada vez más, cada vez mejor. En los terminales terrestres de Ecuador, buenos días. En centros comerciales, buenos días. En su lugar de trabajo, buenos días. Bienvenidos y bienvenidas. Así que, después de hablar de algo tan dulce como la miel, es bueno entregar música de la buena. Qué lindo. Nosotros, oiga, nosotros los locutores nos tenemos que acostumbrarnos a utilizar bastante la miel de abeja. La miel de abeja es muy buena para la garganta. Al menos yo la consumo con limoncito, un poquito de agüita de manzanilla. Es muy buena para los lavados de la garganta. Muy buena para los locutores, para quienes nos dedicamos a este bonito arte cada fin de semana. Te aconsejo que esto es muy, muy positivo. Usted tiene tos y gripe, la miel de abeja es increíble. No haga más. 10:08 en el Ecuador, iniciamos. Aquí está en los terribles diamantes de Valencia con esta canción, Malherido. 10:08 en el Ecuador. Último domingo del mes de septiembre, oiga, ya huele a diciembre. Ya huele a diciembre. Buenos días, bienvenidos, bienvenidas.

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0: 10 con 21 ya en el Ecuador, 10 de la mañana con 21 minutos ya en todo el territorio nacional. 10 de la mañana con 22 minutos ya en todo el país. Mi pana Carruchín, que está reportando sintonía hasta ahora. Un abrazo, mi pana Carruchín, buenos días. Bienvenidos y bienvenida para la doctora Mariuxi Ceballos. Un saludo a la familia Ceballos Macías, en especial para el señor Jorge Ceballos Cedeño. Ahí está. Oye, la familia Ceballos, ¿ah? Un abrazo grande a la familia Ceballos allá en Estancia Vieja.
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0: Don Ceballos, gran amigo desde la cooperativa de Taxi 2 de Agosto, ¿ah?
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0: Un abrazo grande para él.
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0: 10 con 21 ya en la mañana.
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0: Señor Jorge Ceballos Cedeño. Increíble, ¿eh? Grandes amigos de siempre. Allí en Estancia Vieja.
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0: José Daniel en Bombs, un abrazo.
2: Hola,
0: Cristian, saludos muy especiales para la niña.
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0: Javiera Vargas.
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0: 10 de la mañana con 22 minutos ya en todo el territorio nacional. Habilitado nuestro contacto telefónico 0999-567021. La semana pasada no regalé la recarga. Esta semana sí la regalo. Hoy día sí la regalo. Hoy día sí la regalo por acá. Así que empieza a escribir 12. Dice por acá, hola, ¿qué tal? Saludos. Dice viernes, bueno, ya este mensaje es antiguo, ¿ah?
1: Sí.
0: 0999-567021. 0999-567021. Hola, Cris, un saludo muy especial en Guayaquil. Saludos también para la gente, para Guadalupe, en el sitio El Díspero. 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Un abrazo grande. 10 con 22 ya en la mañana, 10 con 22 en la mañana, 10 23 ya.
1: Paola.
0: 10 23 en el Ecuador.
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0: Vamos con música. Vámonos con música a esta hora. 10 con 23 ya en el Ecuador. 10 con 23 en el país. Saludos, un abrazo a la gente que ya está conectada en nuestro

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4: Por dejarlo ser parte de ti. ¿A qué maravilla está haciendo sol? ¿Cómo está su sector? ¿Cómo está su sector? ¿Qué está haciendo? ¿Qué está haciendo a esta hora de la mañana? Voy a regalar una recarga de tres manzanitas. 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Ahí está. Las sillas. Oiga, las sillas, señora. A la gente que reporta sintonía en todo el Ecuador. Por acá me dicen, Yaya, ¿cómo va? Saludos a Kerly Wingy. Así es, Kerly Wing, ¿verdad? Está full sintonía. Gracias, Kerly. Oiga, saludos, ahí está la familia Ceballos Macías. A la familia Ceballos Macías, en especial para el señor Jorge Ceballos Cedeño. Un abrazo grande a la doctora Mariuxi Ceballos, ¿eh? Gran médico y gran amiga por allá. Está reportando sintonía la gente linda en Estancia Vieja. Oiga, el sábado estamos en Estancia Vieja con Aguilar y su orquesta. Póngase las pilas, hoy voy a regalar dos entradas para que se vaya a bailar con Aguilar y su orquesta. Voy a regalar tres entradas para que se vaya a bailar el sábado con Aguilar y su orquesta. Ya vamos a estar frente al UPC en la vía Pachinche, o sea, en Estancia Vieja, pero del otro lado, ¿eh? Voy a regalar tres entraditas para que se vaya a bailar con Aguilar y su orquesta. ¿Qué le parece? Voy a regalar tres entradas para que usted se vaya a bailar con Aguilar y su orquesta, ¿ya? Voy a regalar tres entradas, nada más, ¿eh? Primo, un saludo dice para el pequeño Brangly, que pronto se nos casa. Ahí está, pues, para el pequeño Brangly. El pequeño Brangly, que pronto se nos casa. Se nos casa Brangly, se va a la parte seria. Oiga, Brangly, el ingeniero de las luces de Tony Discomóvil, se casa. Se nos casa y se viene la despedida de soltero. Dice saludos para Jan Delgado, que está cumpliendo años. Mira, dice, muy buenos días. Un saludo para Jan Delgado, que está de cumpleaños. Un abrazo grande para Jan Delgado, que está de cumpleaños. Esta semana nos vemos con Aguilar y su orquesta. Ahí está, para mi amiga Juli, que está reportando sintonía. Está vendiendo ceviche allá en La Quimera, ¿eh? En La Quimera está vendiendo ceviche. En La Quimera está vendiendo ceviche, señoras y señores. Estamos transmitiendo en vivo y en directo en TikTok. Estamos transmitiendo en vivo y en directo en TikTok. 10:34 ya en la mañana. Saludos a la familia Zambrano Silva. Saludos a la gente en Ayacucho. Un abrazo grande. 10:34 llega el Ecuador. ¡Vámonos con música! Síguete comunicando conmigo. Recuerda, voy a regalar tres entradas para que usted se vaya a bailar el sábado con Aguilar y su orquesta. Vamos a estar sábado y domingo por allá. En Estancia Vieja. Voy a regalar tres entraditas y, por supuesto, voy a regalar la recarga. Ahí está. Saludos desde Ayacucho a la linda gente de Ayacucho que va a iniciar sus fiestas. ¡Vámonos con música!

0: Carlitos Gine, no es así. Carlitos Gine para JZ y Santana.
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0: Para que vayan al mirador de JZ. Un abrazo grande a mi pana JZ, para mi pana Luber. Ahí está, un abrazo grande para Jennifer García. Jennifer García, que está reportando sintonía. Yo creo que ella va a estar en la lagua o va a estar en su casita. Ahí está Jennifer García, nos envía por acá. Se va de pata blanca, de pata amarilla. Tremendas patotas, ¿ah? ¿Eh? Hay caldito, ha de ser caldito que está preparando en ollita de barro, ¿ah? ¿Eh? Caldito que está preparando en ollita de barro. Qué rico, qué sabrosura, ¿ah? ¿Eh? Inviten a comer. 10:38, llega al Ecuador, 10 de la mañana, 38 minutos en todo el país, 10 de la mañana con 38 minutos ya en todo el territorio nacional. 10 de la mañana con 38 minutos. Dice don Orlando que le ponga algo de los Joker. Don Orlando Onías García Cedeño. La semana anterior tuve la grata oportunidad de saludarlo en Santa Ana. A don Orlando Onías García Cedeño. La gente en la lagua. Ya le ponemos algo de los Joker. Hola Cristian, saludos en el Miramar de Junín. Para el niño Michael Mendoza. Michael Mendoza. 10:40 ya en el país, 10:40 en todo el territorio nacional. 10:40 ya en todo el país. Hola Cristian, saludos en Miramar, ya listo por acá. Dice, saludos para Vicente Briones, mi pana, un abrazo. Avanzamos con música.

0: 49 ya en el Ecuador. 10:49 ya en el país. Vamos a saludar a mi querida amiga María Isabel Franco allá en Ayacucho, ¿ah? Esa gran mujer allá en Ayacucho, María Isabel Franco. Un abrazo grande. Y de María Isabel, que siempre nos escucha, cada domingo nos escucha. Estimada María Isabel Franco, allá en Ayacucho. Mujer trabajadora que desde muy temprano está activa, pilas. Ahí está María Isabel Franco. Reporta sintonía y nos envía los saludos especiales, ¿ah? No todos los hombres que se casan, miren mi ejemplo. 10:50 en el Ecuador, síguete comunicando conmigo. 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Para mi pana Emilio. Emilio, ¿cómo estamos? Emilio, mi amigo Emilio.
1: ¡Habla, mandarina!
0: No, no le ponga eso. ¿Usted cómo sabe que mi pana Emilio es así? Mi pana Emilio no es así.
1: ¡Habla, mandarina!
0: ¿Por qué? Usted no lo conoce, oiga. ¿Por qué le puede decir eso a nuestro amigo Emilio? Es como que si yo salude a don Orlando García.
1: ¡Habla, mandarina!
0: ¿También? No creo.
1: 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Dios, dale consejo.
0: No creo, si mi amigo Emilio es... Una cosa es ser mandarina y otra cosa es ser obediente. Son dos cosas totalmente distintas, ¿ah? Son dos cosas totalmente distintas. Vamos por acá con mensaje de texto. Buenos días, saludos, bendiciones. ¿Cómo están? Buenos días. Hola, amigo, buenos días. Quiero desear un saludo de cumpleaños para mi hermana Cindy Cedeño. En el sitio Las Cruces de parte de su hermano Paul y la familia, que les desea lo mejor del mundo. Hola, buen día. Saludos para Wilber Zambrano, que se encuentra limpiando la casa. Ve usted, ¿eh? Hola, amigo Cristian, buenos días. Aquí, como todos los días, fiel oyente a las programaciones de la radio. Bueno, hoy descansando a pesar de estar lesionado, porque hago fútbol. Y bueno, reposando o descansando en esa recuperación. Saludos desde acá, desde la ciudad de la Ciudadela, Rutas Ecuatorianas. Licenciado Antonio Parra le saluda. ¿Cómo está, licenciado? Esperando que se recupere.

0: deseo.
1: Esperando que se recupere.
0: Dios, dale consejo. No todos los hombres que se casen, miren mi ejemplo.
1: Muy bien, señoras y señores, avanzamos con música.
0: Sí,
1: a esta hora de la mañana.
0: Con las palabras.
1: Toque de música que me han solicitado y nosotros complacemos.

0: 2 minutos llega el Ecuador. Dígame, ¿qué va a ser de almuerzo el día de hoy? ¿Qué va a ser de almuerzo el día de hoy? Para mi gran amigo don Jorge Ceballos Cedeño, allá en Estancia Vieja. Don Jorge, un abrazo para usted, parte de toda la familia. Un abrazo grande, mi gran amigo. Don Jorge Ceballos Cedeño, allá en Estancia Vieja, que todos los domingos nos escucha. Desde muy temprano por la mañana está conectado con Sononda.
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0: 11:1 llega el Ecuador. ¿Cómo le va, don Jorge? Ya le dieron desayuno.
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0: Ya está listo para el almuerzo.
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0: Muy bien. Oiga, por acá me están invitando a comer ceviche. Me están invitando a comer caldo de gallina. Yo caldo de gallina no como, por si acaso, ¿ah? ¿Eh?

0: para mi amiga Yuli Quijije. Ahí está, si vieja con Miguelito Solís, ¿ah?
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0: Deja el ceviche, Yuli, deja el ceviche.
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0: Oiga, quiero enviar un saludo muy, pero muy especial también para nuestra gran amiga Yaga Yacucho.
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0: Mi querida amiga María Isabel Franco. Una mujer que se levanta muy temprano por la mañana, mujer emprendedora, mujer aguerrida que día a día ahí trabaja. Trabaja y trabaja lo mero mero, dicen en México. Ahí está mi amiga María Isabel Franco, un abrazo grande para ella ya en esa hermosa tierra Ayacucho, la capital de los limones de todo el mundo, ¿eh? Un abrazo grande, mi querida María Isabel, gracias por escucharnos. María Isabel Franco, esa mujer increíble allá en Ayacucho. Vámonos a la pausa, voy a la pausa y ya vengo con más. Pausa y voy, a ver, ¿qué pasa por acá? Ah, voy a la pausa, ya vuelvo con ustedes. Pausa y volvemos.
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0: con 4 ya en todo el territorio nacional. Acá dice un saludo en 24 de mayo para Luis Chávez, alias Piru, fiel oyente. Alias Piru, fiel oyente que está con Cristian García Delgado.
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0: ¿Por qué le pone usted a esa gente eso? Oiga, si usted no lo conoce. Yo siempre le digo acá al señor DJ, o sea, a mí mismo. ¿Por qué le pone eso si él no conoce a la gente? Yo no termino de enviar el saludo y él ya le pone eso. Ahí está, un saludo para Luis Chávez, alias Piru, fiel oyente, y Cristian García Delgado.
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0: Ahí está. Bueno, me pidieron esta canción y ya le digo por qué. Dice, mijo, una canción arrepentida de Rumbanay. ¿Por qué estás arrepentida? ¿Por qué estás arrepentida? Ahí está. Me pidieron esta canción porque me llamaron en silencio. Yo nunca puedo decir o faltarle el respeto a mis oyentes. Y me dicen, oiga, por favor, póngame una canción que hace mucho tiempo no la escucho. Y yo quiero que usted opine acerca de esta canción. Y yo le pregunté a esta persona, le dije, ¿cuál canción desea? Y me dice, quiero una canción de Franklin Van que se llama Amor de Contrabando. Yo le dije, ya le ubico. Y me dice, ay, es que esa es mi canción. Y yo le digo, ¿por qué? Y me dice, no le puedo decir más. Entonces yo no pregunto más. Dice por ahí el viejo adagio, menos averigua Dios y perdona. Entonces, yo quiero que usted escuche esta canción y me diga qué piensa, qué opina, qué cree de esta canción que la canta Franklin Van. Yo siempre he dicho, detrás de cada canción hay un mensaje. Muchas veces dedicamos canciones y no sabemos ni por qué la dedicamos. Pero yo quiero que usted me diga qué piensa de esta canción. ¿Qué piensa de esta canción? ¿Qué le quiere decir usted que esta canción? Escúchela y me avisa, los voy a leer en los mensajes de texto que ya mismo, oiga, se viene el 30 de septiembre, el 30 de septiembre es momento, el 30 de septiembre es el día de los hombres, de las flores azules con los Hot Wheels, por favor compre. Miguel, buenos días, ya conectado con mi pana Cristian, con el programa por la 99.7 en casa, haciendo un trabajo pero a full chicha. Enrique Coveña, si me puedo ubicar un tema del maestro Valentín Vera, con los Bravos y su orquesta, feliz domingo mi pana. Dice por acá, un saludo para Wilton Zambrano y familia desde Leonidas Pro Año Full Sintonía. Muy buenos días, mi querido amigo Cristian Sordosa. Le saludo a María Enchundia. Lluvia de bendiciones. Excelente domingo. El mejor animador de Santana. Un saludo de Choza. Un saludo a mi pana Choza. Mi pana Choza. Choza. El 10. Ahí está mi pana Chocita. Reportando sintonía por acá. Mi pana Choza reportando sintonía. ¿Qué piensa usted de Amor de Contrabando? Escúchala y me avisa, ¿ya?

0: se le regala a los caballeros. Escuche bien, señora, señorita. El 30 de septiembre se le regala a los caballeros tres rosas azules. 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Ahí estamos, Acá me dice saludo. Oiga, ¿qué estás cocinando, Jennifer García? ¿Estás haciendo caldo o seco? Cuéntame, ¿caldo o seco?
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0: Oiga, los leo. ¿Qué opina usted de esta canción? ¿Qué opina usted? Con un solo comentario me voy a poner más música. ¿Qué opina usted de esta canción, Amor de Contrabando? Compa, saludos para mi suegro Hilton García en Honorato Vázquez. Ropa americana, me dice por acá. Para Hilton García en Honorato Vázquez. Un saludo para Karen. Karen, ¿cómo vas? ¿Qué opina usted de la canción Amor de Contrabando? Solo quiero una opinión y ya. Voy a leerlos por acá. Voy a darle mi número de celular para que me escriba. 0999-567021. 0999-567021. ¿Qué opina usted de la canción Amor de Contrabando? Dígame usted, dígame con sinceridad. ¿Qué opina usted de la canción Amor de Contrabando? Que yo no voy a decir su nombre, solamente quiero la opinión, nada más. Esta semana estamos con Aguilar y su orquesta. Allá en Estancia Vieja estamos con Aguilar y su orquesta. En Estancia Vieja. Acá me llegó el primer mensaje, dice... Un amor prohibido es ese amor de contrabando. Bueno, sí, sí, puede ser. Una música de... del andariego, compa. Ya, dígame, ¿qué opina usted del amor de contrabando? Ya, la gente tiene miedo a opinar un poquito por acá. Vámonos con música. 0999-567021. Bloque de música para usted.

Aceros Car en la ciudad de Manta. A la gente de Aceros Car. ¿Cómo estamos, mi pana JC? Un abrazo. Un abrazo grande, grande, grande. 11:24 ya en el Ecuador, 11:24. La próxima semana estamos en Estancia Vieja. La próxima semana estamos en Estancia Vieja. Quiero enviar un saludo muy, pero muy especial para dos grandes amigos. Amigo y amiga ya en la ciudad de Manta, dos grandes seres humanos, esposos, que tuve el honor de animarles su boda. Su boda. Para mi gran amigo Eduardo y Erika, allá en la ciudad de Manta. Un abrazo grande, grande, don Eduardo y la señora Erika. Grandes amigos, esposos, tuvimos el alto honor de animarle su boda allá en la ciudad de Manta. Así que para esos grandes amigos, para mi amigo Eduardo y la señora Erika, un abrazo inmenso, que Dios les bendiga y que Dios bendiga su hogar de manera abundante, ¿eh? Para ellos en la ciudad de Manta. Grandes amigos por allá que están escuchando la radio a esta hora de la mañana. 11:25 ya en todo el

Hola, buenos días. Saludos en el Gramal para el niño Alan Intriago. Aparte su tía Yamile, que la queremos mucho. Oiga, por acá no quieren la recarga. No quieren la recarga. Estoy anotando para la recarga y para las entradas con Aguilar. Hola, buenos días. Les saluda Jesse. Bueno, respecto a su pregunta, el amor de contrabando es una relación sentimental oculta y prohibida que se vive a escondidas, dice por acá. Recién me están opinando de la canción Amor de Contrabando. Buenos días. Es un amor secreto oculto que no se puede mostrar abiertamente porque no está permitido. Es aceptado, hay obstáculos. Este amor se vive en silencio. Acá me están opinando acerca de la canción Amor de Contrabando, la que puse en ante, ¿ah? 0999 567021. Ahí está, dice, ya pues, con esa entrada voy a anotar para la entrada, ¿ah? Voy a anotar para la entrada de Aguilar y su orquesta. Recuerden que este 30 de septiembre se regalan flores azules se regalan. Ahí está, para la madrina Arelita, que está esperando. Ahí está sentada en una silla. Cuidado con la silla, ¿eh? Muy bien, señoras y señores. Hola, dice, buenos días. Saludos a la gente que estamos reportando sintonía a esta hora de la mañana. Por acá. 11:27 a 0999 5670 21.

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3: Género de cumbia a esta hora. Cumbia de la antigua. La ropa, cuidado con la ropa. No, si está haciendo sol, para que usted, señora, tienda la ropa. Tienda la ropa nomás, ¿ah? Tienda la ropa, que no pasa nada. Oiga, hay un video de un conito que yo grabé, que se hizo viral el conito, ¿ah? Se hizo viral el conito. De verdad que se hizo viral el conito. Recorrió casi todo el país. Ese conito, ¿ah? Ese video del conito, y lo grabé. Lo grabé porque lo vi ahí que estaba recorriendo. Y lo grabé. ¡Cojan el cono, el cono! Saludos para mi amiga Caterine Salazar. Para Dayana también.
4: ¡Habla, mandarina!
3: Oiga, ¿por qué? ¿Será que las mujeres también son así? No, no creo. Las mujeres también son así.
4: ¡Habla, mandarina!
3: Para Dayana Salazar.
4: ¡Habla, mandarina!
3: Para también Caterine Salazar.
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3: Vámonos con cumbia. Oiga, recuerden que por favor vayan apartando las tres rosas azules para los caballeros. Son las tres rosas azules para los caballeros. Tres rosas azules y tres carros Hot Wheels. Así que por favor, yo quiero ver en los estados, el día 30 de septiembre, que a los hombres también les regalen rosas azules. Son tres rosas azules y por supuesto tres carros Hot Wheels. Si no son Hot Wheels, mejor no regale, ¿ah? Hola, dice por acá. Buenos días, saludos en el Gramal para el niño Alan Intriago de parte de su tía Yamilex. Muchas gracias por el saludo. El licenciado Antonio Parra le saluda. Un abrazo, licenciado, ¿cómo estamos? Estoy regalando tres entradas para el Auténtico del Ecuador y también una recarga. 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Avanzamos con bloque de cumbia. Saludos para Pelao Chaborete, que está por allá. Uno de los grandes animadores que tiene el Ecuador. ¿Dónde va? Por supuesto, de la empresa musical Jovi Van y de todo el país. Mi pana Pelao Chaborete. Mi gran amigo, un abrazo. Pelao Chaborete. En algún rincón del Ecuador anda este muchacho el día de hoy, ¿eh? Género de cumbia.

11 con 54, llega al Ecuador. Ya envío un saludo muy, pero muy especial para mi amiga Carlita Menéndez, que hoy está de cumpleaños. Felicidades, Carlita. Que Dios te bendiga hoy, mañana y siempre, que cumpla mucho, pero muchos años más. Un abrazo grande a la esposa de mi amigo el señor administrador. Ahí está, feliz cumpleaños, Carlita. Que Dios te bendiga hoy, mañana y siempre, querida amiga. 11 con 54. Las mujeres, saludos para el romántico Murillo allá en Santa Ana. Romántico Murillo, vamos con saludos. Feliz y se bendecido día, mi estimado, desde San Plácido. Estamos en el Festival de la Tonga. Un saludo para el joven Matius Mantuano. A la gente en San Plácido, un abrazo. Hola, un saludo para la licenciada Marina. Tuvo de cumpleaños el día viernes, de parte de todas las compañeras y compañeros del colegio. 18 de octubre. Así es el nombre, la licenciada Marina. Todos los compañeros y compañeras de el colegio 18 de octubre. Este es el de Montecristi, ¿verdad? ¿De dónde es este? No, el de Montecristi es 23 de octubre. Un saludo a mi jaguar para Leonor Giner, de parte del amor de su vida, su hijo Ángelo Ceballos, que es la mejor mamá, alguien que la quiere mucho. Máximo Alcíbar, 0999-567021. 0999-567021. Ahí está, avanzamos con música. Avanzamos con música.

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6: Aquí está esta canción súper buena que la canta Miriam Hernández y Marco Antonio Solís. Por acá dice, vamos a leer los mensajes que nos llegan. Anótame para la recarga. Listo, mi querida Elizabeth. Elizabeth Zapata. Ya la anotamos para la recarga. Voy a regalar una recarga de 3 manzanitas. Listo, Elizabeth, con todo gusto. Yo le anoto.
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6: Oiga, esta tremenda canción, una canción que se llama Sigue sin mí. La canta Marco Antonio Solís y Miriam Hernández. 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Tiene que regalarle 3 Hot Wheels y 3 3 rosas azules. ¿Dónde encuentra usted? 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Vámonos con un bloque de música romántica. ¿Qué canción romántica usted quiere escuchar? ¿Con cuál usted se ha enamorado en la vida? ¿Cuál usted ha dedicado? ¿O cuál le han dedicado a usted? Si quiere música romántica, dele tac-tac a la pantalla. Estoy transmitiendo en TikTok. Un saludo en Bijagual para mis tíos Giler Sornosa, de parte de su sobrino Ángelo Ceballos Giler. Hola, Cristian, ¿me puedo anotar para el sorteo de la recarga? Mi nombre es Dorila Ceballos. Listo, Dorila, te anoto. Vámonos con esta canción, bloque de música romántica. ¿Cuál quieres escuchar? Yo te la pongo, yo te la ubico.

0: Esta canción es para dedicarle a una persona cuando ya lastimosamente no está en la vida de uno. A veces hay que sacrificar cosas en el destino, ¿ah? Sigue sin mí. Hola, dice, buenas tardes, saludos cordiales desde Terra Nostra. Anótenme para la recarga, me dice Cindy Castro, listo. Me dieron esta canción y yo lo ubico. ¿Alguna vez has tenido algún amor del bueno? ¿Algún amor del bueno? Rayleigh canta esta canción. Identifícate si has tenido alguna vez un amor del bueno. Ese amor del bueno que se ha clavado en tus pupilas. ¿Cuántas veces has tenido tú un amor del bueno? ¿Sí o no has tenido ese amor del bueno? Escuchemos esta canción. Amor del bueno se llama.
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0: fueras para mí esta canción. Nadie la apostaba.
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0: 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Ese es un amor de cuando existe amor del bueno. Te digo una cosa, cuando existe amor del bueno hay que lucharla. Hay que lucharla siempre contra viento y marea. Usted tiene que lucharla. Que el amor cuesta, el amor verdadero cuesta. Sí cuesta. Si todo lo bonito fuera fácil, créame que todo mundo fuera feliz. Pero cuando realmente uno,
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0: la persona es feliz, siempre alrededor hay mala cizaña. Por eso luche siempre por la felicidad. Por la felicidad y luche por el poder de su amor. Esta canción es súper que buena, ¿eh? Esta canción es... Esta canción se llama El poder de tu amor, de Ricardo Montaner. Escúchala. Escúchala y disfrútala.

0: veces existen poderes en el amor, pero el amor con poder es todo. A veces el poder de ese amor, de esa persona, implica muchos sentimientos. Muchos sentimientos que van más allá de lo desconocido. Y eso a veces también lleva a enamorarse de la persona indicada. ¿Alguna vez en su vida usted se ha enamorado de verdad? De verdad, de verdad.
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0: Porque el amor sorprende de maneras que uno no lo espera, ¿no? Así dice, que el amor sorprende de una manera que uno no lo espera. A veces el amor sorprende.
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0: Y hay personas que lo dicen y lo manifiestan, ¿no? A usted, dígame usted, ¿cómo le sorprendió el amor? Yo los quiero leer de verdad. Dígame a usted, 12:16, a usted, ¿cómo le sorprendió el amor? ¿O no le ha sorprendido el amor todavía? Por acá dice, hola Cristian, te saluda Roberto Mero. Como todos los domingos, excelente programa, apúntame para la recarga. Hola, buenas tardes, en el Cantón Santana, sitio Níspero para la familia Quiroz Vaque. Anóteme para la recarga, Gina Vaque. Dice, yo también, dice, el sorteo de la licenciada Marlene, no se olvide el cumpleañera del colegio, 18 de octubre, cumplió el día viernes, la licenciada Marena, ese colegio es de aquí de Puerto Viejo, allá. Hola Cristian, anóteme para la recarga, soy Angelita Sornosa. Yo los quiero leer.
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0: Quiero que me digan a ustedes.
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0: ¿Cómo les sorprendió el amor?
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0: Cuénteme, ¿cómo a usted le sorprendió el amor?
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0: ¿Cómo le sorprendió el amor a usted? Vamos con una canción que me han solicitado también, muy espectacular. Todo lo fue de Lenin Ramírez, es esta canción. Escúchela.

0: Todo lo fue esa canción que estamos ubicando a esta hora de la mañana y tarde. 12:20 ya, 12:20 en todo el Ecuador, 12:20. Recuerda que estoy regalando una recarga de 3 manzanitas. Síguete comunicando con nosotros. Buenas, dice Fabián Pisco Bravo, escríbame para la recarga Full Sintonía desde Pijahual. Hola, dice... Buenos días, Full Sintonía en el Cantón Junín. Soy Adriana Moreira. Quiero participar para el sorteo y la recarga. Para mi pana Miguel Cedeño, gran periodista, amigo. Mi amigo, porfa, anóteme para la recarga. Es para mi hijo, ¿sí? ¿Cómo se llama?
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0: Aquí está esta canción de Rafael y es como yo te amo.

Excelente canción que veníamos escuchando. ¿A qué excelente canción que veníamos escuchando a esta hora de la tarde? Quiero enviar un saludo también para la gente de la tablada de El Cadial, para las hermanas Ponce. Allá en El Cadial, un abrazo grande para mi amiga Ginger. Gran amiga, mi amiga Ginger. Las hermanas Ponce allá en El Cadial. Oiga, posiblemente vamos a estar el 12 y el 13 de diciembre por allá en El Cadial, para mi querida amiga Ginger Ponce y toda la familia Ponce, las hermanas Ponce, allá en El Cadial. Un abrazo grande a toda esa linda gente. También nos están invitando a la gran carrera de burros, el 11 de octubre nos están invitando a la gran carrera de burro allá en Ayacucho. Que nos están invitando a la gran carrera de burros allá en Ayacucho. Ahí está, 12:25 ya. A la gente en El Cadial, un abrazo. A mi amiga Ginger, a sus hermanas, a la familia Ponce. Posiblemente estaremos el 12 y el 13 de diciembre allá en el Cadial, ¿eh? Ahí está, en los saludos cordiales para la madrina más chévere que tiene el Ecuador, Arelita, la madrina más bacán que tiene el país. ¡Es mi madrina! 12:26. Ahí está esta canción. Esta canción se llama Vivirá, Llorarás, de los Terrícolas.

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1: Estamos en el bloque romántico. Ya mismo venimos otra vez con la chicha, ¿eh? Ya mismo regresamos otra vez con la chicha. Pero aquí está esta canción que canta Marisela, que también la solicitaron a través de el móvil de nuestro celular, a través del número nuestro celular 0999-567021. 0999-567021 es nuestro celular habilitado acá a esta hora de la tarde. 12:30, 12:31 ya en el Ecuador. Aquí está Marisela con esta canción, Enamorado y Herida. Hermano mío, dice, lo más duro, el más duro de Sonondo. Un abrazo. Saludos para mi pana La Iguana. El driver más bacán allá en el viejo continente. Aquí está Marisela con esta canción, Enamorada.

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2: Pedro de cumbia a esta hora de la tarde. Cuando llegamos 12:35, ya 12:35 en la tarde de todo el Ecuador. 12:35 a quienes ya almorzaron, buen provecho. A quienes no han almorzado, pues es hora de hacerlo, ¿ah? Cumbia de la vieja vieja, de la antigua antigua. Claribel Molina, hola. Hola, buenas tardes, ¿cómo estás?
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2: Juanita, ¿cómo estás? Un abrazo. Habilitado el automático, el 0999-567021. 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Hola, participo para la recarga. Soy Rocío Mesa Sosa de Puerto Viejo.
3: Esto se pierde.
2: A mí dice, a mí el amor me sorprendió en el colegio cuando fui alumno. No viví acá y cuando regresé a mi tierra me tocó estudiar en un colegio nocturno. Tuve una relación con una compañera y después de vacaciones me resultó ser casada. Buenos días, Cristian, muy linda la música, soy de Pimpiguasí. Anótame para la recarga, si puede, me llamo Eulalia Intriago.
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2: Chiquita Ponce, hola, ¿cómo estás?
3: Enamorada.
2: Cedeño Jan, hola, ¿cómo te va?
3: Jesús.
2: 12:36 ya.
3: Pues,

favor. Vamos al sorteo de la recarga. Vamos al sorteo de la recarga por acá. 163 personas inscritas. 163 personas inscritas. Vamos al sorteo de la recarga. Vamos al sorteo. Vamos a sacar rapidito el primer numerito y se lleva la recarga. Todo el sorteo que tenemos por acá.

0: Esto
1: vamos sacando, por favor, de acá del ánfora.
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1: El primer numerito que viene, ese se lleva la recarga. Apúntalo, mi Flores, si nos está escuchando. Aquí está, ya lo tengo. Ábrele, por favor, número. Diga, número. Número 24, vemos en la base de datos, repito, número 24, Roberto Intriago se lleva la recarga, señoras y señores, de nuestra parte es todo, como siempre le digo, hay que vivir cada día como si fuera tu primero, tu último, tu único día de vida. El pasado ya pasó y el mañana existe. Existe el positivismo de cada persona. Nunca te creas más que nadie, porque allá donde están las cruces blancas, termina el orgullo de muchos y empieza la igualdad de todos. Nos escuchamos el próximo domingo y nos vemos el sábado con la auténtica del Ecuador, Aguilar y su orquesta en Estancia Vieja. Estén bien, buenas tardes, permiso.

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3: Esta banda británica es uno de los grandes referentes y definidores del estilo musical de los años 80. Me refiero a los británicos Tears for Fears. Lanzado como un single a fines de 1984, Shout se transformó en un éxito inmediato, siendo el sexto del grupo en ingresar al top 40 del Reino Unido y alcanzando el cuarto puesto en enero de 1985. Algunos meses después, llegaría al primer lugar del Billboard Hot 100 de Estados Unidos, puesto que mantuvo durante 3 semanas consecutivas. El suceso del tema fue tal que no solo arribó a las primeras posiciones de los charts en otros países europeos y americanos, sino que se transformó en uno de los más populares de 1985 y emblemáticos de toda la década de los 80. Es Tears for Fears, Shout. 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

Te voy a revelar el secreto de una canción que seguramente has cantado a todo pulmón en esas tardeadas de tus tiempos estudiantiles. Sin embargo, en su letra se esconde el sufrimiento por esperar hacer una vida al lado de una persona que te considera casual. Quédate, yo sé que te encantará. Escrita a mediados de los 90 por Coti y Felipe Staiti, esta canción fue un himno en su época por su melodía y su letra nostálgica. Contrario a lo que muchos pueden creer que habla de un encuentro amoroso, más bien retrata la tristeza de encontrarte con esa persona que amaste tanto y que tú a ella solo le gustaste. En aquellos años Felipe tenía como amigo a Matías, un argentino dicharachero y muy romántico. Desafortunadamente no había encontrado el amor en esa época, hasta que conoció a Rebeca. Ahí el panorama cambió para él. Todo esto se lo platicaba Matías a su gran amigo Felipe. El círculo de amigos veía ilusionado cómo Matías se desvivía por su primer gran amor. Hasta que de un momento a otro Rebeca cambió por completo con él. Se empezó a distanciar y una noche por teléfono le dijo que partiría a Chile y que no la buscara más. Este suceso fue impactante para Matías y su círculo de amigos, quienes lo acompañaban en su dolor. Esos meses estuvieron presentes las lágrimas y las borracheras. El tiempo pasó y Matías, aunque herido, poco a poco se animaba a seguir adelante, hasta que un sábado se reencontró con Rebeca en un boliche de Buenos Aires. Los amigos de Matías intentaron alejarlo, pero ellos sabían que nada podría detenerlo.

Rebeca los saludó efusivamente. Matías, ofuscado, hizo lo mismo y el alcohol empezó a rondar entre los dos. Cuando se dieron cuenta, el lugar estaba vacío y quedaron encendidas un par de velitas. Ahí, Matías empezó a desahogar su dolor, y aunque Rebeca lo quería, no lo amaba como él. Esto se lo dijo para después levantarse, darle un último beso pasional de despedida a Matías e irse para siempre. Todo esto lo veía alucinado Felipe, porque quizá las películas clichés de amor de Hollywood no mienten en sus argumentos. La realidad siempre, siempre supera la ficción. A veces los reencuentros solo funcionan para aliviar traumas del pasado y llevar la luz a tu vida deprimida. Viajamos a 1998 para escuchar este himno atemporal del rock en tu idioma, de Enanitos Verdes, Luz de Día. 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

Hablemos de Wicked Game, de Chris Isaak. Lanzada en 1989 como parte del álbum Heart-Shaped World, esta canción es una balada conmovedora que explora la intensidad y el dolor del amor no correspondido. Las letras expresan la confusión y la tormenta emocional que acompaña a un amor imposible, con una mezcla de deseo y tristeza. La voz melancólica de Isaac y su distintiva guitarra reverberante crean una atmósfera soñadora y nostálgica que captura la esencia de la canción. A través de Wicked Game, Chris Isaak nos lleva a reflexionar sobre la fragilidad del corazón y la poderosa influencia del amor, resonando profundamente con cualquiera que haya experimentado la angustia de un romance complicado.

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1: Is This Love es una tremenda balada grabada por la banda de rock británica Whitesnake, perteneciente a su séptimo álbum estudio homónimo de 1987. Se rumoreó que la canción había sido especialmente escrita para la gran Tina Turner. Su impacto en la cultura popular es evidente gracias a su melodía pegadiza y su letra romántica. La letra habla de la búsqueda del amor verdadero y la felicidad. Is This Love sigue siendo una de las canciones más populares de Whitesnake y ha resistido el paso del tiempo como un himno de amor atemporal. Con ustedes, Whitesnake y la balada Is This Love. 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
2: Hay canciones que sin lugar a duda nos tranquilizan y relajan. Y Sailing, de Christopher Cross, es una de ellas. Tranquila, relajante y eminentemente bella, nos transporta a un espacio donde las preocupaciones se desvanecen y las penas se olvidan, al menos por un tiempo. Con este tema se podía anticipar lo que se veía venir en el horizonte justo en el comienzo de la década de los 80. Una sofisticación y elegancia en la música que se hicieron presentes en muchas creaciones de aquellos años. En su momento, fue un toque de distinción para un público quizás más selecto y exigente. Esto es soft rock puro, junto a la acogedora voz de Christopher Cross y su éxito Sailing. 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

Le Petit Mort, o Pequeña Muerte, una frase muy utilizada en Francia después del orgasmo. La frase le agradó mucho a Nick y buscó darle una traducción al inglés, ya que era perfecta para su canción. La traducción que usó fue I just died in your arms. Acabo de morir en tus brazos. 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

0: buenas tardes a todos nuestros oyentes que a esta hora se enlazan ya al dial de la 99.7 Radio Son Onda. La más cordial de las bienvenidas para quienes nos escuchan y nos ven alrededor del mundo a través de nuestras redes sociales. Listos y preparados en esta sala de redacción para compartir este espacio dominical de Son Onda. Más noticias en su segunda emisión correspondiente al día de hoy, domingo, sí señor, 27 de septiembre del 2028. Así es, 18 horas ya con 4 minutos, iniciando este espacio informativo. En controles me asiste Mateo Reina Delgado y quien les habla el abogado Boris Arturo Gutiérrez Solórzano, listos y preparados para compartir con ustedes el acontecer noticioso decurrido durante las últimas horas de este día domingo. Así es, con la información también que aportan nuestros compañeros reporteros ubicados ya cada uno desde puntos estratégicos, tanto en Manta como en Puerto Viejo, para comentar e informar, como no, compartir información, noticias a través de la 99.7 Radio Son Onda. 18 horas con 5 minutos. Iniciamos de inmediato este espacio informativo. Esposa e hija de alias Fito irán a la roca tras su captura en Colombia. Así lo confirma John Reinberg. Aquí está el desarrollo de la noticia.
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0: Así es, pues, el ministro del Interior, John Reinberg, confirmó, pues, este domingo 27 de septiembre del 2026 que Inda Mariela Peñarrieta Tuárez y Michelle Yamilet Macías Peñarrieta, identificadas por las autoridades ecuatorianas como esposa e hija de José Adolfo Macías Villamar, alias Fito, serán trasladadas a la cárcel de máxima seguridad en La Roca, Guayaquil, luego de su captura en Colombia. Reinberg informó que las dos mujeres fueron localizadas y detenidas en territorio colombiano durante una operación coordinada entre la Policía Nacional del Ecuador, el Centro Nacional de Inteligencia, el FBI y la Policía y las Fuerzas Militares de Colombia. Según el ministro, ambas eran requeridas por la justicia ecuatoriana y registraban alertas rojas de Interpol. El siguiente lugar, pues, para estas dos personas es la cárcel de La Roca, señaló Reinberg en un mensaje difundido este domingo al referirse al procedimiento que permitió localizar a las dos mujeres en Colombia. El funcionario también agradeció la cooperación de las instituciones colombianas y estadounidenses que participaron en la operación. La captura se produjo en Sabana de Torres, esto en el departamento de Santander, cerca de Bucaramanga, de acuerdo con la información difundida por las autoridades ecuatorianas. Peñarrieta y Macías tenían requerimientos judiciales relacionados con investigaciones por delitos como lavado de activos y delincuencia organizada, dentro de procesos que involucran al círculo familiar de alias Fito. En su pronunciamiento, el ministro del Interior presentó también la captura como resultado de una operación internacional contra estructuras vinculadas con el crimen organizado. Reinberg señaló que la Policía Nacional de Ecuador trabajó junto con la CNI, el FBI y las autoridades colombianas para ubicar a las dos requeridas. A ver qué dice, pues, el ministro John Reinberg, el ministro del Interior de Ecuador, con respecto, pues, a la aprehensión de estas dos mujeres en Colombia. A ver, lo escuchamos, mi estimado Mateo, para toda la audiencia de Radio Son Onda.
2: Como lo habíamos anunciado, hoy hemos dado un golpe contundente contra las estructuras criminales que operan contra la seguridad de los ecuatorianos. La Policía Nacional del Ecuador, el Centro Nacional de Inteligencia, el FBI, la policía y las Fuerzas Armadas colombianas lograron la captura de dos mujeres requeridas por la justicia ecuatoriana y vinculadas, según los informes de inteligencia, a estructuras criminal de los choneros. Las dos registran procesos relacionados con delincuencia organizada, asociación ilícita y lavado de activos. Ambas constan con órdenes de captura vigentes y alertas rojas de Interpol. Creyeron que cruzar la frontera les garantizaría impunidad. Se equivocaron. Las encontramos en Colombia y la pusimos a disposición de la justicia. Gracias, presidente de la Friella, por tener a las fuerzas listas para trabajar en conjunto con Ecuador en esta lucha que llevamos contra los grupos de crimen organizado. Bajo el liderazgo del presidente Daniel Noboa, estamos golpeando sus estructuras, persiguiendo sus redes y cerrando cada espacio de impunidad. Que lo entiendan los grupos delincuenciales. No importa dónde se escondan, no importa qué país huyan, los vamos a encontrar, los vamos a capturar y los vamos a traer a enfrentar a la justicia. En Ecuador no hay tregua para el crimen organizado. Y el siguiente lugar para estas dos personas es la cárcel de La Roca.
0: Bien, eran las declaraciones del ministro del Interior, John Reinberg. Esto pues ante la captura de la esposa e hija de alias Fito, que tal como lo ha determinado en su pronunciamiento, irán pues a la cárcel de La Roca una vez que pues estén ya en suelo ecuatoriano. Así es, el ministro John Reinberg pues confirma la aprehensión y captura en Colombia de la esposa e hija de alias Fito. Ahí está la nota informativa, 18 horas con 9 minutos, las noticias continúan aquí en Radio Sono Onda. Y ya en el ámbito local, pues en horas de esta tarde se dio un fuerte accidente de tránsito aquí pues sobre la vía Manabí-Guillén, que dejó como saldo un muerto y un herido tras siniestro de tránsito. De inmediato, el detalle informativo.
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0: Un siniestro de tránsito registrado en la tarde de este domingo en el sector del paso lateral del cantón Puerto Viejo dejó como saldo una persona fallecida y otra herida, luego de que el automóvil en el que ambas víctimas se desplazaban se estrellara contra la parte posterior de una furgoneta estacionada a un costado de esta importante arteria vial. El hecho pues ocurrió a pocos metros del sector conocido como Las Banderas. Las víctimas del accidente son dos hombres mayores de edad, padre e hijo, quienes se desplazaban a bordo de un automóvil de color negro. De acuerdo con las primeras evaluaciones en la escena, el conductor del auto colisionó de manera violenta contra la parte trasera de la furgoneta. Como consecuencia del fuerte impacto, el padre resultó con heridas de diversa consideración, mientras que su hijo, quien viajaba en el asiento del copiloto, perdió la vida de forma instantánea en el sitio de los hechos. Tras el reporte de la emergencia, personal de auxilio y socorro acudió al lugar para atender la situación. Hasta el punto de la colisión se movilizaron agentes de la empresa pública Puerto Vial, efectivos de la Comisión de Tránsito del Ecuador y miembros del Cuerpo de Bomberos de Puerto Viejo. Los paramédicos brindaron pues las primeras atenciones médicas al ciudadano herido para posteriormente estabilizarlo, el tiempo que las unidades operativas acordonaron la zona para evitar pues nuevos percances viales. Los peritos de tránsito y el personal especializado iniciaron las diligencias correspondientes para recopilar evidencias. Oiga, el video pues que nos está posteando Mateo Reina en estos momentos es pues elocuente, las gráficas hablan por sí solas. Quienes nos siguen en nuestras redes sociales de YouTube y Sono Onda, así es, Sono Onda TV, nuestra red social en Facebook. Terrible pues este lamentable accidente de tránsito donde pues una persona pierde la vida y otra quedó pues gravemente herida. Las autoridades competentes procedieron al levantamiento del cuerpo del joven fallecido para su traslado hasta el centro forense de la localidad, mientras se coordinó pues el retiro de los vehículos involucrados mediante grúas para restablecer el flujo vehicular, que pues mientras decurría o transcurría esta tragedia lamentable, por cierto, pues fue un caos el paso por este sector importante de la pues vía Manabí-Guillén, así es, en el sentido pues entre la Ciudadela San Alejo y pues también lo que conecta ya con la vía Amanta. Así es, terrible este accidente de tránsito que lamentablemente cobra pues la vida de un joven y deja pues mal herido a otra persona que sería el padre pues también de la persona fallecida, quienes se trasladaban en este vehículo en horas de esta tarde acá en la capital manabita. Esto pues es un caso que se está investigando por parte de las autoridades porque muchas personas pues según relataban precisamente esta furgoneta se encontraba estacionada y que de un momento a otro pues el vehículo sin control se fue encima de la misma con las consecuencias ya anotadas, y ve usted las condiciones en las que quedaron pues ambos vehículos luego de la colisión. Qué pena, pues, este accidente de tránsito que tiñe de sangre y causa dolor a una familia también, pues acá, Manavita. Ahí está la nota informativa. 18:15, así es, antes de la pausa. Atentos, cordiales saludos a quienes ya están reportando sintonía a esta hora en este espacio informativo en nuestra página de Sono Onda TV en Facebook. Elia María Miranda de la OZ, por acá, atento como siempre a la señal informativa. Saludos también para Martita Patiño Villalba, Richard Alay Mendoza, Isabel Vergara. Saludos también para Mariana Suárez Mesa, don José Reina y María Delgado también reportando sintonía por acá, como no, siempre atentos a la señal informativa ya en la calle Mejía y Quiroga. Un solo parlante a esta hora, pues escuchando Radio Sono Onda para siempre estar bien informados. Margarita Intriago Moreira también, pues atenta como siempre a la señal informativa. Bien, vamos a 18:14, como no, pues la gran audiencia de Radio Sono Onda a esta hora, pues como siempre atenta, pues. Y reportando sintonía, saluditos. A ver, por acá anunciamos también, tenemos a continuación, pues le hacemos conocer nuestro número de contacto de Radio Sono Onda para los mensajes, como no, pues cualquier noticia que deseas compartir, el 098-2270-102. Reiteramos nuevamente el número de contacto celular de Radio Sono Onda, 098-2270-102. Ese es el número al cual, pues exactamente, gracias Mateo, al cual tú puedes dejar, pues, o enviar tus mensajes, pues algún video, alguna nota de voz o incluso hasta una llamada, pues a través de redes sociales también recibimos en esta línea telefónica. Así es, ahí está pues el contacto para todos nuestros oyentes. A ver, ¿a quién más saludamos por acá? Así es, saludos para nos dice Arturo Salvador Molina Bravo, que está reportando sintonía. Saludos para usted, Doris Mieles, Narciso Sabando, saludos también reportando sintonía, al igual que Eric Chiriboga Mendoza, Lilia Mendoza, Pascual Delgado, Barbarita Molina, Fabiola Mero, Javier Ariosto, Chávez Reyes. ¿Cómo crece la gran audiencia de Radio Sono Onda en nuestra red social en Facebook? Mari Arauz, Daniel Menéndez, saludos también, otro fiel oyente de la 99.7, Fernando Intriago, Javier Mendoza, Iván Alonso, Vélez Vélez, Rosy Granizo, también fieles seguidores de la 99.7. 18:16, tenemos una pausa comercial, ya retornamos aquí en Sono Onda con más noticias.
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0: 18:18, vamos con más información hasta la ciudad de Puerto de Manta. Listo ya para compartir este espacio informativo, está nuestro compañero licenciado José Cedeño Huerta. Muy buenas tardes, bienvenido a Sono Onda, más noticias.
6: Informativa de Manaví, buenas tardes a ustedes, buenas tardes a nuestra audiencia. Coronación desde el puerto Manavita. Bueno, bastante tranquilo el día hasta el momento. Hoy nos reportaba un accidente de tránsito, pero solamente con daños materiales en la vía puerto-aeropuerto. Bueno, abrí aquí la llamada precisamente para informar. Ya se me perdió de vista. Hoy creo que hablábamos del tema de tránsito, ¿no? Hoy, en estos días siempre se ha hablado de la regulación del tránsito, de los cambios que se hacen, del control que debe haber y en algunos casos que justamente porque esta arteria que siempre hemos informado de la irresponsabilidad de muchos conductores, una moto, bueno, esta tricimoto, creo que yo no sé qué qué papel cumplen, qué tipo de negocio, qué venta que harán allí. Pero el asunto es que se vino, en algunas ocasiones hemos reportado media cuadra, una cuadra prácticamente, que se van. Esta motocicleta o esta tricimoto avanzó, déjenme ver, una, dos, tres, casi cuatro cuadras en contravía. No tiene placa, no tiene luces, no tiene absolutamente nada. Pero es un vehículo a motor y en contravía. Como, o sea, me da la impresión que el conductor ni siquiera sabe si es una vía, si es doble vía, cómo hay que conducir. Simplemente entiendo que arranca, prende el motor y anda como le, mejor le parece, sin tomar en cuenta el peligro, el riesgo para él, para otras personas. Porque imagínense una de estas intersecciones, sale un vehículo, moto, carro, lo que sea, hay un impacto, desde ahí ya va ocurriendo un accidente de tránsito. A propósito, veo el vehículo patrullero. Yo no sé si la policía no le llama la atención cuando ve este tipo de cosas, que debería ser, ¿no? Que te va como uniformado y ve una infracción de esta naturaleza, debería de llamar la atención. En muchas ocasiones paran a los vehículos por cualquier situación, por cualquier cosa. Yo creo que una cosa esta, aunque no sea de tránsito, yo creo que deberían de llamarle la atención y sancionar, porque es la única forma. Porque yo no creo que, creo que si hubiera, o si se dieran, por ejemplo, sanciones, control, no lo harían, pero lo hacen permanentemente. Yo no puedo entender. Yo no sé cómo pueden circular. Como es que a veces uno anda en un carro con una semana ya que se ha caído la matrícula y lo quieren hasta meter preso. Lo propio con la licencia. ¿Cómo es entonces que andan tantos vehículos, tantas motocicletas, tantas tricimotos que ni siquiera placas presentan? Y no dice nadie absolutamente nada. Y está bien, anden así, no tuvieron cómo matricular, no sé. Pero por lo menos sean un poco prudentes para andar, pero no de esa forma. Lo propio las motocicletas que andan, lo decía hoy, creo que hoy le decían mañana. Uno va por la vereda confiado, caminando, cuando de repente pasa una moto casi que atropellándolo. Son las tricimotos y las motos las que más infracciones cometen y no hay quien diga absolutamente nada. Ese es nuestro aporte informativo por el momento desde acá, el Puerto Manavita. Continuamos con ustedes a través de Sonando o Más Noticias.
0: La Fuerza Informativa de Manaví, gracias a nuestro compañero licenciado José Cedeño Huerta por el aporte informativo. Parece un cuento de nunca acabar, y eso que en Manta, quien está a cargo del control del tránsito y de la movilidad, es precisamente la Policía Nacional de Tránsito. Policía Nacional del Ecuador, pues es justamente lo que tiene que ver en la zona operativa al tránsito, es la que está pues a esta hora regulando pues la ciudad puerto en cuanto a lo que es el control de tráfico y la movilidad, esto en la ciudad puerto de Manta. Y así como le decía nuestro compañero, muchos ven pues que se cometen este tipo de infracciones de tránsito y no hay pues ni siquiera un llamado de atención. Por ahí alguien diría, de pronto será que no funciona la baliza, no hay el ruido de la sirena, por lo menos para que si ya pues no hay digamos la entereza o hay el valor, de pronto también puede ser de pues en llamar la atención pues a estos conductores, por lo menos al menos enciendan la sirena para que pues sepan que hay alguien detrás que precisamente va controlando la seguridad, y en este caso en el campo de movilidad en la ciudad puerto de Manta. 18 horas con 22 minutos, continuamos con más noticias aquí en Radio Sono Onda. Así es, vamos con más información. Indica, nos trasladamos de inmediato hasta exteriores, listo para compartir este espacio informativo. Está nuestro compañero licenciado Ringo Sánchez Vélez. Sono Onda, más noticias.
7: La Fuerza Informativa de Manaví, ubicado acá en la calle 12 de marzo, mi estimado abogado, exteriores del hospital doctor Berni Ceballos Valda. Por acá poco es el movimiento, mi estimado abogado, lo que es el área de hospitalización. Pero le decía, y justamente en la mañana, abogado, ayer en la tarde, sí, conversamos con la licenciada Mary, ya comienza, o sea, están abasteciendo las bodegas para una vez repartir toda la medicina que está llegando hacia los hospitales. Creo que esto es a nivel nacional, y nos parece bien, porque no es lógico que ahora nos toque hasta comprar una jeringuilla. Ayer en la tarde conversamos con un tío de un niño de 9 años que se había dañado la pierna con una bicicleta y le tocó comer todo, pero menos la antitetánica, porque ni en las farmacias había antitetánica por el tema del niño, pero el resto sí consiguió todo y compró barato, ¿eh? Justamente conversábamos ayer que compró todo, el hilo más el tema de la, para ponerle, ¿cómo se llama? Para que no le haga el abogado, ayúdeme.
0: Anestesia.
7: Sí, y gracias, abogado. Solo había gastado como en 4 productos, $5. A veces no es el tema cuánto se gaste. Hay gente que a veces no tiene, y esto tranquilamente el hospital lo puede tener. Voy a ver si converso acá, mi estimado amigo. Mi estimado, ¿puedo conversar con usted un ratito? El tema acá del hospital, con usted, niña. Ayúdenos algo. Dile a algún familiar acá.
8: Sí, la hermana.
7: ¿A quién?
8: Una hermana.
7: ¿Qué le pasó a su yaya?
8: Se accidentó con una moto.
7: ¿Qué le pasó? Cuéntanos en detalle.
8: Ya, iba a rebasar y un cuadrón se le tira, entonces el cuadrón le toca la llanta a mi cuñado y se la va cogiendo.
7: Y la hizo caer. ¿Con quién iba su cuñada?
8: Con mi hermana.
7: Con su yaya. ¿Resultaron ambos heridos?
8: Sí,
7: está bien. ¿Y el otro se dio la fuga? ¿O sí estuvo acá?
8: Por suerte sí. Era del mismo sector y...
7: ¿Dónde pasó esto?
8: En Colón.
7: Parroquia Colón. Sí. ¿Cómo están sus familiares? El tema que te estamos dando a conocer, ¿le ha tocado comprar algo enfrente de la farmacia?
8: Sí.
7: Sí le ha tocado, ¿no le han dado nada acá?
8: La verdad, lo que he comprado no he estado yo, porque estoy acá afuera, está la mamá de mi cuñado, pero le he visto que está entrando y saliendo, comprando de ahí, del todo,
7: no sé. Ok, listo, mi estimada señorita, muy amable. El tema, abogado, que damos a conocer acá en los hospitales públicos. Esperemos que también en el hospital del Seguro Social, mi estimado abogado, pasa lo mismo. Entonces, con esta semana, con lo que ha comenzado a llegar ya familiares cuando tengan una emergencia, por lo menos lo principal, a estabilizar el paciente, que tengan lo primordial, que es tratar de salvar la vida.
0: Los insumos necesarios de uso hospitalario, así se llaman, mi estimado licenciado Ringo Sánchez. Los insumos.
7: Gracias, abogado.
0: Un suero, una jeringa o lo que comúnmente llamamos como inyecciones, que usted ahora tiene que comprarlos afuera, imagínese. ¿Ah? Usted cualquier medicamento que le receten, sea que le digan la A, la B, la Z, todo el abecedario completo. Pero, ¿y si dónde está la jeringa? Porque la jeringa yo creo que es algo universal y necesario para poder pues utilizar. ¿Dónde el tema también se me ahorita me viene a la mente el tema de los sueros? Si bien hay el suero, no hay el catéter. ¿Cómo hacemos ahí para enchufarle el suero a la persona, al paciente? ¿Cómo hacemos en esos momentos cuando falta ese vínculo vital que se llama catéter? Ni siquiera eso hay que comprarlo afuera.
7: Algo escuché.
0: No demora que le dicen compre la gasa y el esparadrapo, porque tampoco, tal vez a la final no hay.
7: Abogado, cuidado, le van a decir, traiga al médico, o al enfermero, o al licenciado. Y ahí fuera fatal.
0: Sí.
7: Esta semana escuché, creo que fue a la licenciada Mary, habían hecho una denuncia que creo que no hay suero antiofídico por una mordedura de serpiente de una persona y no habían tenido, creo, suero antiofídico. No me recuerdo bien, pero estos temas, yo no tengo conocimiento que el director o quien esté en el frente del Hospital de Especialidades, Hospital Regional Verde, den declaraciones a la prensa y digan esto tenemos, esto nos hace falta, con esto contamos, pero se abstienen a dar declaraciones, mi estimado abogado. Es lo que a veces queremos saber, señores directores de los diferentes hospitales, subcentros de salud, den declaraciones, tengan la valentía, digan con esto contamos, cuántos cuartos tenemos, qué necesitamos, si estamos bien en agua potable, si estamos bien en energía eléctrica, cómo están los quirófanos. Sería importante dar a conocer todos estos detalles, pero acá nadie dice nada, cómo están los hospitales, mi estimado abogado, y es lo que a veces la ciudadanía quiere saber, quiere enterarse cómo está el sistema de salud, pero todo el mundo calla. Dicen, es que hay orden de arriba, que a lo mejor el ministro no puede censurar, pero ¿por qué lo va a censurar? Si ustedes tienen que decir cómo está el tema de salud. Será importante estos detalles, que son pequeñitos, pero de mucha valentía y de mucho interés a la ciudadanía, mi estimado abogado. Es lo que pasa acá. Reitero, exteriores del hospital Verdi se va a ayudar a las pacientes que llegan, vayan rápido con la receta, y si no tienes, en ese momento no hay, vaya a empeñar, váyase porque fue la forma.
0: Yo pregunto.
7: Y después.
0: Le interrumpo, licenciado Ringo Sánchez. Cuando uno acude al hospital público, ¿usted cree que allá van los ricos?
7: No.
0: O el que tiene plata para pagar un seguro particular va a ir a un hospital público, le consulto. Puede ser que se dé un 1% de los casos, pero el 99% de los que tienen recursos va a acudir a un hospital público.
7: Nada más.
0: Ya. Cuando uno acude precisamente más allá de los que nos descuentan el seguro social, cuando uno va a un nosocomio o a un hospital del Ministerio de Salud Pública, precisamente es porque sabe que es pública la atención y que lógicamente no nos va a costar nada. Pero si llegamos ahí y ni siquiera pues hay un catéter, no hay una jeringa, que es lo básico y elemental, imagínese usted, ya ahora pues por ahí creo que ni paracetamol, que era lo que a uno le daban para todo dolor, paracetamol, o como le decían en su momento, para este mal, paracetamol, y con eso usted le calmaban pues el dolor, al menos por el momento. Pero ahora ni siquiera eso, y ese es el gran problema que existe. Imagínese, no me quiero, valga la redundancia, imaginar qué sucede con aquellos pacientes que requieren de diálisis, con aquellos pacientes diabéticos, con aquellos pacientes hipertensos. ¿Qué estará pasando? ¿Qué será de la vida de estos pacientes?
7: ¿A dónde vamos a parar, mi estimado? ¡Hola! ¿A dónde vamos a parar, mi estimado abogado? Oiga, hay que ser consciente. Los que tienen plata, los médicos los llevan a casa. Y cuando la situación se complica, ellos buscan Argentina, Chile y, en otro caso, Estados Unidos, que es Miami. Y por ahí, a veces está Europa, cuando los casos, porque hay el te lleve, que no es mentira, es una gran verdad. Yo tengo amigos que por consulta médica van a Miami. Yo, si no, que no lo pueda conocer, porque sabe que es una gran verdad, van a Miami solamente chequeo médico. Así es. Usted también lo tiene, abogado. Y que es normal, porque ellos tienen plata, son empresarios y tienen su trabajo y está bien. Así es, pero nosotros venimos acá al Hospital Regional. Escucha, Pepe Cedeño, allá en Manta, él busca el Hospital Rodríguez Zambrano. Así es, mi estimado. Por eso que a veces nosotros pedimos que en los cantones haya grandes hospitales para no llegar hacia la capital o a ciudades más grandes, porque todos tenemos el derecho a la atención médica. Abogado, este es el aporte informativo. Voy con usted a través de más noticias.
0: Informativa de Manaví. Gracias, Ringo Sánchez, por el aporte informativo. 18:33. Vamos a una pausa comercial. Ya retornamos aquí en Sononda con más noticias.
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0: 18 horas 34 minutos. Continuamos con más información desde la ciudad de Puerto de Manta con nuestro compañero licenciado José Cedeño Huerta. 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
6: La Fuerza Informativa de Manabí, muchas gracias. Estamos acá en los exteriores del Centro de Salud Cuba Libre de la Parroquia de Alfaro. Hace poco, cuando estábamos en la pausa, se retiró un patrullero, una camioneta de la policía, una persona. Solamente nos dieron que fue un aprehendido, pero no nos dan motivos. ¿Por qué? No creo que sea nada grave, porque solamente andaban dos policías, tranquilo ahí. No, o sea, no ha sido emergencia, ni tampoco creo que sea un detenido de alto valor, como dicen las autoridades correspondientes. Hay unas 5 o 6 personas al menos que están en la parte interna esperando por atención médica. Digo esto porque hay, a diferencia de otras ocasiones que decimos no hay nadie, hoy sí observamos allí por lo menos unas 5 o 6 personas que están esperando su atención médica por algún tipo de algún quebranto en su salud. Eso por ese lado. Yo creo que no sé, abogado, lo que decía Ringo, el suero antiofídico. Yo hace algún tiempo consulté, ya tiempo, tengo la impresión, alguien me dijo, no sé qué tan cierto, tengo que ir a averiguar bien ya mismo, a ver si el Google me dice algo, que ya el suero antiofídico no está viniendo, no está llegando. No sé si es que ya viene con otro nombre, porque a mí me dijeron que ya no viene. No sé si es como algunos medicamentos, por ejemplo, yo en mi época recuerdo que dolor de cabeza, Finalin, Ataca, y Novalina, y Mejoral, no sé cuánto, y yo no sé si eso existe todavía. La paracetamol en mi época ni se conocía, ahora existe. No sé si así mismo está con lo del suero antiofídico. Pero yo recuerdo que alguna vez consulté a alguna autoridad, porque sobre todo en los centros de salud, en la zona rural, si hay, me dijeron que eso ya no viene, no sé, a lo mejor estoy equivocado. Bueno, ya, averiguar
0: hay, este asunto. Hay efectivamente algunos productos, precisamente algunos insumos médicos que ya se han descontinuado. Hay algunos que incluso hasta ahora escasean. Por ahí, pues, por estos días también escuchaba el otro día pacientes con diabetes que indicaban que la insulina se estaba escaseando y que incluso ya en las farmacias particulares también a veces por ahí se pierde y cuando pues aparece son pues por precios que están más arriba de las nubes, es lo que manifiestan los amigos que precisamente se tratan de diabetes. Hay algunos insumos que también nos llegan, bien algo pues anunciaba Ringo, Chile, Argentina, también nos llegan de México, pero ahora pues con las situaciones que hay con México, la situación se ha complicado un poco, otros también nos llegan de Colombia. Y bueno, pues a veces no hay la importación necesaria, principalmente, reitero, son insumos hospitalarios que justamente a través de convenios de estado a estado se pueden conseguir. Entonces a veces es difícil que estén pues por ahí al alcance de cualquiera en una pues farmacia particular, ¿no? Entonces la farmacia particular hacen lo suyo, pero también pues deben tener los permisos correspondientes para la importación y muchas veces eso también complica y agrava la situación de los pacientes ecuatorianos.
6: Muy bien, eso es por ese lado. Por otra parte, nos encontramos por acá con agua en la calle. Yo pensé que era que estaba empezando a llegar el agua ya, pero resulta que el olor que se percibe ya no es normal. Y me decía un señor también que sí, agua servida. Mire, eso llega hasta acá muy cerca de la avenida, que sería la 2, 2, 13, 2, 13A, 2, 14A, no sé, porque es una calle que solamente tiene una cuadra. Y acá observo agua. Voy a ver si logro observar desde dónde viene, porque no viene por la... Ahí llega hasta la calle, pero solamente por... casi por el desagüe, por la cuneta, como decimos popularmente, viene desde arriba. Me dice un señor, me decía aquí, antes de que yo haga mi salida, esa agua viene desde acá, que es de una alcantarilla. Y sí entiendo que es así por los olores que se perciben, creo que es acá en la otra esquina, en la siguiente cuadra, donde está saliendo. Hay algunos sectores que ya hemos reportado en esta parroquia que tienen rebosos de aguas servidas. La semana pasada reportábamos en todos los lugares. En un lugar habían reparado, estaban reparando. Nosotros hicimos un reporte, al día siguiente estaban reparando, y resulta que al día siguiente volví por ese sector, ya había en otro, en la misma calle, pero parece que en otro punto también estaba saliendo agua. Mira, aquí ya casi una cuadra, y acá veo que está todavía esa agua rodando ahí por un costado de la vía. Entonces debe de haber algún taponamiento en el sistema de alcantarillado, que es lo que hace que... Porque lo que hacen las cuadrillas, de lo que pude observar allá en la ciudad de Santa Ana, van y reparan allí o hacen, no sé, una limpieza allí donde está el problema, donde sale el agua. Pero resulta que ahí es el rebozo. Sin embargo, debe de haber un taponamiento en otro lugar, y que es lo que hace que el agua ya, o sea, ya no tenga cómo evacuar. Y yo pensé que era aquí en esta esquina y viene desde la otra cuadra, creo. Sí, algunas son casi 2-3 cuadras, no sé de dónde viene esa agua, pero es una alcantarilla, no es agua servida, porque los olores se perciben, o sea, aparte de que el agua es sucia, es maloliente también. Así que hay trabajo para las cuadrillas de la empresa pública Aguas de Manta. Hola, ¿qué tal? Que deben de hacer la reparación correspondiente, porque hay que buscar un análisis. Imagínense que todavía no llueve acá. A la hora que llueve va a ser peor la situación. Más se tapan las alcantarillas y va a causar mayor problema. Ya esto está causando, hemos reportado aquí en estos últimos días por lo menos 3 o 4 puntos donde hay rebose de estas aguas putrefactas, que más allá de que fastidian, el mal olor, contaminan, enferman, también en algunos lugares están en la calle dañando el asfalto, ¿no? Ese es el aporte informativo desde acá. Esta sería la calle 321, hace poco regenerada. Hicieron el bacheo, el adoquinado, la siembra de los árboles, bueno, todo lo necesario para que sea bonita la calle, pero lamentablemente todavía existen este tipo de problemas que deben de ser reparados o que deben de ser corregidos a tiempo, en este caso por la empresa pública Aguas de Manta, que es la encargada del sistema de alcantarillado del puerto Manabito. Por aquí debe ser, creo que, porque aquí déjenme ver que estoy llegando casi al lugar de donde estás, creo que es de la vereda, me parece que sale. Desde acá observo que donde está saliendo esa agua, ¿no? Y como es un poquito de pendiente, rueda y rueda y rueda hasta ese lugar. Sí, acá se observa. Aquí se ve que sale desde la vereda. Aquí tienen que mover el adoquín. Ahí está la alcantarilla, sí, es un rebose. Definitivamente es un rebose. Aquí aparece, aquí sale. Y ahí está la alcantarilla donde está emanando esa agua. Aquí se ve poco, pero a la larga, pues eso causa inconveniente. Son casi 2 cuadras donde va bajando. Y ahí está la alcantarilla donde deben de parar, pero reitero, que no sea solamente aquí, sino buscar el lugar donde está el taponamiento, y es lo que causa ese inconveniente de que se rebosen algunas alcantarillas en la parroquia. Ese es nuestro aporte informativo. Regresamos a estudios a través de Sonda Noticias.
0: La Fuerza Informativa de Manabí, gracias a nuestro compañero licenciado José Cedeño Huerta por el aporte informativo. Entonces ahí el llamado pues a la empresa también, pues ya ahora de a poco se está solucionando el tema del agua en la parroquia Eloy Alfaro en Manta, que nos parece muy bien. Ya era hora, y esperamos que no sea solo por épocas de campaña, que está llegando el agua potable, así es, por la tubería allá en Manta, sino que también pues sea continua y permanente. Y ahora pues también estos rebosos de aguas servidas que afectan no solo pues al medio ambiente, sino a la salud de los moradores en la parroquia Eloy Alfaro. 18:42, vamos de inmediato hasta la Nobel Parroquia del Cantón Rocafuerte, allá en Sosote. Está con más información desde su centro de operaciones nuestro compañero Enrique Moreira Macías. Buenas noches. Bienvenido a Zona Onda, a más noticias.
11: Bueno, más noticias, gracias mi querido abogado Boris, oyentes de radio Zona Onda 99.7, parroquia Sosote perteneciente al cantón Rocafuerte. Bueno, ya poco a poco va retornando las personas turistas que han visitado principal la parroquia Cruzita, donde hoy ya estuve a propósito don abogado Boris en Cruzita. Créame que estuvo la playa en el sector de los Arenales, donde yo estuve principal, repleto la playa, le cuento, abogado, qué manera de ver tanta gente turista disfrutando en Cruzita la Bella el día de hoy. Qué lindo, el sol radiante, la gente disfrutaba, se bañaba en la playa, tocaba música, se tomaban por ahí sus heladas, sí, divertía. Créame que, vea nomás, eso que yo no comparto, abogado, más de 100 motos que la paran aquí, justamente por aquí donde estamos. Después vienen los problemas, los inconvenientes, los dolores de cabeza para la familia, cuando se accidentan, lloran, tantas cosas, pero ellos no hacen conciencia de andar parando la moto en una sola llanta, ya cuando van retornando a sus hogares. Qué manera estos jovencitos, como que la vida no la quieren ellos, así es. Oiga, abogado Boris, lo único que sí no comparto en cita los Arenales, con todo el respeto, yo creo que esto ya también es difícil controlar. Mucho humo, abogado. Créame que es una locura, abogado. La gente
0: están haciendo parrilladas. ¿Qué es lo que están vendiendo? Cueritos de pronto por ahí que sale el humo.
11: Uno tras otro, mi querido abogado.
0: Pero ¿de qué clase de humo estamos hablando? Que están encendiendo carbón, están quemando cuero de chancho. ¿Por qué sale el humo? Humo de los carros.
11: Ya. El consumo de la marihuana, eso es, mi querido abogado.
0: Es el humo por el consumo de sustancias sujetas a fiscalización, los psicotrópicos que se consumen en este sector, muchas veces sobre el malecón, que sí, también he sido testigo.
11: Oiga, hay gente que, bueno, quizás les gusta el olorcito, pero hay familias que no. Mire, cuando yo estaba abogado, había una familia que había llegado con niños, oiga, y 90 palos, dice uno popularmente, la gente que consume, ahí donde están las cabañitas, ahí donde se ubican, ahí en el sector de los Arenales. Hay que tener un poquito más de precaución en esto, mi querido abogado. Bueno, el que le gusta, sí es esto, mi querido abogado, pero hay gente que está a los lados, a veces que eso le perjudica los malos olores. Eso es lo que hace falta, quizás un poco más de control, ¿sabes? En la playa, porque la gente a veces va a disfrutar. Estuvo linda la playa, repleto la playa, la gente disfrutó, como usted puede ver, ya ahorita va retornando a sus hogares, ya van con destino a su casa para mañana, inicio de trabajo. Esperemos que la gente vaya conduciendo despacio, no acelere. Usted sabe que conducir demasiada velocidad causa problemas, accidentes de tránsito, y eso tampoco no compartimos cuando la gente va demasiado acelerado ya a sus hogares. Así está entonces la Parroquia Sosote, bastante movimiento, bastante circulación de carros en este momento, que ya van retornando ya a la gente a su lugar.
0: Accidentes de tránsito que se saben dar ahí en el sector, ¿cómo han estado por estos días, del viernes a hoy?
11: Bueno, estos días está un poco tranquilo, no, la gente como que está haciendo un poquito ya de conciencia, no irse en contravía, la gente se va en contravía, y por esas razones son los accidentes de tránsito que ocurren aquí en este mismo sector, aquí donde estamos ubicados. Bueno, esperemos que también la gente respete también, que no le cuesta dar unos dos minutos la vuelta un poco más adelante, los abogados que hay.
0: Por ahorrarse, en el caso de las motos, 50 centavos de combustible, prefieren ir a gastar dinero al hospital, ahorita que no hay pues ni insumos médicos en los hospitales, prefieren ir a gastar a un hospital, quedarse con un hueso roto y una secuela permanente de por vida, y pues no quieren gastar 50 centavos de combustible e ir a dar la vuelta por donde corresponde y no invadir vía ni carril para poder llegar pues hasta su objetivo. Eso es lo que sucede. No hacemos conciencia exactamente pues al conducir este tipo de vehículos livianos, porque la mayoría de los accidentes lo ocasionan son los motociclistas, para el caso que estamos hablando, mi estimado Enrique Moreira.
11: Así es, mi querido. Oiga, ¿sabe quién le manda saludos, abogado Boris? Acá en la parroquia Sosote, que está escuchando.
0: Dígame.
11: La señora Daniela Villón.
0: Ah, saludos para ella también, una fiel oyente de Radio Sono Onda, atenta como siempre a la señal informativa.
11: Sí, todos los días la escucha a usted en horas de la tarde, ahí con su reporte. Bueno, así está entonces la parroquia Sosote, abogado Boris. El otro problemita son las lámparas que no prenden en el parterre principal, aquí donde estamos ubicados, hasta el sector de Limón. Ojalá quien le corresponde, por favor, iluminar el parterre principal, que es muy importante para poder evitar algún accidente de tránsito, porque a veces también en la oscuridad a veces ocurren accidentes. Así están, compañeros oyentes de Radio Sono Onda, ya vemos poco a poco la transportación urbana que hay acá también, que tenemos acá en la parroquia Sosote. Mire, abogado, aquí van los operativos. Déjeme ver los resultados de los operativos, este o algún accidente que ha pasado, no sé. Se habrá quedado dañado, pero ahí va una de las huichas, va a trabajar la policía, ahí van los patrulleros. No sabemos qué ha pasado, pero al llegar operativo, a la final que haya sucedido. Así está la información. Saludos para Marquito Mera, que reporta sintonía ya en Estados Unidos, junto a su esposa. Un abrazo fuerte también para todos los amigos taxistas. Esa es la información que tenemos en Más Noticias.
0: La Fuerza Informativa de Manabí. Gracias, Enrique Moreira, por el aporte informativo allá en su centro de operaciones, como no, de las noticias en la Nobel Parroquia Sosote del Cantón Rocafuerte. Por acá también, a propósito de Estados Unidos, saludos allá en New York para Ulvio Farfán, que nos está reportando sintonía desde la Gran Manzana. Tenemos una pausa comercial, ya retornamos aquí en Son Onda con más noticias.
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0: 18 horas ya con 50 minutos. Y bueno, pues ahora con la presencia de las primeras lluvias de esta estación invernal atípica por el fenómeno del Niño, ya hay riesgos en las carreteras de nuestra provincia. 6 tramos viales operan parcialmente por colapsos de calzada y deslaves. Aquí está el desarrollo de la noticia y también tenemos video, mi estimado Mateo, pues hay algunas vías que ya pues están a punto de colapsar, a punto de desaparecer en nuestra provincia. Antes teníamos solamente por acá cerca la que conectaba a Rocafuerte con el cantón Tosagua, estos dos cantones hermanos de la provincia de Manabí, que también pues ya desde hace mucho tiempo están conectados solamente por un hilito de tramo vial. Pues ahora también hay otros cantones que, debido a la presente estación invernal, también están a punto de quedarse incomunicados. Vamos de inmediato con el aporte informativo. Un deslizamiento de tierra registrado a las 0 horas en el sector de la Travesía, esto en el cantón El Carmen.

0: la movilidad vial en nuestra provincia. La alerta generada a la medianoche en la vía El Carmen Flavio Alfaro activó las labores de asistencia en el sector La Travesía, donde el material pétreo acumulado obstruyó parte de la carretera, limitando el paso a una sola vía. Ahí está la imagen precisamente, así es, de lo que sucede pues a esta hora en algunas vías de la provincia. Paralelamente, fallas estructurales por erosión y socavamiento han afectado a otros 5 ejes viales estratégicos que conectan a cantones como Pedernales, Sucre, Bahía de Caracas, el cantón Tosagua, el cantón Bolívar, Olmedo y Rocafuerte. En todos estos puntos, el tráfico fluye bajo restricción y bajo recomendaciones de reducción de velocidad. Las autoridades de seguridad y gestión de emergencias han dispuesto el seguimiento permanente de estos puntos críticos mediante cámaras de servicio integrado de seguridad del EQ911. Las unidades operativas mantienen la recomendación de transitar con extrema precaución, especialmente pues en horas de la noche o bajo presencia de lluvias. Encontró el video, Mateo, debido pues al peligro potencial de nuevos desplazamientos de masa o el ensanchamiento de los socavones existentes. Salvo las 6 carreteras detalladas, la red vial pues restante dentro de la provincia de Manabí se encuentra totalmente habilitada para el transporte público y privado. A ver, vamos a hacer un pequeño detalle ahí hasta mientras aparece el video. La vía Santana-Olmedo, pues hay un socavón también en la calzada y está parcialmente habilitada. La vía que conduce entre las parroquias Canuto y Calceta, Eschone y Bolívar, en la red secundaria también hay un socavón que ya tiene pues algunos meses, ya algunos años creo yo, y pues sigue parcialmente habilitada. La vía Rocafuerte-Tosagua en el kilómetro 187 es el cuento de nunca acabar, este sí ya mismo me alcanza en edad, parcialmente habilitada, un solo carril al tránsito. Tosagua-Sucre, así es también en el sector de Verdún, hay un socavón en la calzada, también ya tiene algún tiempo. San José de Chamanga, esto en Pedernales, el eje vial interprovincial, hay también otro socavón y está parcialmente habilitada, es decir, hay un solo carril habilitado en cada una de estas vías. Y finalmente, lo acontecido en este fin de semana en la vía El Carmen Flavio Alfaro, en el sector La Travesía, que es la imagen que estamos apreciando en estos momentos a quienes nos siguen en nuestras redes sociales. Así es, está también parcialmente habilitada, es decir, hay un solo carril para poder movilizarse, lo que también pues demora el trayecto pues de quienes transitan por cada una de estas arterias que pues también comunican a diferentes cantones del norte, del centro, del sur de la provincia de Manabí. Así es, actualmente pues las lluvias que se están dando pues ocasionan estos inconvenientes, deslaves de tierra, hay deslizamientos y socavones en diferentes arterias viales que comunican a la provincia de Manabí. Ahí está la nota informativa, 18:56. Continuamos con más información, así es, y la lluvia pues no solamente está afectando a las vías, también los cítricos, el melón, la sandía, el pepino, el tomate y otros cultivos resultan afectados por cambios climáticos. Aquí está el desarrollo de la noticia.
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0: Las lluvias que se han registrado recientemente en varios sectores de Puerto Viejo y otras zonas de la provincia de Manabí empiezan a generar preocupación entre agricultores por sus efectos sobre diferentes cultivos. Según Johnny Muentes Mora, presidente del Colegio de Ingenieros Agrónomos de Manabí, aproximadamente 11 productos ya pueden presentar afectaciones por las precipitaciones y las variaciones de temperatura, aunque existen otros cultivos que también podrían resultar perjudicados si las condiciones climáticas continúan cambiando. Muentes mencionó entre los productos afectados al mango, melón, sandía, pepino, tomate, habichuela, haba y fréjol. El especialista explicó que cada planta tiene requerimientos específicos de agua, cierta temperatura, viento y horas de exposición solar para completar adecuadamente sus procesos fisiológicos. De acuerdo con el agrónomo,

0: cuando estas condiciones se modifican, especialmente durante las etapas de floración, puede producirse el llamado aborto floral. Esto significa que las flores no llegan a desarrollarse hasta convertirse en frutos, lo que termina reduciendo el rendimiento de las plantaciones. Muentes señaló que este comportamiento puede observarse tanto en cultivos de ciclo corto como en árboles frutales. Asimismo, mencionó que la lista de productos afectados también se suma, pues, el limón, la naranja y la mandarina. Explicó que algunos árboles de naranja ya cumplieron su etapa de floración y tuvieron cosecha, pero todavía existen remanentes que pueden resultar afectados por las actuales condiciones climáticas. Muentes puso como ejemplo el comportamiento del ceibo. Aunque no se trata de un cultivo alimenticio, explicó que cuando las condiciones climáticas son adecuadas, sus flores pueden completar el proceso de fecundación, pero cuando existen alteraciones, se produce el aborto de las flores. Para el agrónomo, este ejemplo permite observar cómo las variaciones de clima pueden, pues, modificar procesos naturales de las plantas y en los cultivos agrícolas. Esto se traduce posteriormente en menores cosechas. El agricultor Claudio Montes, quien mantiene un sembrío de más de una hectárea de yuca en la zona de El Zapallo, explicó que el frío y la humedad pueden provocar que las hojas de tomate y el pepino se arruguen y que posteriormente las plantas mueran. En cuanto a la yuca, el agricultor señaló que el cultivo tiene entre 1 y 3 meses de desarrollo. Por ahora, las lluvias no representarían, pues, un problema significativo. Sin embargo, indicó que el riesgo aumenta cuando la planta se acerca a la cosecha y existe una acumulación excesiva de agua en el suelo. Montes señaló que, en esas condiciones, la yuca puede llegar a podrirse. El panorama, pues, según Muentes, no se limita solo a la costa. En la sierra también existen cultivos que están expuestos a las variaciones climáticas. El agrónomo mencionó, entre ellos, al tomate de árbol, a la mora y el capulí, además de otros frutales que requieren determinadas condiciones de temperatura para desarrollarse correctamente. Para el especialista, las condiciones climáticas deben ser tomadas en cuenta por los agricultores al momento de decidir qué van a sembrar. Ahí está la nota informativa. Puerto Viejo, pues, también ya siente los estragos precisamente del fenómeno global El Niño. Cítricos, melón, sandía, pepino, tomate y otros cultivos resultan afectados por los cambios climáticos. Ahí está la nota informativa. 19 horas en punto. Como no, por acá puedes saber. A enviar saluditos antes de despedirnos, como no, gracias a esa gran audiencia que nos reporta su sintonía en la página de Sono Onda TV en Facebook. Así es, esa es la red social oficial de Radio Sono Onda. A ver quiénes están enganchados por acá, a quienes les debemos los saludos: a Jacqueline Carreño, Carlos Rivas Palle, también reportando sintonía, Eric Catagua, Anita Chica Orellana, Lorenzo Hidalgo, Rosalía Palma Macías, Pablo Intriago desde Río Chico, Soraya Contreras, Úrsula Mercedes Suárez Gilere, Fátima Coveña, Ángel Chichanda desde el Cantón Bolívar, Johnny Sarmiento Romero, Milton Alejo Reyes Chávez, Edita Vélez Sabando, la lideresa doña Consuelito Riva de Negra Loor, también fiel oyente de Sono Onda, reportando sintonía. Katy Intriago, alias La Gata, nos dice por acá también, pues, reporta su sintonía. Raimundo Intriago, también atento a la señal informativa. Saludos para Pepe David Cobo Zapata, también otro fiel oyente de Sono Onda, que está atento siempre a la señal informativa. 19 horas con 1 minuto, no hay tiempo para más, solo agradecer como siempre a toda nuestra audiencia por su amable sintonía. Que tengan todos una excelente noche y un, pues, buen inicio de semana el día de mañana lunes. Que pasen bien, buenas noches.
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